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0: Buenas tardes, muy buenas tardes. Ya estamos en la mesa de análisis, cuarto de guerra. Como siempre, bienvenidos, bienvenidas. Gracias a quienes ya nos acompañan a través de las frecuencias radiales del grupo AP Radio. La interesante de Guasave, la interesante de Los Mochis y la que buena del Fuerte. Y por supuesto también quien ya lo hace a través de nuestras plataformas, las páginas oficiales de Conexión Noticias, LM Noticias, la interesante FM, y con la invitación como siempre a que se sume, que sea parte de la conversación, y para ello ponemos a su disposición nuestro teléfono en cabina 6688-181885, que también es nuestra línea WhatsApp. Usted prefiere a través de un mensaje de texto o de voz, repito, 6688-181885. Igual, si usted nos acompaña en las páginas oficiales de Conexión Noticias, LM Noticias, la interesante FM, ahí puede plasmar sus comentarios y, por supuesto, mucho le agradecemos, comparta nuestras transmisiones. Y bueno, pues ya salió humo blanco, habemos gobernadora Graciela Domínguez Nava, y sin duda ese será el tema que abordamos esta tarde. Permítame saludar a mis compañeros en la mesa. Arely Hernández, muy buenas tardes.
1: Muy buenas tardes, Gabriel, buenas tardes, Javier, qué gusto de tenerte por acá en la mesa, y obviamente a todo el auditorio de Cuarto de Guerra, pues listos para estar en esta hora con muchos comentarios, obviamente esperando los suyos.
0: Javier Camacho.
2: Gracias Arely por el recibimiento, amigos del auditorio. Pues sí, hay una situación que estamos viviendo los sinaloenses desde el pasado fin de semana. Somos una noticia nacional e internacional por el asunto que ya todos conocemos, y en la persona de Graciela Domínguez pues recaerá sobre sus hombros la imperiosa necesidad de pues pacificar el estado, y qué bueno que lo trae como premisa, ¿no? Premisa de ser ese su principal objetivo. Ojalá y que la presidenta de la República le otorgue los recursos necesarios para que eso vaya emparejado pues con el bienestar que tanto anuncian, porque con dinero baila el perro.
0: ¿Por qué Graciela Domínguez, Arely? ¿Qué podemos concluir? ¿Por qué esta decisión finalmente del Congreso del Estado para decidirse por quien era actualmente diputada federal con licencia, su cargo más reciente también en la administración pública estatal, secretaria de Educación Pública y Cultura, y hoy la gobernadora interina? ¿Por qué, Graciela?
1: Creo que de todos los perfiles que se pudieron manifestar o que se pudieron poner en la mesa, ¿no? Esta baraja de perfiles creo que es la que puede llegar a consensos, la que puede generar al menos tener una imagen al exterior con la ciudadanía, de buscar el acercamiento con la sociedad, y que bien o mal, pues es un personaje que siempre ha estado ligado a la izquierda, ¿sí? Desde todos los movimientos, desde el PRD hasta la conformación de Morena, que tiene lazos fuertes con el Movimiento de Regeneración Nacional, pues en la Ciudad de México. Algo que a mí no me agradó de todo lo que ha pasado el día de hoy es que nuevamente Claudia Sheinbaum se diga desconocer lo que está pasando en Sinaloa. Porque al final ni nos toma el pelo, aunque ella quisiera tratarnos de inocentes, por decirlo de una palabra suavecita, no lo somos. Entonces, es irrisorio que una presidenta de México diga que se entera por tweets, que se entera por WhatsApp, que se entera por lo que está en los medios y en las redes de comunicación, y no porque ella esté tomando decisiones, porque como lo dijo una vez Andrés Manuel López Obrador, las decisiones trascendentales de un país no suceden si no está enterado el presidente.
0: Nada que ocurra, pero nada, dice las dos cosas. Nada que ocurra en el país es ignorado por el presidente.
1: Y no puede.
0: Claro. Y porque eso demuestra que tienes un presidente fuerte, claro, que conoce todo, que está en todo. Y esta presidenta nos quiere jugar con eso, claro, ¿no? De que, no, yo no sabía, me voy enterando por un tuit. O sea,
2: pero dice ¿cómo? Eso, pero también dice que se detuvo la situación del día anterior porque se pidió que las instituciones hicieran una auscultación de quienes estaban precisamente en la mesa.
1: Entonces, sí sabía.
2: Entonces, sí sabía. Entonces, por eso yo me he dicho que en Estados Unidos el perjurio es penado para quienes están ejerciendo un poder público. Sin embargo, en México, el que miente más llega más lejos. Por eso tenemos a los que tenemos donde los tenemos. Y llegan con esa bandera de no mentir. Cuando en tus propias caras, pensando que somos pensadores, nos dicen las dos cosas.
1: Totalmente, pues. Entonces, ¿por qué Graciela? Pues porque creo que encajaba en ese perfil, ¿no?
2: Era la menos rochista.
1: No, al contrario. Creo que puede manejar la doble cara. Es decir, soy la menos rochista, pero puedo proteger a todo el equipo rochista.
2: Pero soy izquierdista, pues.
1: No, pero puedo proteger a todo el equipo rochista. Vamos a ver, digo, al final es un año, dos meses. Creo que no puede perder el tiempo, o no debería de perder el tiempo en temas de politiquería, cuando hay temas más importantes, como es lo que ella anunciaba en su llegada, el pacificar el Estado, el buscar alternativas de crecimiento económico, el buscar que todos...
2: Pues.
1: A ver, si les dan y si también se sabe administrar. A ver, ¿qué va a recibir? Y si nos podemos ir también por partes. ¿Qué está recibiendo Graciela Domínguez como Estado? ¿Cuál es la tirada? Porque obviamente ya recorrieron 5 años o casi 5 años del gobierno del 2022-2027, que fue electo y que...
2: El Estado que guarda,
1: el Estado,
2: ¿no?,
1: que guarda. ¿Hasta dónde en estos 5 años? ¿Qué recibe? Para saber, a partir de ahí, qué resultados puede tener en año, dos meses.
2: ¿Un yonque?
1: Porque al final, digo, no vamos a poder... No se debe de juzgar...
2: a priori
1: en todo un ejercicio cuando ella pues prácticamente estaría haciendo el cierre de esta administración. Pero ¿qué recibe? Pues traigo algunos datos, pero ahorita si quieren los comentamos, pero hay un tema importante en materia de lo que se percibe, ¿no? Dolor, tristeza, impunidad, mentiras,
2: desolación,
1: desplazamiento.
2: Una salud mental muy deteriorada.
1: Totalmente, ¿no? Y sobre todo una falta de credibilidad de las instituciones que ella y todos los que están en el gobierno representan. Y que decirlo fácil de decir es que ya se cambió el titular del Ejecutivo, pero todo lo demás
2: está
1: continúa
2: ahí.
1: Y está el engranaje igualito. Entonces, es ahí donde se pierde la credibilidad de que pueda mejorar la situación. Está el voto de confianza, porque sabemos es otra persona. Igual, independientemente que dependas de un equipo o que estés perteneciendo a un equipo, tu pensamiento, tu ideal puede ser distinto.
2: Tendría que cambiar el gabinete. ¿Para qué te gusta, Arely, que tenga que cambiar para que tenga la certeza de que es ella la que está gobernando y que no esté con la zozobra de que quien estaba ahí, pues estaba obedeciendo al que se fue?
1: A ver, muy fácil. Quien se encargue de la política exterior e interior del gobierno, quien se encargue de la seguridad al exterior y al interior del gobierno, y quien se encargue de obras y del dinero, porque al final...
2: La
1: columna vertebral de un gobierno, que es lo económico, que es las acciones de gobierno y obviamente tu estabilidad emocional políticamente para poder avanzar. Eso es lo más esencial. Segunda, ¿de qué manera poder proyectar a corto plazo lo que no se ha hecho en 2 años, ¿no? O lo que se dejó de hacer en 5 años. ¿Con qué compromisos llega? ¿Realmente viene a pacificar el Estado o nada más viene a que se dé una transición de acuerdo a el Movimiento Regeneración Nacional?
2: Y el proceso que viene.
1: Y el proceso que se avecina.
2: Son las dos cosas, ¿no?
0: La presidenta le dijo 2 encomiendas, la paz y el proceso electoral.
2: Fíjate, pero ¿cómo se lo encarga a la gobernadora cuando son temas de partido? Y dicho desde el púlpito más grande
0: de
2: que tenemos.
0: Porque más del proceso electoral debe haber, lo decía Arely, toda la infinidad de problemas que tiene Sinaloa, económicos, de seguridad.
2: Todos.
0: De reinserción social, bueno, en fin. Saludos, José Juan Ayala, buenas tardes. Mucho material de análisis y de sección estatal, dice José Juan Ayala. Gato pardismo puro. Saludos, paisano Gonzalo López, el tumbado allá en Higuera de Zaragoza. Nos acompaña doña Josefina Curé, también muchas gracias.
2: Saludos, señora.
0: Arturo Velázquez Benítez, saludos. Y ahorita, por cierto, a propósito de Arturo, también otro comentario, Rafael Sosa Aguar. Es Imelda, o lo dudabas, Camacho, dice, saludos.
2: Lo sigo dudando porque no se ha dado. Solamente lo que ya se dio no se duda, incluso hasta cuando se da, se duda.
0: Y conoceréis la verdad y la verdad os hará libre, dice Rafael Sosa Aguar, haciendo alusión a un pasaje del Evangelio según San Juan.
1: Pues mira, se supone que, de acuerdo a lo que dijo Citlali Hernández, quien es la encargada de elecciones al interior de Morena, es que ya se tiene definido quién va a ser la abanderada coordinadora, porque ya lo han anunciado mucho, la coordinadora en Sinaloa de la Cuarta Transformación, y todo parece indicar que es Imelda. Mañana mismo hacen el pronunciamiento, ya casi prácticamente todo el equipo está en la Ciudad de México
2: el calendario, porque el calendario decía que Sinaloa sería el viernes 28.
1: Pues no, lo manejaron que va a ser mañana.
0: Ayer la gente de Imelda decía que hoy. Ajá. Hoy únicamente se definió Campeche, Aguascalientes y Colima, dos mujeres, un hombre, Aguascalientes Nora Rubalcaba, Campeche Pablo Gutiérrez y Colima Rosa Vallardo.
2: ¿Tendremos dos gobernadoras?
0: Se dice que el viernes sería el caso de Sinaloa, de acuerdo al comunicado del CEN Nacional de Morena. Pero la gente de Imelda, y eso existe que mañana...
2: Tendríamos dos gobernadoras muy cerca.
1: De acuerdo a lo que dijo Citlali Hernández, es de que ya se tenían definidos, no dio nombres. Dijo, ya se tiene definido, ya se llegó al acuerdo, estaremos desde el miércoles al viernes diciendo los nombres de las 17 personas que van a encabezar. De hecho, yo creo que ese es el que van a mandar prácticamente a lo último, de acuerdo a lo que estaban anunciando, y supuestamente mañana es el anuncio de Sinaloa junto con Nayarit y no sé...
0: Se vinieron en cascada, resuelven la situación de la gubernatura y parece que la misma negociación...
2: Pero una vez que sale el candidato, acuérdate que la desbandada que se da de los gobiernos para quien habrá de tomar la estafeta, porque pues mucho se dijo que era más complicado salir como candidato o... ¿Cómo le nombraron ahora?
0: Coordinador
2: de la transformación y de la defensa de la soberanía, que ya la constitucional. O sea, ellos ya sienten que pues la sopa va a la boca, ¿no? Y que solamente es cuestión de pues tomarla. Pero de aquí a lo que se está viendo y la luz que le ha caído a Morena en estos últimos días, particularmente en Sinaloa, yo creo que les van a hacer falta backdoors para poderlo sacar.
0: Si es así, ya de tan pronto... pues le dejaron muy parque
2: de maniobra, pues, a quien va a llegar.
0: Graciela Domínguez, ¿no? Va llegando y ya prácticamente va a tener que compartir el escenario.
1: Se decía antes de que fuese nombrada gobernadora que ya estaban jugando
2: ¿desbandada?
1: No, esa estrategia de juego, tanto Imelda como Graciela, de que por eso estaban... O sea, no se estaban haciendo sombra, ¿no? Ni una ni la otra comparado con los otros aspirantes, con los otros candidatos, porque se había hasta anunciado, se había dicho entre sus propios grupos, ¿no? Que estaban formando parte de sus campañas. Si es Graciela, se suma Imelda. Si es Imelda, se suma Graciela. Ya estaban en ese juego, en esa estrategia, en ese acuerdo.
2: ¿Los rochistas para dónde?
0: Es que acuérdate que Imelda... La estrategia fue del gobernador hacerle bola a Imelda, por eso lanzaron a Tere Guerra y lanzaron
2: a
0: Estrella Palacios. De alguna manera se decía que a Graciela Domínguez, pero Graciela al contrario, cuando ya se da la situación de lo de la licencia de Rubén Rocha y la definición de los 13
2: marca una aspirantes, distancia,
0: marca una distancia, incluso aquí yo la tuve en conexión en una ocasión muy molesta, aquí fue cuando lo denunció por primera ocasión, las encuestas cuchareadas, pues donde ella tenía ya meses manifestándose, y llega Tere Guerra y llega Estrella Palacios, y las encuestas aparecían en primero y segundo lugar, y a ella la mandaban a un cuarto lugar, cuando la estrategia pues era muy clara, ¿no? Y bueno, sí hay mucha situación.
2: La ponían al último, incluso el profe Chacón le puso ahí, los últimos seremos los primeros.
0: Pues ya ves.
2: Y le atinó,
1: Entonces, dentro de esa estrategia quizá sea parte de una fortaleza, digo, no es la misma que sea una sola persona la que pueda tratar de mediar todo lo que ha pasado, porque no es cosa menor lo del gobernador Rubén Rocha. Realmente es lo que más le ha pegado a Morena ha sido el tema Rubén Rocha, el tema del narcogobierno y de estas situaciones que se le han enmarcado por los nexos que se han tenido y que Estados Unidos lo ha declarado puntualmente y ha hecho señalamientos directos, ¿no?
2: Si fueran detenidos en México, enjuiciados en México, ¿le lavaría la cara a Morena en Sinaloa y sacarlos de circulación y mandar el mensaje de que la justicia está llegando al fin?
1: ¿Pudiera ser una salida honrosa de la presidenta Claudia Sheinbaum?
2: Dar el manotazo realmente.
1: A ver, al final yo creo que todos los, del gobierno principalmente de Claudia Sheinbaum, todos las y los mexicanos estamos esperando que se legitime. Hasta ahorita no ha pasado.
2: Yo creo que es el periodo más largo.
1: Sigue apareciendo dos presidentes, Andrés Manuel y Claudia Sheinbaum. Hasta ahorita se sigue viendo que la toma de decisiones está desde Palenque hasta Palacio Nacional. El regreso del propio Rubén Rocha no fue fortuito ni tampoco fue porque él solo lo decidió como lo quiso dar a conocer Sheinbaum. Es más, se quiso hasta burlar de quienes han dicho o comentado que fue por instrucciones de Andrés Manuel López Obrador. Pero ella sabe y todo el equipo de Morena sabe que no se mandan solos ni uno ni otro. Alguno de los dos obedecen.
2: Es un cisma, ¿no?
1: Claro. Entonces,
2: de poder.
1: Y ahorita, en cómo se han estado dando las cosas, pues la lectura es que sigue todavía gobernando dos presidentes y es hasta el momento que no se ha legitimado el gobierno de Claudia Sheinbaum.
2: Y este adelantamiento de nombrar a los coordinadores es precisamente ganarle el jalón a López Obrador y ser ella quien nombre a quienes habrán de estar compitiendo por Morena y el movimiento
3: sí, será
2: completo,
3: ella la que
2: porque
3: nombre,
2: el movimiento no nada más
3: porque
2: es Morena.
3: Aquí en Sinaloa, aunque finalmente puede pensarse que fue una decisión de Palacio Nacional la llegada de Graciela Domínguez, llamó la atención más de 24 horas.
2: Que se suspende la
1: decisión.
2: Más de
1: 24 horas que se suspende la sesión. Graciela siempre ha dicho que es López Obradorista, no claudista, ¿no? O sea, siempre lo ha dicho. Que ahora llegue y diga pues que va a trabajar, pues obviamente es la presidente, tiene que ser porque es la que está en funciones. Pero siempre lo he dicho, es más, su discurso no se basó en los dichos de la propia presidenta, se basó en los dichos de Andrés Manuel.
2: Ese es
1: ¿no?
2: el detalle.
1: Entonces,
2: pues, ese
1: es
2: ahí detalle,
1: donde está el punto hacia dónde, quién realmente está moviendo los hilos al interior del Movimiento Regeneración Nacional para poder generar estos movimientos. Nosotros lo vemos muy cerquitas aquí en Sinaloa, pero prácticamente todo el país.
2: Es una oportunidad inmejorable, Areli, para que realmente llegue a ser presidenta de la República.
1: Totalmente.
3: Pero se ha tardado,
1: Totalmente. No puede.
2: Desde aquí le estamos echando porras.
1: Ahorita tenemos, 2 años de Claudia Sheinbaum y que se ha visto una estela de situaciones muy complejas que le dejó López Obrador con las complicidades que ya sabemos en prácticamente todo el país. Y hasta ahorita no ha tomado una decisión de dar un manotazo en la mesa, una decisión trascendental que pudiera marcar lo que ella realmente quiere para nuestro país. Sigue temiendo y sigue titubeando ante el López Obradorismo de México.
2: Todavía
1: no
2: sabemos cuál es su proyecto, no le han permitido desdoblar una situación de Estado para el sexenio. Ya no es para el sexenio, es para el cuatrienio, porque solamente quedan 4 años de su gobierno, ya desperdició.
1: ¿Dos?
2: Sí, miserablemente, dos años.
1: Y que normalmente
2: y no
1: son...
2: han resuelto nada del desastre que dejó. Por el contrario, no están aprovechando las oportunidades que les está dando incluso los Estados Unidos, porque ya vieron lo que le pasó a Canadá hoy, les dijo que ya es un estado fallido y que lo quiere anexar como una estrella más. Volteando hacia el norte, pero cuando volteas hacia el sur, pues mira nosotros que también estamos en esa misma situación.
3: Saludos, Manuel Valdés Vega, saludos. Ismael Aguirre, Vaquero, saludos. Juan Francisco Lizárraga también acompañándonos. José Juan, ya la ecuación es muy simple para los sinaloenses. Desde el 2021 a la fecha hemos visto, vivido y sentido lo peor en una administración estatal y municipal. Inseguridad, errores en educación, salud, actos de corrupción de autoridades y juniors incómodos. ¿Quién puede pensar que en 14 meses todo puede cambiar? Gatopardismo en todo su esplendor.
1: A ver, es que no, pero puede sí dejar los antecedentes hacia dónde
2: iniciar
1: con los antecedentes hacia dónde quieren manejar los próximos 6 años del estado, si es que ellos intentan que la sociedad sinaloense les vuelva a dar el voto.
2: Entre más ¿no? Entonces, se apuren es mejor.
1: Eso ellos lo saben porque tienen el timing, tienen el balance de todo el estado. Yo lo he dicho una y otra vez, que si hay un partido territorial, que si hay un partido que anda en las calles todos los días, se llama Morena. Y lo vemos y lo percibimos y a donde llegamos nos dice la propia ciudadanía, acaban de pasar los siervos de la nación, acaban de pasar los encargados de Morena, acaban de pasar los campaña fulana, de los que andan avanzando, de la avanzada de Perenganito, de Sutanito, todo lo que traen en el territorio sinaloense. Y obviamente eso es para que tuvieran ya en la bolsa prácticamente los siguientes 6 años. Sin embargo, no es así. Sinaloa sigue resistiéndose a los errores que ha cometido el gobierno de Rubén Rocha y que le va a dar continuidad Graciela Domínguez y que le dio continuidad en su momento Geraldine Bonilla. Entonces, a ver, Graciela sabe que tiene esa responsabilidad de marcar un antecedente, por eso su discurso fue fue directo a lo que adolece el sinaloense, que es impunidad, que es la violencia, que son el tema del desempleo, el tema de los desplazados, de los desaparecidos, y que si lograra el al menos mantener una estabilidad donde pudieran ya reactivarse económicamente en las zonas de desastre, las zonas de guerra como es Culiacán, ahorita está pasando en el Rosario, en Escuinapa,
3: la
1: tierra de Graciela.
2: Pero me hubiera gustado a mí que hubiera hecho temas, un llamado, ¿no?, a la oposición a que se sume.
1: Ese es el problema.
2: Que se sume a tratar de apoyar a resolver los problemas que tenemos, porque este encono que se tiene de los fifís contra los contras o viceversa, no nos ha dejado avanzar. Y no vemos tampoco una oposición que esté proponiendo, porque cualquier berrinche, posicionamiento, si no hay una propuesta, es berrinche.
1: A ver, pero ¿cómo propones si quien toma la decisión no te oye, sí, no te escucha, no se sienta en la mesa, no plantea un parlamento para poder llegar a un consenso? O sea, a ver, es que es difícil. Entonces, yo creo que hablando de tipo oposición, una oposición nunca había estado tan...
2: ¿Bocabajeada?
1: No, tan excluida porque de las decisiones gubernamentales, porque cuando ellos eran oposición, hablando de la izquierda o de Morena o del PRD o como le quieran llamar, eran escuchados.
2: Y tomaron
1: porque estaban,
2: muchas ideas y las llevaron a la realidad.
1: Y eran tomados en cuenta y estaban dentro de las mesas de negociación, hoy no sucede.
3: Hoy en su discurso, Graciela Domínguez hacía un llamado a las fuerzas políticas del estado, a quienes expresaba su voluntad de sumar imprescindible el diálogo.
2: Excelente.
3: A todos los sectores productivos, la apertura y disposición para construir, al pueblo sinaloense mi compromiso de estar a su servicio. Es tiempo de reconstruir la confianza, es tiempo de hacer de la paz y la justicia una tarea común. Trabajemos juntos y juntas para devolver a nuestro estado la certeza, la paz y la esperanza que merece. Comprometida con Sinaloa, reitero, ejerceré la política y el gobierno desde la ética, la honestidad y el amor al pueblo por el bien de todos, de todas.
1: El día que yo la vea sentada con Miguel Taniyama, con la dirigente de Coparmex, que la vea con todos los intercamarales,
2: ya lo dijo,
1: que ya lo dijo, pero el día que se vea sentada, el día que haga un llamado a las fuerzas políticas de oposición a sumarse, platicar con ellos. Nunca lo vimos con Rocha. Bueno, ojalá que
3: démosles,
1: se vea.
3: Démosles esta
2: ni con la presidenta, ¿no? Ni
1: por
2: con
1: eso te
2: Andrés
1: digo,
2: Manuel.
1: Ni lo vimos con Andrés Manuel, no, ni no. Lo estamos viendo con Claudia Sheinbaum, ni lo vimos con Rocha, ni lo vimos con Geraldine. Ojalá
2: pero sí es el
1: que
2: momento.
1: Se pueda ver
2: sí.
1: Con Graciela Domínguez, porque ojo, para poder corregir esto, que son alrededor de 3,659 homicidios, que es lo que deja el gobierno de Rocha, estoy nada más desde el 2022 a la fecha, más de casi 3,000 reportes de personas desaparecidas y que son reportes oficiales, ¿no? Con denuncias sabemos que hay más, 7,800 desplazados que están documentados desde el 2024 a la fecha, más de 157 feminicidios y la gran mayoría impunes, más de 17,847 vehículos robados, 73 policías asesinados en este periodo. Yo creo que estos datos son datos duros, pero si nos vamos y sumamos cuántas familias son las que están enlutadas con dolor, con tristeza, con frustración, porque muchos de ellos se tuvieron que ir de sus lugares de origen.
2: Eso es lo que le dejan precisamente, es el estado que se encuentra que Sinaloa.
3: Partimos de aquí, démosle el voto de confianza a Graciela. Geraldine nunca quiso desprenderse o no la dejaron desprenderse.
2: Sí, no, era muy difícil porque
3: de la esfera rochista.
1: Porque sabía que regresaba.
3: La presidenta dijo, quien llegó
1: se queda
3: hasta que termine.
1: Pero a ver, ojo, ¿no? A ver, no. Con todas las lo dice la presidenta, pero hasta que no quede en el documento del Congreso del Estado, que ya no puede regresar Rocha.
2: Es que todavía no está. Él va por 30 días o más, sí, o más. como
1: indefinida.
2: Indefinida, pues. Y está en la misma situación.
3: Pero
2: que
3: la palabra de la presidenta no tiene
2: peso. La primera vez.
3: La palabra de la presidenta no tiene peso.
1: Estamos en las instituciones. Si no podemos nada más basarnos en lo que digan o se desdigan, porque así como dicen una cosa, luego dicen otra. Lo que está en el documento, a ver, pues háganle juicio político. Busquen estrategias jurídicas para que realmente ya no pueda regresar.
2: Y que sea una... Y que entonces gobernadora sí, sustituta.
1: Va, exacto.
2: Sí, porque ahorita no es sustituta.
3: Porque Rocha mañana puede regresar.
1: Claro.
3: La van a hablar obligar a que tenga licencia, pero puede regresar.
2: En estos momentos puede regresar. Está en la misma situación como que cuando se fue la primera vez.
3: Oye, no pueden controlar al senador, a Enrique Insunza. Bueno, dicen que se regresó ya a Sinaloa, pero él sigue siendo senador y una amenaza con ir a...
1: Y hoy, hoy nuevamente la presidenta le pidió que pidiera licencia, cosa que no lo había solicitado de Insunza.
2: Pero no lo ha hecho.
1: No,
2: tampoco.
1: Pero tampoco lo ha hecho.
2: También se lo pidió el coordinador y el vocero.
3: La voz de la presidenta pues no tiene
1: eco. Por eso
3: no tiene
1: te estoy eco. Diciendo, no.
2: Por
1: si
2: eso
1: no
2: requerimos
1: eco,
2: que tome
1: documento.
2: Todos los hilos del poder para saber a qué le vamos a tirar.
3: Permítame seguir manteniendo confianza en el nuevo mandato de Graciela Domínguez. Vamos a una pausa. Regresamos, estamos en Cuarto de Guerra.
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0: Continuamos. Saludos a los amigos que nos siguen a través de la interesante de Guasave. Por supuesto, también la qué buena del Fuerte. Allá en el Fuerte se reporta Ángel Sañudo.
1: Angelito.
0: Aquí estábamos, dice Jesús Sañudo y yo pegados al
1: radio. Oye, que va a ser cumpleaños hace unos días.
0: Ya viene,
1: que va a tirar la
0: casa
1: por la ventana.
0: Ah, eso no me ha dicho.
1: Por ahí, oye, me supe que va a tirar la casa por la ventana.
2: Es cierto, Angelito. 27, no, 28, tienes que haber,
0: yo tengo la fecha agendada, pero no, invitación de fiesta.
2: Oye,
0: no,
2: ¿cómo
0: me
2: hay, llegado. ¿Cómo hay este?
1: No voy a hacer como el
2: Rubí. Cumpleañeros ahora en agosto ahí en el Fuerte. Fue ayer de Maribel Vega. Ahora de Ariana Carrera. Y luego va a ser de Angelito Sañudo. No, pues es...
1: Dice Raúl.
2: Angelina Quintero, un saludote, Eva, que pases un excelente cumpleaños también.
1: De Larisa,
2: de la hermana de la Eva, Evangelina.
0: Nomás que si vamos, dicen que tenemos que llevar regalo.
2: Sí.
1: Ah, no, claro. Pero ¿de Liverpool?
2: ¿O de Sears?
1: No, hay veces que dice NF.
0: Dice, vale, nos dice por aquí, el problema de la oposición es que se acostumbró a estirar la mano y no recorrer el territorio.
1: Pues es el momento
0: no les
1: de
0: gusta
1: cambiar.
0: Trabajar, solamente cobrar y su beneficio. Bueno, por acá también Alicia Verdugo en Guasave, saludos. Licenciado Francisco Páez, buenas tardes. Dice el licenciado, hoy ando como Sinaloa. No hay quien me gobierne.
2: Ya,
1: Ingobernable.
0: Ajúa, y de una vez, feliz Navidad.
1: Oye, ya vieron que también la Universidad Autónoma de Sinaloa se manifestó el rector a favor de Graciela Domínguez.
0: Bueno, pues, por sus beneplácitos.
1: Y es que tiene que ser, empezar a hacer esas ligas, porque no veo un Sinaloa yo sin que la universidad esté en paz y trabajando, porque es factor de gobernabilidad.
2: Totalmente.
1: Y si eso lo logra pacificar, porque estamos en estos momentos metidos en Sinaloa, en una guerra, aparte de la guerra a balazos, en una guerra guaseña. Así estaban los dos rectores, uno gobernando y el otro queriendo gobernar, y pues metieron en el embrollo a los que en estos momentos están al frente, y prueba de ello es que ha caído la calidad de algunas de las carreras de la universidad, que se tiene que tomar, decía Sergio Mario Redondo, la situación académica, precisamente para ayudarle al Estado a que esa situación de paz y gobernabilidad se dé desde las instituciones de educación superior y de todos los niveles.
0: Se supone que Graciela Domínguez, la nueva gobernadora, trae una visión muy clara del sistema educativo, porque ella fue secretaria de Educación Pública.
1: Oye,
0: y
1: fue
0: cultura.
1: Maestra.
0: Pero aparte, pues debe traer la radiografía del tema educativo, ¿no?
1: Es socióloga también.
0: Esperemos. Chao, Carlos Jesús Armenta Perea, también muchas gracias. Qué buenísimo,
1: sí,
0: para acomodarse. No, Alejandro Caro Corona.
1: Anda,
0: ¿no?
1: Es muy amigo de
0: dice
1: de Graciela,
0: Alejandro, les informo que aquí en Badiraguato nos está cayendo la lluvia número 60 en lo que va la temporada de lluvias, y aprovecho la ocasión para felicitar a mi amiga Graciela Domínguez Nava. Hoy protestó ante la Cámara de Diputados como gobernadora interina, amiga de Alejandro Caro Corona.
1: Ay, ¿eh? Y el vaticinio de que quien habrá de gobernar el próximo sexenio es de Batequitas, ¿todavía está, Alejandro? Actualízanos, por favor, porque en este negocio, en la política y en el gobierno, estamos como en Big Brother. Las reglas cambian, y sin decir agua.
0: Oye, la gobernadora interina, Geraldine Bonilla, la anterior.
1: Le vieron la cara.
0: Era de sesión Dimas.
1: ¿De Dimas? ¿San Ignacio?
0: San Ignacio. Graciela de Chametla,
1: Rosario.
0: Y del sur, digo del norte,
1: dos pues lugares no. Que se están hirviendo
0: la
1: en estos momentos.
0: La política del norte sigue sin aparecer.
2: Deja tú que no sigue sin aparecer.
1: Se da inicio, Graciela.
2: Está,

0: eliminado del mapa de Morena Ahome.
1: Fíjate, sí, si da inicio Graciela pacificando su tierra, pacificando su región, que es donde se está concentrando todo lo malo ahorita, la parte de San Ignacio, la parte de Escuinapa y Rosario, si logra eso de entrada en los primeros 90 días, pues seguramente tendrá la posibilidad de limpiarle la cara a Morena y presentar un rostro un poco más digno para las elecciones, toda vez que se lo pidieron desde Palacio Nacional.
2: Oye, pero tanto daño hicieron los sinaloenses, los ahomenses en el gobierno.
1: Que no quieren
0: los
1: voltear,
0: ¿no? Los mochitenses.
2: Que ya no.
0: Mira, fíjate, ¿figura? Que pues se olvidó, ¿no? Se olvidaron de que existe el municipio de Ahome y obviamente pues no hay quien vaya y toque puerta para decir que sí existimos y que aquí estamos. Porque lo decía hoy el presidente de la CEMIC, ¿no? Ya vamos para 3 años que no llegan obras de gran magnitud aquí al norte y que esto pues se ve también pues en la dispersión del recurso de obra pública porque no hay.
1: Y la que hicieron la hicieron de muy mala calidad.
0: Y esto no, pero
1: El bulevar Rosales.
0: Te voy a decir algo.
2: Pero fue un tramo pequeñito.
0: Dame chance nada más de lo que comentaba el dirigente de la CEMIC. En el 2025 les pidieron a los constructores locales que les dieran chance a los constructores de Culiacán, que porque allá estaba más tema económico, o sea, por lo de la violencia y que no podían obras, que les dieran chance, entonces, y que en este año venía todo, iba a ser todo local, y que todo iba a ser local, y que aquí se iba a quedar el recurso. Pues bueno, estamos ya prácticamente por concluir agosto, y es una obra, no hay una obra que se esté realizando de gran trascendencia. Bueno, porque para empezar, no se pusieron los proyectos, ¿no? Se están queriendo licitar, pero resulta que se están cayendo, que era el primero que se había anunciado, que era el puente del Maviri, el propio gobernador vino y dijo que había hecho hasta el recorrido, que cómo iba a quedar, etcétera. Pues resulta que que la licitación ya no sirvió porque van a hacer otro proyecto. Entonces ya no es el mismo, entonces se va a tardar más. Va a durar otros 15 o 20 días en sacar la licitación y en lo que se hace.
1: ¿Y el crédito ya se ejerció?
0: El IMSS, ¿no?
2: Pues
1: el dinero está en la caja,
2: no, pues pues no se sabe qué obras. No se sabe qué obras.
0: Si otros municipios lo están haciendo y están presentando obras, pues el dinero se está yendo para allá, obviamente.
1: Por supuesto, Culiacán, ¿no? Están trabajando en el malecón todavía.
0: Y es donde se está llevando la gran mayoría del recurso. Dos, que venían obras de drenaje para Paredones, Lázaro Cárdenas y Topolobampo, por el tema que se está viviendo en el puerto, pues tampoco no han empezado, ¿no?
1: Nuestros diputados.
0: Hay quien toque la puerta de Palacio de Gobierno para decirles que existe Ahome y que existen los Mochis. No hay un gestor que esté buscando sacar.
1: El puente. Y no han dejado de trabajar.
0: El malecón en Culiacán, las obras que se están realizando al sur del estado, y acá nada.
2: Este año no hubo tantas, pero el primer administración de Gildardo Leyva el Fuerte le fue muy bien con
1: muchas obras.
2: Casi todas las comunidades rurales tuvieron obras.
1: Pero también hay que decirlo, ¿no? La calle 5 de Mayo ya le metieron 5 millones la primera vez y le están metiendo otros 5 millones
0: pero
1: al mismo
0: volvemos
1: tramo.
0: Al tema.
2: Pero hay obras, pero aquí ni esas.
0: Al tema. O sea, el recurso no quedaba dispersado en la zona norte. Venían constructores de Culiacán a hacer la obra. ¿De quiénes eran las constructoras? Pues no sabemos.
1: Choposa, ¿cómo
0: ¿no?
1: se llama?
0: Y ahí están el recurso.
1: Chapuza.
0: Y el recurso yéndose de aquí, que es lo que los constructores
1: que no reactivas
0: locales.
1: La economía.
0: Los constructores locales es lo que dicen. El año pasado les dimos chance, el antepasado también, pero en esta, oye, quedaron de darnos.
1: Incluso
0: y es hora que no
1: personal
0: nos den.
1: De allá, Abel, y traían
0: todo.
1: Venía la constructora con
2: todo
1: su personal.
2: Todo.
1: Porque aquí había escasez de albañiles, se habían ido a Los Cabos, se habían
2: pues
1: ido
2: pero
1: a
2: ese
1: lado,
2: fue el argumento.
1: Porque
2: ese
1: no hay trabajo.
2: Ese fue el argumento, pues sí, o sea. Porque a los albañiles, los constructores de aquí le dijeron, no, es que aquí no va a haber obra, porque la obra la va a usar
0: hoy,
2: en Culiacán.
0: Y hoy pues el llamado es ese que le hacen a Graciela Domínguez, que está muy a tiempo porque está muy a tiempo porque aún no salen las licitaciones, de acuerdo a lo que nos señalaban esta mañana, que les habían dicho que era para finales del mes de agosto, mediados del mes de septiembre, que salen las licitaciones.
1: ¿Tú iniciarías una gira rápida por todo el estado?
0: Y ver el...
2: Tiene que ser.
0: Es más, yo ahorita ya tuviera todos los alcaldes allá, ¿no? A
2: claro.
0: ver, ¿cuáles son los pendientes?
1: Más, tres
0: ¿cómo
1: días
0: vamos?
1: Ahí los,
0: claro.
1: Se me están aquí,
0: ¿cómo
1: hacemos?
0: ¿Cómo vamos con...?
2: ¿Irían los, a propósito, irían los
0: pues
2: alcaldes?
0: Pues el sábado, ¿te acuerdas que el sábado
2: no, pero hoy,
0: iba?
1: Al evento no se vio.
2: No ocupan invitación, no o sea, ocupan, oye, para una sesión claro. de sesión, van a elegir al gobernador, yo oye, voy.
1: Claro, es de primaria eso.
0: Y me voy con la carpeta.
1: Tienen lugares designados en primera fila.
2: Y llevo, pues, empanadas. Sí, algo llevo, ¿no?
1: Sí.
2: Algún presente.
1: Agua de chale, del cebado.
0: Coricos,
1: lo que sea. Pero déjenme decirle que el que anda que no se... caliente, digo, no se cree ni solo, es Ernesto García Cota.
0: Ah, no.
1: Él le apostó a Graciela Domínguez para la defensa. Y vaya que ya dice...
0: ¿A la chelita?
1: Mira, dicen que tenía... Por ahí en la mañana le dije a un primo suyo de él que ya incluso las dos carruchas y tres palas que tenía empeñadas con el Diablo Cárdenas ya las sacó.
2: José Juan Ayala dice, ¿cuáles obras? Dice, ¿te refieres a la calle de Oro?
1: La 5 de mayo, pues, que serán 5 millones de
2: pesos. El propio José Juan Ayala dice, juicio político, desaparición de poderes. Creo que deciden por lo primero, ya que los indicios así lo demuestran. Ya desaparecimos la pregunta y el Rocha. Ahora será Ícaro Corona. Saludos hasta Badiraguato.
1: Está lloviendo, pues.
2: José Villegas, desaparición de poderes. Saludos.
1: Es que, mira, compañero. Sería mucha catástrofe más grande todavía de lo que estamos viviendo, que es sumamente necesario que se haga una limpia en el Poder Judicial y, por supuesto, los señores diputados que hagan su chamba, particularmente los de AOME, como decíamos
2: no,
1: ahorita.
2: No, la presidenta que no.
1: Ni cuando estaba Bernardino como jefe ahí, que no levantaron la mano ni siquiera para decir
2: no,
1: que
2: la
1: las obras
2: que, no.
1: que se fueron para Culiacán, que ya estaban radicadas aquí, se las llevaron. Del siguiente préstamo no hemos sabido nada.
2: Es que
1: al menos
2: se
1: que sean los
2: el, siguiente,
1: los
2: el siguiente préstamo se aprobó así, sin ninguna obra. ¿Sí? O sea, así se aprobó. Y dice la presidenta que no, que aquí el Poder Judicial y el Legislativo está trabajando normalmente, que no hay por qué desaparecer poderes. En mi carta abierta del día de hoy le ahorro al alcalde Leiva la ida a Culiacán, dice José Juan Ayala. Ahorita la leemos, José Juan. Saludos, Samuel. Samuel Iván Castillo, doctor José Villegas, Juan Manuel Campoy. Saludos, Juan
1: saludos,
2: Manuel Campoy.
1: Chino Campoy.
2: Señor Francisco Páez, maestro Alonso Cota también, muchas gracias. Bueno, pues.
1: Gracias por
2: la verdad
1: estar
2: que,
1: con nosotros.
2: Pues esperemos que lo que hoy se decidió en el Congreso del Estado, 24 horas después de la fecha y hora inicialmente pactada, que era ayer a las 8 de la mañana, que finalmente hoy se sesionó, pues ojalá y pues ya venga a rendir frutos, ¿no? Para ver un cambio
1: se requiere,
2: en este de Sinaloa.
1: Se requiere rápido, a marchas forzadas, una gira y ojalá inicie por la A de gobernadora. O sea, AOME.
2: Y un ajuste en el gabinete. Yo creo que también el ajuste en el gabinete.
1: Por supuesto, porque no va a estar trabajando y que lo que está diciendo lo esté saliendo. Claro.
2: ¿Regresa Feliciano Castro?
0: Puede ser. Y es más, ¿qué voy a decir? Pudiera ser a la Secretaría General de Gobierno. Él conoce el entramado directo del gobierno de Rocha, sabe quiénes están, sabe qué hacían, saben de dónde, con quién y dónde hacían los acuerdos. Entonces, puede llegar a desarticular o bien a cerrar puertas en algunos de las ocasiones.
2: Y ahora sí, ser realmente secretario general de gobierno, porque en muchos casos
0: no le permitió.
1: No le daba chance.
2: Eso es todavía
0: de eso sí, no lo mandes economía. Por favor.
1: No, la verdad es que se le da más la Secretaría General de Gobierno.
0: Ay, porque
1: es,
0: se dedicó a andar con el libro
2: y aprovechando el momento, ya ves que hoy también los restauranteros de acá de Los Mochis están pidiendo, pues, o que aparezca o que se vaya la secretaria de Turismo. Que no ha venido a visitar...
1: A la del Estado, ¿no?
2: La del Estado, sí, la del Estado, que no ha venido.
1: Porque solamente
2: no
1: ha venido cuando llegaron los cruceros.
2: De hecho, no, ha habido reuniones que se han pactado.
0: Mireya Sosa,
2: y de,
0: pues parece que nada más tiene de Culiacán diputada, a Mazatlán, ¿sí? Y de Mazatlán
2: entonces,
0: a Culiacán.
2: Son muchos los temas donde la presidenta, la gobernadora, le urge dar una sacudida. Que se vea, si no lo ha podido hacer la presidenta Claudia Sheinbaum, que por lo menos
1: chamba.
2: Graciela Domínguez...
1: Que cada secretario haga su chamba,
0: claro,
1: y que ella
0: es que
1: esté dirigiendo como se hacía antes. Porque a raíz de la llegada de este nuevo régimen, pues es de una sola persona, no conocemos a los secretarios, algunos han cambiado muchas veces y pues tampoco sabemos.
0: Esa es otra, ¿no?
1: ¿Qué
0: si
1: hace
0: de
1: cada
0: aquí
1: uno?
0: Sale de aquí a mañana, quizá el nombramiento de la coordinadora o coordinador, que en este caso pues se sabe que ya es Imelda, esperemos si es o no, pero una vez que salgan, pues ¿qué van a hacer? los demás. Me imagino que van a buscar regresar a sus lugares que estaban, Estrella nuevamente a la alcaldía de Mazatlán.
1: Pero ahí viene la otra, el otro registro.
0: A lo que voy. Creo que pudiera manejarse otra estrategia distinta, porque la gran mayoría, por ejemplo, de los que están en el Congreso son los suplentes. Quizá puedan regresar ya los titulares a las cámaras y puedan generar alguna otra dinámica gubernamental.
2: Ya bajo ese choque, ¿puede regresar Tere Guerra a la presidencia de la JUCOPO?
0: Es lo más seguro. Porque no creo que quieran dejar...
2: Y Graciela Domínguez y Tere Guerra no tuvieron un proceso...
0: Nunca han tenido un proceso amigable.
1: Bueno, es que no solo falta que una mujer llegue para que la otra la quiera bajar. Y eso ha sucedido, sucede y sucederá.
0: Es que no precisamente porque sean mujeres. Yo ahí lo veo, son de dos equipos distintos, donde ellas, lo personal con su carácter, con sus características, no congenian, y se ha visto en varias ocasiones. Entonces yo creo que no precisamente porque sean mujeres, simplemente porque no están en la misma idea. Vamos a ver, Tere lo presumió y lo dijo, que ella, aunque no fuese, no, y regresaba porque su plan era este. Lo dices bien, siguen las alcaldías, siguen las diputaciones federales, las locales, etcétera. Y me imagino yo que también
1: sin cargo
0: van a querer participar. Vamos a ver. Sin embargo, sí se necesita que quienes están ausentes del gobierno y tenían una responsabilidad, pues regresen, si es que se van a quedar, o bien definen y digan, ya no regreso, pero para que el que está como suplente se quede como titular. A ver, es que no puedes tú tomar decisiones si sabes que en cualquier momento pueden llegar y quitarte. Es a lo que yo voy. O sea, que decidan que si en este cierre de sexenio, que va a durar un año y meses, pues tanto los diputados que están como suplentes se queden ya definitivamente, como los que están como encargados de despacho en algunas áreas, los nombren ya titulares. O los cambien, pero el tema es que ya sean los que se van a quedar definitivo.
1: Y que presenten chamba, la neta.
0: Y que no estén con esta curva de aprendizaje, porque ya no hay chance.
2: Y bueno, no hay tiempo. También hay que ver una cosa: muchos de los que están ahorita anotados, esos 13,
1: que van a querer,
2: sus tiempos políticos ya cambiaron. ¿Sí? Porque ellos ya habían acordado, sí, mira, te vas a ir por la gubernatura, pero si no, te puedes ir a la alcaldía de Culiacán. Porque quien lo estaba decidiendo era la Rocha, pero ya no está quien estaba decidiendo.
1: Son nuevas reglas.
2: ¿Quién va a tomar el control en el reparto de esas candidaturas? Pues, y hasta dónde estos personajes, como dice Arely, se van a ver obligados a tener
1: que... Le encargan el proceso.
2: Donde ya estaba.
1: Le encargan el proceso y le dan también facultades para poder que ponga su gente. Claro.
0: Por eso yo creo que sí, muchos van a regresar a sus áreas que ya están que ya estaban destinadas para ello, y que otros más, pues sí se la van a jugar, quizá sí consideren que tengan el arraigo social y que la ascendencia dentro de sus partidos para que puedan ser los elegidos.
1: El que ya tenía cachito premiado era Omar López Campos. Él ya tiene su, lo sigue teniendo. Sí, claro. Ya tiene el cachito premiado. Sí, porque no tarda que le aprieten las tuercas
2: ahora,
1: a que lo venga ya y él se va al Senado.
2: Ahora el 1 de septiembre, 3 años.
1: Muy bueno, 10 meses
2: como gobernador.
0: Y que ya, López, ojo, ya está pidiendo Sheinbaum que pida licencia.
1: De hecho, había dicho que ya le mandó a los voceros.
0: Había dicho que era decisión y que ella no sabía, que no se metía, que porque era un poder externo al ejecutivo. Pero ahora ya lo dijo con sus palabras. Sí sería pertinente que pida licencia.
1: Lo veo igual que el gobernador Rocha.
2: Yo lo que te sentí es que se vino con sus maletas ya insunza de la Ciudad de México.
0: Yo lo vi solito con una bolsita de papel que traía en la mano.
2: Y bueno, hablando de la se dice posibilidad de que Imelda Castro sea designada como la candidata de Morena, pues, o la resolución hoy del Instituto Estatal Electoral, ¿no?
0: Sí,
2: de
0: ya, limpiándole el palo camino.
1: Limpiándole el camino.
2: En ese sentido, Jacob Pérez, el secretario general del Comité Directivo Estatal del PAN en Sinaloa, que fue uno de los que presentó estas denuncias, pregunta, pues, ¿cuál es el inconveniente para que el IES reconozca que la senadora sí hizo campaña anticipada con recursos sin fiscalizar y sin un origen que explique tal derroche. Si todo Sinaloa nos dimos cuenta de sus eventos, acarreos, salones rentados, encuestas telefónicas, pintas de bardas, volanteos. Bueno, le están limpiando el camino.
0: Es que fíjate, pero parte de lo que decía Elías, a ver, parte de lo que decía Elías, no es tanto limpiándole el camino, Imelda, lean
1: están exhibiendo.
0: El boletín exacto como lo está manejando Elías después de la sesión que tomaron esta decisión. Es que si el IES consideraba que se había un tema de anticipado de campañas o infringía la ley electoral, tendría que haber hecho una observación de multa prácticamente a Morena. Entonces, lo que está haciendo el IES es no generar un tema con el partido de Morena. Pero obviamente tendría...
1: Porque son de ellos mismos.
0: Pues sí, ¿no? O sea, no sé si sean los mismos, pues, pero al final...
1: El tribunal es de ellos.
0: Pero al final es lo que ellos están escudando. Pues que sí, como pero... no hay ningún antecedente, pues a Morena tampoco le pueden decir ni hacer absolutamente ninguna observación para que rija a los 13 candidatos y que se apeguen a la ley.
1: Me regreso a lo de Rocha. Rocha no tenía ningún... delito, no había ningún indicio, la señora fiscal lo dijo la señora presidenta en innumerables ocasiones.
0: ¿Y las pruebas?
1: Y de repente dijeron, sí hay una investigación abierta, nos mintió desde un principio, desafortunadamente la pillamos en la mentira porque ella misma nos lo aclara. Y eso es lo que va, contra eso es lo que va.
2: La resolución del IES señala que se determinó la inexistencia del uso de recursos públicos, bien, toda vez que tanto los documentos públicos emitidos por el área administrativa del Senado de la República y por la Unidad Técnica de Fiscalización del INE, así como las privadas, de forma alguna no acreditan la infracción denunciada consistente en que hubiese utilizado recursos públicos para las conductas señaladas en las quejas anticipadas presentadas.
1: Entonces,
2: por el
1: ¿de dónde salió el dinero? Porque no fue muy poquito. Que se diga de dónde salió esa
2: eso
1: cantidad de recursos.
2: Eso financiamiento, pero sí. El acto anticipado de campaña, ¿dónde queda?
1: Pues nomás lo único que le faltó decir, voten por mí. Todo lo demás lo hizo. Propaganda, pinta de bardas, calcomanías, lonas. Favor, o sea, el pueblo de Sinaloa no es tonto. El pueblo de Sinaloa se está dando cuenta. Y si quieren... ir a una elección que aun cuando la ganen puedan ir legitimados con la honradez, porque nadie habla de honradez, todos hablan de honestidad,
2: dice,
1: que son cosas muy
2: dice
1: distintas.
2: Dice el resolutivo del IES que, de acuerdo a lo que consta en las publicaciones, que la denunciada Imelda Castro ha compartido en algunas reuniones lo relativo a su trabajo legislativo, así como las iniciativas que ha presentado, y en otras... comunicó haber estado en los trabajos de afiliación partidista del partido político al que pertenece. Ese era el motivo de sus reuniones.
1: A otro perro con ese hueso.
2: Pues ahí está el resolutivo. Bueno, saludos, Noc Simmons también. Muchas gracias por estarnos acompañando.
1: Y Meldista, por cierto, también.
2: Pues, te digo, insisto, pero algunos le están limpiando el camino para que, como se está... especulando,
1: necesitan
2: esta semana Imelda Castro
1: todos
2: sea
1: los
2: nombrada ya.
1: De las CEAPAS, de las juntas de agua potable de todos los municipios para poder quitar el alud que en estos momentos tiene la marca ocasionada por lo que ha ocurrido en los últimos 5 o 6 días.
2: Pues sí, pero
1: más
2: tampoco,
1: lo que se acumule, ¿no?
2: Pero insisto, mientras la oposición tampoco haga su parte.
0: Bueno, a ver, es que a ver, volvemos. A ver, ¿qué parte quieren que haga la oposición? Si ya denuncian, si llevan pruebas.
1: No,
0: si,
1: por ahí no es.
0: O sea, no es.
1: Por ahí
0: si
1: no es.
0: Te vas y ponen denuncia ante el Congreso del Estado para que se hagan juicios políticos, si fueron hasta el Congreso de la Unión para que se desaparecieran poderes, que se fue y nadie los escucha.
2: La calle, tienes la calle.
1: Es correcto, el pues territorio,
2: calle,
1: lo que dijo.
2: ¿No? ¿Qué hace Morena? Casa la por calle, casa, sí. Visita, tú lo has dicho, casa por casa van los servidores de la nación, va la gente de Morena, casa por casa platicando con el ciudadano. Eso tiene que
1: ahora,
2: hacer
1: la oposición, ¿sí? Regresarse. Es una gran desventaja, porque Morena está utilizando los siervos de la nación que paga la federación y la pagamos todos los mexicanos para hacer un trabajo partidista.
0: Y además, y eso y
1: está en contra
0: esto,
1: de la ley.
0: Y súmale esto los millones de pesos que se le acaban de asignar o que el IES acaba de asignar, miles de millones. Por ejemplo, se van a llevar alrededor de 37 millones para la campaña Morena y el partido que le sigue, 10. Entonces es una...
1: ¿Quién pagó la campaña de 2 años de
2: la señora Zamora? Aplicar el ingenio, dice el PAN que quiere regresar a sus orígenes. Sus orígenes que están en la calle.
0: Son de la calle y son de oposición, ¿eh?
2: Pero no quieren salir de la calle porque hace mucho calor.
1: 36 grados con 45 de sensación térmica. Imagínate la güerita que ahorita está en el PAN como presidenta, no le dan los tiempos. O sea, el aire acondicionado, los 16 grados. Que llegas a la oficina y parece que entraste a un Oxxo, es muy distinto a que te salgas, incluso con la sombra se siente el calor y eso es lo que se requiere.
2: Finalmente hoy los diputados hicieron su parte, los de oposición votaron en contra, los tres del PRI, los del PAN. Dos del PAS, del PAN, uno, la de MC. ¿Por qué ausente el partido sinaloense?
0: No quiso ni hablar, ni
1: votar.
0: No estuvieron presentes.
1: Aparte,
0: pues también es lectura, ¿eh?
2: Por eso te digo. Claro,
0: también es lectura, claro. Porque al final de cuentas, así es. Totalmente. A ver, no vas a avalar algo cuando pues te tienen a un hijo en la cárcel, cuando un tema, problema, el otro incinerado. Pues, en el panteón.
1: No, incinerado.
0: Entonces, digo, a ver.
1: Lo incineraron, que lo tienen en una cajita.
2: Sí, sí. No, entonces,
0: es un mensaje.
1: ¿Para dónde va a arrancar?
2: ¿No? ¿Para dónde?
0: Bueno, porque
1: ese es un mensaje para que toda la oposición, como uno solo, vayan a competirle a la Cuarta Transformación, porque Morena no va solo, va con el Partido Verde y el Partido del Trabajo. Y en este lado, pues qué tontos que no fueran, como dijo don Octavio.
2: Bueno. Saludos, profe Agustín Chacón, también reportándose, muchas gracias. Llaveros, dice Guillermo Buena Castro, llaveros.
1: Sí, un llavero que le regalé a Imelda Castro aquí una vez que la tuvimos aquí. Un llavero con su rostro, de los que se dieron en la primera oleada de la información de sus 350 o 400 iniciativas que ha presentado en los últimos 7 años, 8 años como senadora, y las 350 leyes que ya le aprobaron.
2: O sea que nos llevas ventaja.
1: Totalmente.
2: Nos llevas ventaja. Bueno, ya rápido para irnos, Agnot Simons, comparto completamente la opinión. La realidad de la política es en la calle y mientras no vuelvan a la calle, jamás entenderán a quienes quieren gobernar.
0: Totalmente.
2: Y más que ir para decir qué haces, a la calle tienes que ir a escuchar.
1: Es correcto.
0: Totalmente.
2: Mira, del PT le mandan la mensaje a la oposición.
1: Pero quién sabe si también ellos sean oposición cuando vengan acá al territorio, porque únicamente irán en alianza los tres juntos para las diputaciones federales y quizá para la gubernatura, no sabemos, pero para las locales no va a haber alianza.
2: Pues fíjate,
1: cada quien va
2: pues
1: por su lado.
2: Todavía más interesante el caso. Ellos, aun cuando son de la coalición gobernante, están haciendo el trabajo
1: que debería hacer la oposición. No está haciendo. Totalmente.
2: Fíjate.
0: Totalmente. Bueno. Pues a mí me gustaría o me hubiera gustado ver en el título que le dieron a Graciela, gobernadora sustituta. Y no interina.
1: Lo dije también.
0: Entonces, pero bueno, vamos.
1: Me alegaban.
0: Como lo decías tú, dándole el derecho el voto de confianza para ver qué es lo que va a hacer y cuáles van a ser sus decisiones. Lo cierto es que urge que haya un cambio en Sinaloa para bien y sobre todo para todos aquellos que están viviendo un tema de duelo de violencia.
2: Totalmente, Javier.
1: Señora gobernadora, el inicio era ayer. Sea feliz.
2: Arely.
0: Gracias. Mañana en punto de las 12 los espero en Foro Abierto.
2: Un poco más temprano, nos vemos y escuchamos 7:00 a.m. en conexión. Se quedan con ATM Radio Noticias. Ya está el doctor Manuel Horacio Padilla Borges.
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0: Hola, ¿qué tal? Muy buenas tardes, tengan todos ustedes. ¿Cómo están? Me da mucho gusto saludarlos en esta bonita tarde, tarde de martes 25 de agosto del año 2026. Yo soy su amigo y servidor Manuel Horacio Padilla. Y a nombre del titular de este noticiero, el señor Alfredo Padilla Fierro, le doy la más cordial de las bienvenidas a este su programa ATM Radio Noticias. Así es, sean bienvenidas y bienvenidos a su programa ATM Radio Noticias, en donde les presentamos noticias que hablan por sí solas con las últimas noticias de este día y que serán las primeras noticias del día de mañana. Y estamos a través de la 88.5 de FM, la frecuencia de la interesante de los Mochis, y también a través de la 94.5, la frecuencia de la interesante de Guasave, y las interesantes de Sinaloa son estaciones del grupo AP Radio. Y estamos transmitiendo totalmente en vivo desde la calle Sufragio Efectivo 596 Poniente, casi esquina con el Boulevard Antonio Rosales, esto en la colonia Jiquilpan de los Mochis, Sinaloa. Y les recordamos que nuestros teléfonos en cabina son el 6688-1571-62 y el 6688-181885. Llámenos y platíquenos qué tal, cómo le fue en su día de hoy. Medio quiso caer una lluviecita, hay más o menos, platíquenos. Y si usted no quiere salir al aire, con toda la confianza, mándenos un mensaje de texto o un WhatsApp. Hágalo a mi teléfono personal, que es el 6691-653744. Repito, 6691-653744. Y con mucho gusto nosotros hablamos por usted. Y también para todos aquellos que navegan por la red, nuestra página en todo el mundo es www.atmnoticias.com. De igual manera, encuéntrenos en las redes sociales, en Facebook, nos va a encontrar como ATM Noticias, muy activo el Facebook de ATM Noticias. Ahí va a encontrar muchos videoreportajes, las notas actualizadas, en fin, editoriales de nuestros amigos que participan con nosotros. Síganos en el Facebook de ATM Noticias. De igual manera, les recordamos que nuestro correo electrónico, si usted quiere mandar un mensaje o una evidencia que quede con fecha, con hora, en un medio más formal, bueno, el correo es el medio correcto. Hágalo a contacto@atmnoticias.com. Y hoy celebramos el onomástico. Pero primero que nada, permítame mandarle un fuerte abrazo y una calurosa felicitación si usted está celebrando su cumpleaños. Desearle que la esté pasando de maravilla, que Diosito lo siga bendiciendo y que sobre todo lo mantenga con mucha salud. Y bueno, hoy celebramos el onomástico de todas aquellas personas que llevan los siguientes nombres. 25 de agosto es para Patricia, Ginés, Geruncio, Aredio, Menas y Alessandro. Muchas felicidades a todos ustedes y recuérdenle que si conoce a alguno de ellos, algún Ginés o algún Geruncio, sí, Geruncio, felicítelo de nuestra parte y recuérdele que si va a tener pachanga, que invite. Y han transcurrido 237 días de este año 2026 y solo faltan 129 para que finalice. Estamos corriendo la semana laboral número 35. Y de esta manera les presentamos un avance de las noticias más importantes generadas en las últimas horas, todas ellas recabadas por nuestros reporteros y bajo la dirección de su servidor, el doctor Manuel Horacio Padilla Borges. Y las noticias que se generen dentro de este espacio informativo y que nos lleguen a través de nuestras suscripciones en medios locales, estatales, nacionales e internacionales. También con mucho gusto se las vamos a dar a conocer. Bueno, aquí en Jóvenes AOME ponen en alto, AOME dice, sí, Jóvenes Aumenses ponen en alto el municipio. Tres jóvenes representantes de AOME fueron galardonados en la 20ª edición del reconocimiento estatal de la juventud, Rafael Huelna Tenorio. De igual manera, AOME se prepara para celebrar nuestra independencia. Esto a través de la Dirección de Educación se invita a las instituciones, academias y organismos de servicio a participar en el tradicional desfile cívico-militar que va a tener o se va a llevar a cabo el próximo miércoles 16 de septiembre a las 9 de la mañana. Bueno, y también en el municipio de AOME presentan programa Sustenta Más y Comercializa Más. Esto para apoyar a productores agrícolas. El DIF y el IMAC AOME invitan a festejar el Día del Abuelo. Ajá, va a ser el próximo viernes 28 de agosto en la Plaza Solidaridad. En Juan José Ríos, saludamos a Rosario Benítez de Juan José Ríos. Saludos, Rosario, aquí andamos, todavía. Última semana para el registro de aprovechar las convocatorias para apoyo de lentes de armazón monofocal. Allá en Juan José Ríos, el registro estará disponible hasta el 28 de agosto y lo puede hacer allá en las oficinas de Inclusión y DIF Municipal, de 8 a 3 de la tarde. Vaya e inscríbete porque queda la última semana de registro para el apoyo de lentes. O bueno, de lentes de armazón monofocal. Y bueno, en Juan José Ríos también, como cada 25, hoy celebraron el Día Naranja e invitaron a la reflexión y a la acción, esto en defensa de la mujer. En Guasave la limpieza es más salud, dice, para las comunidades. Ajá, allá anduvieron limpiando los espacios públicos, la Dirección General de Ecología. Hizo una jornada de limpieza en las instalaciones del IMSS Bienestar allá en León Fonseca. Y el DIF Guasave entrega apoyo alimentario también a 121 familias indígenas allá en el sector chino de la Trinidad y en Salsipuedes. Y en Choice, allá, pueblo de Güites, queremos escucharte. Ah, sí, sí, allá llega con el programa de Mi Barrio Habla. Ándale, Yoneida Gámez Vázquez, la presidenta municipal, llega a las colonias para abrir un espacio de diálogo directo con sus vecinos, sí, en el pueblo de Güites, en Choice. Y bueno, de igual manera presentaron las celebraciones de las fiestas patrias que van a tener allá en Choix, ¿sí? La presidenta Yoneida Gámez, invitó a todas las familias a disfrutar del tradicional grito hasta el 16 de septiembre y va a haber hasta grupos, anunciaron allá, Contacto Norte, Tropicana Show y el mariachi Oro y Plata de las Mochis. En el Fuerte, en el marco del Día Naranja, desde el InMujer El Fuerte, se reafirma el compromiso de impulsar acciones que contribuyan al bienestar y a una vida digna y libre de violencia para todas las mujeres. De igual manera, se invitó a una campaña permanente llamada El Banco Violeta. Sí, se inicia esta campaña llamada El Banco Violeta, donde se puede sumar uno a una red solidaria para apoyar a mujeres del municipio del Fuerte y donar, o se pueden donar toallas sanitarias, tampones, desodorantes, champú, jabón corporal y se reciben productos nuevos y cerrados allá en las oficinas del InMujeres en el Fuerte. Y bueno, la Junta de Agua Potable del Fuerte realiza mejoras en el sistema de rebombeo de aguas negras en el dique. Salió humo blanco entonces, deseamos el mayor de los éxitos y que sea para el bien de todos los sinaloenses en el estado. El Congreso del Estado designó a Graciela Domínguez Nava como gobernadora interina de Sinaloa. Dice Graciela Domínguez, estaremos trabajando prioritariamente por la paz y seguridad de los sinaloenses. También la gobernadora Graciela Domínguez Nava convoca al gabinete estatal a seguir sumando para construir un mejor Sinaloa. En el país, ATM Radio Noticias, la presidenta Claudia Sheinbaum anuncia reanudación de la exportación del ganado a Estados Unidos a Sonora. Presidenta firma regreto para creación de 12.700 consultorios del Servicio Universal de Salud que entrarán en operación, dicen, en el 2027. En el mundo, ATM Radio Noticias, tensión acá en Baja California. Canadá llama a extremar precauciones en Mexicali, ¿sí? Ante la alerta de seguridad emitida por Estados Unidos. Y bueno, a las 7:38:15 de la noche escuchemos al tremendo dicharachero, la caricatura musical de ATM Radio Noticias, que estamos haciendo un recuento de los mejores dicharacheros que nos ha dejado este 2026. Escúchelo a las 7:38:15 de la noche. El papá de los pollitos ya nos mandó su análisis, el análisis que se llama el colachi político desde la brecha WhatsApp, el papá de los pollitos, don Juan Pablo Espinosa Rubio. Inmediatamente después escucharemos el análisis que nos mandan desde Culiacán en la raya con la voz de José Luis López Duarte. Las penales de ATM Radio Noticias llegan a las 7:50 de la noche y son la otra forma de decir la nota policíaca con el comandante desde su patrulla, Abel Corrales. A las 8 de la noche es el toquecito deportivo de ATM Radio Noticias con el que también sabe de deportes, no como otros, Trinidad Gutiérrez. Y la palabra de Sinaloa, que no las ha mandado. Ah, ya no nos mandó, no la mandó, no la ha mandado. Zamora, Armando Zamora. Bueno, a las 8:20 escuchemos la palabra de Sinaloa si nos llega del diputado desde Mazatlán, Armando Zamora Canizales. Y nuestra acostumbrada fusión con la revista Redes de la Asociación de Periodistas de los Mochis es a cargo del politólogo Edgardo Vázquez Mungarro. Inmediatamente después de su comentario editorial nos trasladaremos a la mesa cuadrada, una mesa de análisis diferente. Y lo insólito, las noticias raras que se antojan increíbles, pero que son ciertas porque son cosas de la vida. Oiga usted, en el tema de curiosidades, crean con la inteligencia artificial un espejo mentiroso, así, sí, que puede ocultar lo que tiene delante y mostrar otra cosa. Bueno, eso y mucho más tenemos hoy en su programa ATM Radio Noticias. Saludos a mi estimado amigo presidente del Colegio de Contadores Públicos o de la Contaduría Pública, Rogelio Apodaca, que está haciendo una labor incansable al frente en este año de los contadores. Cada martes hacen un desayuno en donde los expresidentes están contando la historia de cómo se ha construido a través de los años el Colegio de Contadores. Ya 45 años celebrando el 45 aniversario. Muchas felicidades a Rogelio Apodaca. Y bueno, saludos al licenciado Mario Mendoza, aquí andamos, sí, preguntan por mi amigo, aquel, sí, bueno, saludos estimado Mario Mendoza, muy buenas noches, tenga usted y su gran equipo aquí escuchándolo a sus órdenes, gracias estimado amigo, sí, los académicos también ya se están reportando, el doctor Luis Felipe que anda ya en Colombia, sí, anda haciendo un trabajo de campo, el doctor investigador Luis Felipe Bernal, con los indígenas desplazados por la violencia colombiana. Allá andan, desde allá se conecta para la mesa de análisis que hacemos en la mañana de ATM Noticias con Brendan Arzagaray. Saludos, estimado amigo. Y bueno, Jorge Liera, el tremendo Coque, allá anda también en un en una celebración del Club Rotario. Se fueron hasta, bueno, haciendo hermandad con el Club Rotario de San Diego. Allá andan en un juego de los Padres. ¡Qué maravilla! Ah, bueno, saludos, muy bien. Vamos a ir a la pausa y regresamos con más información. Adelante, caminas.
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0: Muy bien, estamos de regreso en este su programa ATM Radio Noticias. Le quiero mandar un saludo a mi amigo Mario Zazueta de Metro Pizza, presidente del grupo SER. Así es, el SER que antes, bueno, ya no, pero el SER ahí. Saludos a mi amigo Jorge Aragón también, que se está reportando el tremendo Chiquis. Yes. Mi compa Dani, uy, que anda volado mi compa Dani, ellos son de allá de Rosario, de Chametla. Llegó la pariente de gobernadora. No, hombre, dicen que Chametla ahorita está, por sí está bonito el pueblo, y ahora festejando que llegó la nueva gobernadora de ahí del Rosario, del pueblo. Es un pueblo bien bonito que está, es un pueblo pesquero que está pegado a la playa ahí, Chametla, es una maravilla. Sí, saludos y muchas felicidades. Qué bueno. Bueno, también saludos a todos mis amigos de Periodismo Abierto que se están reportando. Sí, muchas noticias, muchas notas que ponen aquí en Periodismo Abierto. Saludos a mi amigo Paloma Sánchez, critica el nombramiento de Graciela Domínguez y acusa continuidad del grupo de Rocha Moya. Pues claro, ¿qué van a decir? Pues lo mismo, pues sí. Sí, entonces, bien, yo recuerdo a Graciela, recuerdo una figura en trona, una figura en trona. Me acuerdo que acá cuando era diputada local se le puso al tú por tú a Quirino, sí, y no le aprobó las cuentas. No, y bueno, con eso me quedo yo, ¿no? Esperemos que traiga el don en la mano para beneficio de Sinaloa, la verdad. Saludos también a Osvaldo Villaseñor, que aquí estamos al pendiente, nos grabó un reel. Jorge Adrián López también nos manda mensaje, Magdiel Santos, Felipe Manzanares también. Ay, viene una mesa de análisis bien interesante que vamos a hacer en Grupo Alpa, anuncio de una vez porque ya estamos trabajando ahí. Bueno, muy bien. Vamos entonces a escuchar el tremendo dicharachero, la caricatura musical de ATM Radio Noticias, estrella de este programa, que ya lo está esperando Blasito Herrera allá en los parajes, el fuerte. A Carolina Mendívil, saludos de aquí de la cafetería El Blend. Saludos, Carolina. Gracias por mandarnos mensaje. Hilario Castañeda también, que sabe dónde anda Hilario. Pedro Ochoa, el tremendo Pepo Ochoa, gran arquitecto también que se está reportando. Ah, Abril, miren, nos manda mensaje Abril desde Mazatlán también. Bueno, vamos rápidamente entonces a escuchar el tremendo dicharachero, la caricatura musical de ATM Radio Noticias. ¡Arráncate, dicharachero!
1: Y raza, yo soy el dicharachero. Oiga, la hija de Rocha del DIF, 300 millones en despensas.

despensas para rochas poca cosa. Resulta que las compró a una empresa sospechosa, que las compró el mismo día que la convocatoria salía. Dijo el químico Benítez, las compraron alto precio a una empresa ficticia.

0: O sea, también hay pícaros ahí. Ordinario, sé ducho. Digo, he dicho.
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5: Muy bien, estamos de regreso en este su programa ATM Radio Noticias. Gracias por continuar con nosotros. Saludos a Jaime Bojor, que se nos manda mensaje. Y vamos a la brecha Guasave a escuchar al papá de los pollitos, el colachi político de don Juan Pablo Espinosa Rubio.
6: ¿Qué tal, amigos? Muy buenas noches. Los saludo con el gusto y el afecto de siempre a través de ATM Radio Noticias y el dicharachero. Bueno, pues ustedes recordarán seguramente que cuando el exgobernador Rubén Rocha Moya trató de tomar posesión de nuevo del cargo que obviamente le fue otorgado en una votación por parte de la ciudadanía, apareció por ahí también el senador Enrique Insunza Cázares. Incluso fue visto a bordo de una lujosa camioneta, aunque no quiso hacer ningún tipo de declaración. Pero en cambio en sus redes sociales anunció que estaría presto ya para regresar a su curul en la Cámara de Senadores una vez que inicie el nuevo periodo ordinario de sesiones del Congreso de la Unión, esto el día 1 de septiembre próximo, y que pues estaría próximo, según lo anunció, a regresar a sus tareas legislativas. Sin embargo, pues hoy sabemos que va a correr o ya corrió la misma suerte que su ex patrón Rubén Rocha Moya. Y es que las organizaciones de Morena, algunos diputados, los coordinadores incluso, la misma presidenta de la República, pues ya han empezado a deslindarse del senador Enrique Insunza Cázares. Y al igual que con el exgobernador Rocha Moya, le sugieren que mejor pida una licencia definitiva. Obviamente, los seguidores de Enrique Insunza aseguran que va a volver a sus labores legislativas, como lo aseguraban con el mandatario estatal que iba a retomar su cargo como gobernador de Sinaloa. Sin embargo, la suerte de Enrique Insunza está echada. Él no regresa a sus labores legislativas. Él no regresa al Senado de la República. Y es que, pues, la verdad sería una total incongruencia, habida cuenta de que todo el mundo sabe que es la mano que mece la cuna en cuanto a los problemas que enfrenta el gobernador, el exgobernador de Sinaloa, Rubén Rocha Moya. Así es que vale más que se vayan olvidando quienes todavía confían en el de Batequitas de que podría llegar o volver más bien a la Cámara de Senadores. Amigos, es todo por ahora. Gracias por su atención. Buenas noches. Yo los invito para que mañana nos acompañen una vez más aquí a través de estos mismos micrófonos. Muy buenas noches.

0: Gracias, estimado amigo. Ese fue el comentario desde la brecha Guasave, el colachi político del papá de los pollitos, don Juan Pablo Espinosa Rubio. Bueno, dice Andy López, Beltrán, es la llave que me abre la puerta. Andy López reconoce que en su campaña para diputado por Tabasco lo identifican solo por el nombre de su papá. Pues sí. Bueno, muy bien, vamos rápidamente entonces a trasladarnos hasta Culiacán a escuchar La Raya, el análisis que nos manda de esa área nuestro amigo, ¿quién es? José Luis López Duarte.
1: La crisis política provocada por Rubén Rocha no es un episodio menor ni una simple disputa entre facciones de Morena. Es, más bien, un síntoma de algo más profundo. La dificultad de un movimiento político que después de conquistar el poder todavía no termina de decidir quién manda, en nombre de quién se gobierna y cuáles son los límites de la lealtad. La conducta de Rocha sacudió a la llamada Cuarta Transformación porque puso en evidencia una tensión que muchos preferían mantener bajo la alfombra: la relación entre el expresidente López Obrador y la actual presidenta de la República. El gobernador sinaloense, acostumbrado a coordinarse políticamente con AMLO, actuó como si esa relación siguiera siendo el centro indiscutible del poder. Pero el poder, incluso cuando se disfraza de proyecto histórico, no acepta indefinidamente las nostalgias de su antiguo titular. La reacción presidencial fue significativa. La presidenta no se limitó a expresar desacuerdo, condenó la maniobra y recordó algo elemental, aunque con frecuencia olvidado: el Estado no es patrimonio privado de un grupo, de un partido ni de un caudillo. Esa afirmación tiene una importancia política y moral considerable. En una democracia, los gobernantes no son dueños de las instituciones, apenas son sus administradores temporales. Cuando olvidan esa diferencia, la política deja de ser servicio público y se convierte en pleito de herencias. Por eso, la respuesta de la presidenta produjo una reacción en cadena. Morena, el Congreso y varios gobernadores cerraron filas para reconvenir a Rocha y exigirle rectificación. No se trató únicamente de una defensa personal de la mandataria, sino de una advertencia dirigida a todos. El liderazgo del expresidente no puede convertirse en un gobierno paralelo ni en una autoridad tutelar sobre quien fue elegida por ejercer el poder nacional. El trasfondo internacional vuelve todavía más delicada la imprudencia. México atraviesa por una relación compleja con Estados Unidos, marcada por asuntos de seguridad, extradiciones, comercio y cooperación institucional. En ese contexto, cualquier decisión que parezca desafiar acuerdos, procedimientos o responsabilidades judiciales puede tener consecuencias que rebasan ampliamente la política local. Gobernar no consiste en lanzar gestos de valentía para consumo interno. Consiste en calcular sus efectos sobre la vida concreta de millones de personas. La política, como la ética, exige hacerse cargo de las consecuencias. Quien provoca una tormenta no puede después de presentarse como víctima del clima. Rocha parece haber confundido la lealtad personal con la responsabilidad institucional. Tal confusión suele ser peligrosa. Las amistades políticas pueden explicar una conducta, pero nunca la justifican. Un gobernador debe responder ante todos los ciudadanos y ante las leyes, no ante la sombra de su antiguo jefe. Para López Obrador, el episodio representa también una derrota. No necesariamente porque haya perdido una batalla formal, sino porque quedó expuesta a la imposibilidad de conservar indefinidamente un poder que ya se ejerce desde la presidencia. El expresidente puede influir, opinar y organizar simpatías, pero no puede pretender que la presidenta gobierne bajo su tutela. La democracia no funciona como una monarquía, donde el antecesor conserva el trono detrás de la cortina. Sinaloa, mientras tanto, pague el precio de esas disputas. La entidad enfrenta una crisis social, económica, política y de seguridad que no admite más improvisaciones. Lo que necesita es un gobierno capaz de recuperar la autoridad, confianza y sentido de responsabilidad. El eventual nombramiento de un gobernador sustituto debe responder a esa urgencia, no a la conveniencia de una camarilla. Un gobierno digno no debe limitarse a administrar, sino también a elevar el lenguaje público. Cuando un empresario llama pendejos a los sinaloenses por no seguir su protesta, no revela la torpeza ciudadana, sino la pobreza de su propio argumento. La democracia exige persuadir, no insultar, escuchar, no descalificar. Sinaloa necesita autoridades que moderen la crispación y ciudadanos capaces de rechazar cualquier liderazgo que confunda firmeza con desprecio. La salida no será sencilla, pero sí puede ser clara. Menos culto a las personas y más respeto por las instituciones. Menos intriga y más rendición de cuentas. Menos obediencia personal y más responsabilidad pública. La caída de Rocha puede ser el final de una carrera, pero también la oportunidad para recordar que ningún proyecto político merece sobrevivir a costa de la dignidad de los ciudadanos. El jueves veremos hacia dónde vamos. Hasta aquí, su amigo José Luis López Duarte. Nos vemos el día de mañana.
0: Gracias, nos vemos y nos escuchamos también, estimado amigo. Ese fue el comentario editorial que nos manda desde Culiacán, La Raya, en la voz de José Luis López Duarte. Bueno, a alguien se le ocurrió la grandiosa idea para hamburguesas en forma de hot dogs. ¡Qué ole! Hot dog hamburguesa van a ser. Bueno. Vamos rápidamente entonces a las penales, la otra forma de decir la nota policíaca con el comandante desde su patrulla, Abel Corrales.
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0: ¿Qué tal, estimado amigo? ¿Cómo andamos?
4: Aquí andamos, Horacio. Buenas noches y buenas noches a mis amigos a través de las interesantes de Sinaloa. Un abrazo a la gente por allá en Guasave, a la familia Mejía, al compa Gilberto, a mis amigos el Guerini, a la gente que nos acompaña también allá en Coredepe de Quiñones. Saludos a mis amigos en Ruiz Cortines, al tremendísimo Aarón. Un abrazo a la gente Juan José Ríos, el ingeniero Cota, Conchita, la familia Rodríguez, nuestro amigo Omar, un saludote. Saludos también a la gente del plan de Ayala, del Benito Juárez allá, don Pablo León y toda su familia. Saludos a, en la Insurgentes, al Gato Sánchez y también a mi compadre Pancho Barraza en el sector centro. Mi compadre Cascarrabias ahí en Jiquilpan, mi compadre Marco Leiva. Saludos también a mis amigos allá en la Ferrusquilla, Víctor Beltrán, mi carnal Rafael Corrales, que siempre nos acompaña, un saludote para él. Y bueno, y nos vamos, David Corral, el pariente de Bandeño, HZ, como no, un saludote, también le mandamos un abrazo, y nos vamos rapidito con los detalles de la información, Horacio, amigos del auditorio. Pues mira, en un operativo allá en el norte de Culiacán, del ejército, pues se dio una persecución que culminó con un vehículo impactado y también un detenido, también ahí en lo que es el mercado de la Juárez, allá en Culiacán. Pues una joven fue atacada a balazos mientras trabajaba en un establecimiento. También, mira, te comento que un negocio de fierro viejo, pues fue atacado, ahí un hombre fue atacado a balazos en la colonia Buenavista, después del hecho este donde se vio una mujer agredida y que fue resultó con algunas heridas. Te comento que así están las cosas por allá en nuestra Capirucha. Y bueno, y en Mazatlán, que pues mira, después de todos los hechos violentos que se están dando allá en el puerto, pues arribaron más elementos militares, creo que llegaron 300 elementos más para fortalecer estos operativos que se están dando en el puerto de Mazatlán. Te comento que por allá también en un operativo pues detuvieron a un grupo de personas con armas de fuego, entre ellos hay dos mujeres por allá en lo que es el puerto de Mazatlán, en este operativo que se desarrolló por parte de los tres niveles de gobierno. Y bueno, ya mira, ya viniéndonos a lo que es nuestra región más al norte, por allá en Guamúchil, te comento que a la entrada de una empresa cervecera, pues dejaron un cráneo tremendísimo. Fíjate que este cráneo que lo dejaron postrado allá a la entrada donde está esta bodega de una empresa cervecera, inmediatamente pues tuvieron la presencia de elementos de seguridad que llegaban mis amigos de la policía municipal, quienes inmediatamente pues acordonaban el área, esto sobre el bulevar Francisco Labastida Ochoa, en las inmediaciones del acceso a estas instalaciones de esta empresa cervecera. Inmediatamente también se hacían presentes pues mis amigos de la fiscalía, quienes pues tomaban nota de los hechos, y bueno, y este cráneo que fue entregado a una funeraria mientras se realizan pues las investigaciones al respecto de este cráneo que fue encontrado, ya lo decíamos, en la entrada de esta bodega de una compañía cervecera. La funeraria se hizo cargo de poner bajo resguardo, ¿no?, este cráneo que fue localizado por allá en Guamuchil. Y bueno, pues aquí viene la región, Horacio. Desde el pasado fin de semana pues hemos tenido una serie de accidentes lamentables, donde hay que recordar el que se dio en Independencia y allá en el Dren, donde una joven mujer, Wendy, pues perdió la vida después de que el vehículo de alquiler en el que se trasladaba pues fue impactado por una camioneta Cherokee, y que lamentablemente perdió la vida. Pues bueno, de nueva cuenta otro hecho lamentable de tránsito, este ahora por la carretera Mochis-Topolobampo, donde un joven que se desplazaba en una motocicleta de sur a norte, pues te comento que en el área de lo que es Los Álamos, ahí se encontraba una camioneta con las intermitentes encendidas, una camioneta Ford Lobo color negro, y también pues había conos que advertían de la presencia de esta unidad que estaba sin movimiento, ya que estaban recolectando basura de lo que es el camellón central de la carretera Mochis-Topolobampo. Aparentemente el joven pues no alcanzó a ver que el vehículo estaba sin movimiento, trató de esquivarlo, se impactó con esta camioneta y salió proyectado. En ese momento pues otro vehículo que pasaba pues por un lado de donde salió proyectado este joven, pues lo atropelló, lo arrolló, una pipa que circulaba en la misma dirección, y pues lamentablemente este joven pues perdió la vida de manera instantánea. Este joven de 18 años que fue identificado como Juan Carlos, que tenía su domicilio en la colonia Rubén Jaramillo. Hasta allá se trasladaban nuestros amigos de Cruz Roja y mis amigos de tránsito para hacer recabar datos de este hecho. Fíjate, te comento que el chofer de la pipa, que no se detuvo después de este hecho, pues fue localizado a la salida por el libramiento. Fue ubicado y detenido esta persona que pues tripulaba esta pipa, con la cual embistió a este joven que lamentablemente perdió la vida. Y bueno, ya para finalizar te comento que por allá en Topolobampo, muy cerca de donde se encuentra el Centro de Estudios Tecnológicos del Mar, pues se dio un incendio en una bodega, una congeladora que está en construcción. Allá se movilizaron pues tanto bomberos de Los Mochis, así también como mis amigos de ahí de lo que es el Centro de Sistema Portuario Nacional y la Secretaría Armada de México para controlar esta situación. Por ahí algunos alcanzó unos plásticos, fibra de vidrio que pues cobró fuerza. Inmediatamente pues llegaban los bomberos que controlaban esta situación. Afortunadamente no se reportan personas lesionadas, solo daños materiales en este hecho que se dio por allá en el puerto de Topolobampo. Así las cosas, mi tremendísimo Horacio, pues estas son las penales de ATM Radio Noticias. Recuerde, lo que usted escuche aquí mañana, lo leerán los periódicos o lo escucharán los carritos que nos despierta todas las mañanas con el clásico. ¡Ándale! Horacio, pues qué te diré, mira, se cerró el cielo, parecía que iba a llover, empezó a llover, pero así como diciendo, ándale, para que no se agüiten, ahí le va un poquito de agua, y ya se acabó, fue todo, un estornudo nomás de parte de Tlaloc, donde pues aquí seguimos sin que nos, y no queremos que nos caiga agua, ¿no? En abundancia, pero sí hace falta que nos dé una refrescadita, ¿no?
0: Tlaloc, te vas a enfermar.
4: ¿No? Pues ni modo, pero pues es que nos gusta que llueva la Virgen de la Cueva.
0: Sí, no, pero pues hay que cuidar a la gente de tu edad, pues.
4: No te digo, viejo los cerros, ya ves cómo está el de la memoria.
0: Ah, bueno, entonces ya el do de pecho ya anda.
4: Se ve bonito el cerro de la memoria, ¿eh?
0: Bueno. Está bueno, a ver, muchas gracias.
4: Hasta mañana, si no lo permite.
0: Así es, bueno, esas fueron las penales, la otra forma de decir la nota policiaca con el comandante de su patrulla, Abel Corrales. Y bueno, durante la construcción del Tren Maya aumentaron las desapariciones en el sureste del país. ¡Qué nuevas! Así es. Un periodista que fue encontrado con vida, gracias a Dios, sí, había sido privado de la libertad, Eli Martínez. ¡Qué bueno que la libró! ¡Uy, la libró! Bueno, Estados Unidos arresta y acusa a un mexicano en Minnesota por lavar miles de dólares para el cartel Jalisco Nueva Generación. ¡Qué huele, te digo! A nivel nacional, en primera plana, Graciela Domínguez, la ex colaboradora de Rubén Rocha, dice, y diputada que llega a la gubernatura de Sinaloa, en todo el país están hablando de nosotros. Bueno, enhorabuena para ella. Vamos rápidamente entonces a la pausa y regresamos con el toquecito deportivo que ya está aquí con nosotros, Trini Gutiérrez. Adelante, cabinas.
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5: Muy bien, estamos de regreso en este su programa ATM Radio Noticias. Gracias, gracias por continuar con nosotros y vamos rápidamente entonces a el toquecito deportivo de ATM Radio Noticias con el que también sabe de deportes, no como otros, Trini Gutiérrez.
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5: ¿Qué tal, estimado amigo? ¿Cómo andamos? Buenas noches.
6: Buenas noches, señorón. Buenas noches a Dani Castro también, a don Alfredo Padilla, que se recupere y que esté al 100%, primeramente Dios.
5: Con el favor de Dios.
6: Que Dios lo bendiga.
5: Así es, gracias.
6: Y sobre todo a Laurita Monroy, ¿qué onda? Que se fuera a los United States, dice.
5: Pues es que cuando tiene dinero uno así es. Sí, ahorita va a hacer una gira artística. Nueva York, Dubai y de regreso a Sao Paulo, Brasil, y luego ya va a andar por estos.
6: Y luego, luego acá al Limonimo Chicago.
5: Al Limonimo Chicago, esquina con Villagüites.
6: Bueno, fíjense, vamos a empezar con el béisbol infantil, ¿qué te parece?
5: Adelante.
6: Vamos a empezar con el béisbol infantil, la Liga Teo Higuera.
5: Muy bien.
6: Están haciendo la invitación a los niños de 3, 9, 11 y hasta 16 años, y que porque siempre han querido jugar, pues que se integren a esta liga. Que están deseosos de que sean parte de la Liga Teodoro Higuera, la gente que organiza, la gente que hace lo suyo.
5: ¿Los niños o los dos?
6: Los niños exactamente, de 3, 9, 11 y hasta 16 años. Mm. Esa es la Liga Teodoro Higuera, se juega acá por Rúmula 72.
5: Ahí
6: por la Marina Nacional.
5: Sí.
6: Por ahí se juega, entonces están haciendo la invitación para el 24 de agosto que pues estén presentes y busquen la manera de integrarse a la Liga Teodoro Higuera. Sí. Esta es la invitación.
5: ¿Algún equipo? O
6: pues los niños, los papás que lleven a sus niños a que jueguen béisbol, uh-huh, a que disfruten del béisbol.
5: Ahí los acomodan en un equipo.
6: Pues. Así es, exactamente.
5: Ah, bueno.
6: Así de que, pues, ahí están. Y luego, lo que dicen, hoy se intentaban reunirse a las 4:30 de la tarde.
5: Y nomás intentaron, no se reunieron.
6: No, de ninguna manera, o sea, intentaron hacer lo necesario con la gente que fue, se presentó, para pues hacer los equipos correspondientes. Hacer las careadas y a integrar los equipos.
5: Ándale,
6: muy así, bien. Y dice, unidos somos más fuertes, somos la Liga Teoriguera, dice. ¿Cómo la
5: Le pensaron mucho para el eslogan ese.
6: Así es. Bueno, también fíjate que tenemos lo que va a suceder el día 13 de septiembre en la carrera del día del 15. Movieron las fechas. A nosotros nos tocó para ser partícipes. Ayer ya ves que el güero ayer nos habló, el güero Mike.
5: Sí.
6: Nos habló. Nosotros participamos en la carrera del 15 de septiembre, pero en los 21 kilómetros.
5: Sí.
6: Cuando se hacía a las 7 de la tarde.
5: Okay. O sea,
6: a las 7 de la tarde por ahí por Cuauhtémoc y Allende, y recorríamos y salíamos rumbo a lo que era el Boulevard Castro, y recorríamos 21 kilómetros y se terminaba como a las 9:30, y se premiaba ahí en el templete. La gente se daba cuenta de quién ganaba, venía gente de otros lados de la República Mexicana, y pues era una fiesta, una fiesta. Hoy la recorrieron, hubo modificaciones, ya no se hizo como se hacía anteriormente, que la gente viviera esa motivación de lo que es la carrera atlética.
5: ¿Y quién la organiza esa?
6: Pues el Ayuntamiento de Ahome.
5: El Instituto Municipal del Deporte.
6: Exactamente.
5: ¿Y por qué la recorrieron?
6: Los tiempos traen tiempos.
5: Para que sea fin de semana, me imagino.
6: Pues sí, pero la tradición era el 15, era el 15 de septiembre.
5: Cayera lunes, martes,
6: era el 15, porque el 16 no se trabaja.
5: ¿Ah, no?
6: No, pues el 16 no.
5: Pues nosotros sí trabajamos.
6: No, pues...
5: Tú, que eres rico, nosotros
6: no
5: trabajamos.
6: Los que tienen dinero trabajan y no trabajan, es día nacional. Hasta eso ya cambiaron también, eran días nacionales y resulta que ya se
5: elaboran. Un fin de semana largo.
6: Cambiaron muchas fechas nacionales que ahora se elaboran y antes no se elaboraban.
5: Bueno.
6: Pero pues en fin. Entonces, va a haber 67,800 pesos en premio.
5: ¿Para el que gane o repartido?
6: No, van a ser repartidos en todas las categorías.
5: Qué bueno.
6: Va a haber en la 64 edición o edición número 64 y habrá el nombre de Arturo Contreras, de ciego y débil visual, que ya tiene bastante tiempo corriendo. En lo personal nos tocó ser su guía en su momento, en una ocasión, en los cinco kilómetros.
5: Sí.
6: Y pues ahí está Arturo, y lo van a reconocer, y enhorabuena.
5: Qué bueno.
6: Enhorabuena. Va a haber un recorrido de 3, 6 y 12 kilómetros, con una bolsa, ya lo decíamos, de 67,800 pesos. Habrá categoría de 6 y 8 años, que es gratuita, 50 metros, 9 y 10, 70 metros. Además, también habrá de 3 kilómetros en la libre convivencia, así como también en la de 6 kilómetros, que participan de 15 a 19 años.
5: Correcto.
6: De 30 a 39, 40 a 49, 50 a 59 y 60 años y más. Y la libre varonil en los 12 kilómetros.
5: Okay.
6: Así que es la participación. Se correrá el sábado, las inscripciones se cerrarán el día 12 de septiembre.
5: Correcto.
6: El 12 de septiembre se cierran las inscripciones, así de que hay que aprovechar. La inscripción cuesta 450 pesos y pues ya tienes, con esa inscripción obtienen su kit de participación.
5: Muy bien.
6: Así de que es el día 15 de septiembre, el 13 de septiembre, lo que es la carrera de independencia. Tenemos, fíjate, también otra cosa, que tenemos la información de lo que es. Hablamos con Luis Lizárraga.
5: ¿Amigo?
6: Sí, sí. Luis Lizárraga del softball.
5: Sí.
6: Y dice que tiene 100 equipos.
5: En la mañana. Y en la tarde debe tener otros 100.
6: Otros 100.
5: Y en la noche, híjole.
6: Fíjate que, pues nos dice que inició un torneo.
5: Sí.
6: Que se invita a participar, que se llama Torneo Patrio de softball.
5: Qué huele.
6: Que pues el 24 de agosto se inicia, pero es con causa para beneficiar a Derek Sánchez.
5: A Derek Sánchez.
6: Derek Sánchez, sí, porque pasa por un problema de salud.
5: Ajá.
6: Y lo están organizando precisamente para hacer lo necesario.
5: Qué bueno.
6: Y los encuentros de hoy, fíjate que hay encuentros, lo que son los cachorros contra ciclistas, además también banqueros contra los bárbaros, los reds contra los solitarios, además renta de departamentos Kelly contra excelencia inmobiliaria y sobre todo grillos contra rompe costuras.
5: Dale.
6: Los juegos, fíjate, nos llaman la atención que son a las 7 y 9 de la noche.
5: Sí.
6: Y también son 9 y 11.
5: Hay dos
6: que son 9 y 11.
5: Aprovechar.
6: En la Centenario. Sí. Y en Aurelio Rodríguez y Tuarte. Son de 9 a 11 de la noche se juega.
5: Sí, pues. Bueno,
6: se amanecen
5: y
6: ahí.
5: ¿Y el permiso de la mujer cómo le harán?
6: Pues es lo que hay que ver cómo.
5: ¿A ti no te dejan a esa hora?
6: No, ¿cómo no?
5: Ay,
6: tenemos permiso. Pues,
5: sí.
6: O sea, pues hacemos el negocio. Todo el día hacemos el negocio para que no haya problema. Y fíjate que nos manda la lista de los equipos que ya hicieron, pagaron su inscripción.
5: Ah, sí, también.
6: Sí, para participar. Los Banqueros, Hospital Fátima, Troncos, los Leagues, RBD, los Bárbaros Transmisiones, los Bárbaros Transmisiones Automáticas, los Brothers Fortaleza, La Máquina, Autos JL, Marineros, Expresión Gráfica, La Rezaga Cachorros, Renta Departamentos Kelly, Red Cell, Esquizón, Esquizón, Pirata de la Lagunilla, Sunwear, Florería Laura, Ciclistas, Excelencia Inmobiliaria, Licenciado Cristian López y Abarrotera Vega.
5: Ándale, Licenciado Cristian López, lo conozco, ya la Tabachina
6: sí,
5: es uno.
6: Sí, es el licenciado que trabajó con...
5: Sí, le decíamos el Machaca, ¿no? Otro.
6: No, es goleador.
5: Goleador.
6: El
5: Machaca.
6: Sí, patrocina. Sí,
5: trabajaba con Roberto Pérez Jacobo.
6: Así pues. Es, trae un equipo de fútbol.
5: Sí.
6: Y es el goleador nato con su número 71 en la espalda.
5: Dale, el Machaca, ¿quién lo diría?
6: No, sí, claro que sí. Entonces, te digo, y también decirte que en el boxeo está precisamente también el Golpe Patrio, que va a ser el Polideportivo Centenario. La Pantera Ruiz se enfrenta a Marvin Ruiz y será el sábado 26 de septiembre. Así de que, pues, enhorabuena a la gente que el Golpe Patrio que va a ser la función de box. Ahí empieza a las 6 de la tarde en el Centenario, por el Partido Centenario, con peleas de 4, 6, 8 rounds.
5: Okay.
6: Entonces, es una velada boxística bastante atractiva.
5: ¿Pero cuándo es, dices?
6: Es el día 26 de septiembre.
5: Ah, pues ya casi.
6: Golpe. Lo que pasa es que ahorita se está promoviendo, inclusive el próximo martes habrá una rueda de prensa.
5: Ah.
6: El Chapo Lugo está invitando a la rueda de prensa para el martes a las 10 de la mañana.
5: Correcto.
6: Entonces, se está organizando, ya hubo una rueda de prensa donde se hizo la presentación, estuvimos presentes ahí.
5: Sí.
6: Y pues hay bastantes, ahí va a haber peleas de peso completo, fíjate.
5: Ah, sí.
6: Peleas de peso
5: 80
6: completo.
5: Para arriba.
6: De 80 para arriba.
5: Ahí entro yo.
6: Pues no creo.
5: No, sí, como
6: No creo. No, pues sí, pero no creo que vayas a que estén catorrazos.
5: Ah, no, más por el peso.
6: Ah, vas a entrar, pero no, a ver la pelea. No,
5: ah, sí, sí, sí.
6: A ver la pelea.
5: No, ¿qué pasó?
6: Que vayas a entrar a otra cosa, no creo.
5: No. Me fui con el Rocky López, allá tiro guantes yo.
6: No, pues fíjate que...
5: No.
6: En aquellos tiempos, el Jimmy Conde, el Chinito Young, el Rudy Montiel, don Henry Gutiérrez, grandes managers que en su momento había...
5: Sí.
6: Y que pues trajeron buen boxeo con don Roberto Franco, que en paz descanse, gente que se nos levantó en el camino, que pues iniciaron el boxeo aquí en Los Mochis y que en la Arena Unión era un lugar donde se vivían las emociones boxísticas. Ahí estuvo Gerardo Ferrar, estuvo por ahí Betío Gutiérrez, José Luis Soto de aquí de Los Mochis.
5: El que le decían el Mapache.
6: El Mapache. Estuvo también Romeo Anaya. Estuvieron.
5: No conozco a ni uno yo.
6: No, pues es que fue la época grande del boxeo.
5: Ah, sí.
6: Sí, sí.
5: De tus tiempos, porque hemos tenido varias épocas grandes.
6: ¿No? Sí. Acuérdate que aquí Mochis tuvo cinco campeones mundiales.
5: Al mismo tiempo,
6: cinco campeones mundiales ahora en esta etapa, pero en aquella etapa vino Romeo Anaya, o sea, vinieron grandes boxeadores de aquella vieja guardia. Mm. Vino Mantequilla Nápoles, uh-huh, que también estuvo por acá. Uh-huh. Y te digo, bastantes boxeadores que le dieron pues realce al boxeo mochitense. Uh-huh. Y que pues hoy los que están haciendo lo suyo como promotores, pues creo yo que hace mucho esfuerzo porque el boxeo se viva aquí en Los Mochis.
5: Qué bueno. Muy bien, pues.
6: Fíjate, pues rápidamente también decirte que hay un desfile cívico que se va a llevar a cabo el 16 de septiembre.
5: A ver.
6: Va a haber categorías preparatorias, universidades y de organizaciones de servicio. Uh-huh. Inicia en la Marcelo Ordóñez e Ignacio Allende. Da vuelta, va por la Allende hasta la Morelos, sigue al sur hasta la Gabriel Leiva, dobla a la Miguel Hidalgo y termina en la plaza del 27 de septiembre. El famoso desfile.
5: ¿Pero ese sí iba a ser el mero día?
6: Ese sí iba a ser el de mero día.
5: No lo van a recorrer.
6: Pues acuérdate, pues es que ahora como se trabaja, ya mucha gente ya no vamos. Uh-huh. Ya no vamos a vivir ese... Por eso se perdieron muchos valores cívicos, ¿eh? Uh-huh. La verdad, porque pues ya la clase de civismo ya no existe. Uh-huh. Ya no hay. Uh-huh. Entonces, todas esas cosas, muchos lo vemos o lo ven de otra forma, no lo ven de una forma... patriota, de una forma...
5: Sí, sí, pero las escuelas compiten, pues, deportivamente.
6: Sí,
5: deportivamente,
6: exactamente. Ah, compiten. Sí, las universidades. Sí, uh-huh, pues hay premios. Uh-huh. Pero te digo, pero aquí lo que pasa que ya es... Antes madrugábamos para ir a ver el desfile, el 20 uh-huh, de noviembre, el 16 de septiembre, sí, madrugábamos.
5: Sí, después del desfile, a comer un menudito.
6: Nuestros padres nos llevaban a ver el desfile,
5: Eran otros tiempos. ¿Tienes?
6: Eran otros rollos, sí.
5: Normalmente te pegas una soleada y Dios guarde el oro.
6: No, pues antes llovía más y aparte que llovía más, hacía más calor.
5: Ah, sí.
6: Sí.
5: Entonces, antes era mejor, pues.
6: Pues lo que pasa, tiempos traen tiempo.
5: Ah, bueno.
6: Tiempos traen tiempo, sí, ese es el rollo. Sí. Y fíjate, también decirte, te manda saludos la gente, el presidente de la Liga de Softball Femenil, que el día de ayer hicimos mención.
5: Sí, cómo no.
6: Hicimos mención. Y pues que están siendo partícipes con las novatas.
5: Sí.
6: Con las novatas, sí, la que le están.
5: Que nos manda información.
6: Sí, sí. ¿Verdad? Mañana la van a. Vamos a tener información para que la gente se entere a través de las interesantes. Y sobre todo también, fíjate que a la gente que el día de ayer nos escuchó con Abel Corrales, del ciclismo. Ajá. Fue la época dorada del ciclismo, así como el atletismo.
5: ¿El Abel Corrales?
6: El Abel Corrales sí, fíjate que se unió el López. Abel Corrales, además también decirte que como decíamos, Florentino Padilla, sí, Martín Echegaray, Julio Echegaray, todos esos corredores hicieron época en el ciclismo mochitense, sí, y se hacían las carreras,
5: pero tenían billete porque para aquel tiempo comprarse una bicicleta buena
6: hacían el esfuerzo. Corrieron la Transpeninsular allá en toda la Baja California, de La Paz hasta arriba.
5: ¿Hasta donde llegue?
6: Hasta decir.
5: Uy, loco, para arriba está más pesado.
6: Julio estuvo en el Comité Olímpico Mexicano.
5: Ándale.
6: Martín también. O sea, sí. Ciclistas hubo también en aquellos tiempos y pues ahí quedó la historia.
5: Bueno.
6: Así que enhorabuena.
5: Pues gracias y gracias, saludos para todos ellos.
6: Gracias y pues ahí está Luis Lizárraga, enhorabuena, buenas noches y gracias por la información.
5: Bueno, y que nos manden las del softball también.
6: Mañana vamos a ver si
5: de Guasave nos mandan algo también, porque acuérdate que también tenemos radioescuchas de Guasave.
6: Fíjate que vamos a contactarnos con la gente de Guasave, sí, conocemos gente de Guasave.
5: Que nos manden información, a ver qué está pasando por allá.
6: Y la gente del Fuerte también.
5: Ándale, no, pues ya agárrate todo. Juan José Ríos, ¿qué pasó también?
6: No, sí, claro que sí. No, me refiero que a donde llega, a donde está la...
5: Ahí tenemos que estar, así es.
6: Claro, claro que sí.
5: Sí, sí, y en internet en todo el mundo.
6: Exactamente.
5: Bueno,
6: pues recorremos el mundo como si nada.
5: Así es, pues muchas gracias.
6: Gracias, Trini. Buenas noches.
5: Muy bien, pues ese fue el toquecito deportivo de ATM Radio Noticias, con el que también sabe de deporte local, Trini Gutiérrez. Y bueno, vamos rápidamente entonces a escuchar el tremendo dicharachero, la caricatura musical de ATM Radio Noticias, estrella de este programa. Súbele Blasito, que se oiga en todos los parajes. Gabriel Valero allá en el Fuerte, Leoncio Castro, saludos también a todos nuestros fieles radioescuchas, Saludos a Samuelito Araujo también. Bueno, Sabás Escalante, saludos. Vamos entonces a escuchar el tremendo dicharachero. ¡Arráncate, dicharachero!
7: ¡Y borraza! Yo soy el dicharachero. Oiga, la hija de Rocha del DIF, 300 millones en despensas.

despensas para Rochas poca cosa. Resulta que las compró a una empresa sospechosa, que las compró el mismo día que la convocatoria salía. Dijo el químico Benítez, las compraron alto precio a una empresa ficticia.

0: alto precio a una empresa ficticia, pa' que vean que en el DIF existe mucha codicia. O sea, también hay pícaros ahí. Ordinario, seducho, digo, he dicho.
1: Gracias al tremendo dicharachero, gracias, muchas gracias. Bueno, pues ahí está, recordando los mejores dicharacheros que nos ha dejado este 2026 o un poquito más también. Gracias al dicharachero. Bueno, nuestros invitarlos a que revisen la página de ATM Noticias, que tiene muchos reportajes para ustedes. Hoy anduvieron haciendo reportajes los muchachos allá en la plazuela. Sí, les voy a enseñar un reportaje de Kevin Alcaraz.
2: La competencia entre restaurantes establecidos y negocios de comida en la vía pública continúan generando preocupación entre el sector restaurantero de Los Mochis. El Consejo Empresarial Restaurantero, encabezado por Mario Sazueta Félix, señaló que el crecimiento de los establecimientos rodantes y del comercio informal, principalmente en puntos como la Plazuela 27 de Septiembre y otros sectores de la ciudad, representa un reto para los negocios que operan de manera formal. De acuerdo con el organismo del comercio informal, ha registrado un crecimiento cercano al 56%, situación que aseguran genera una competencia desigual frente a los establecimientos que deben cumplir con permisos, impuestos, servicios y distintas obligaciones para mantenerse en operación.
3: No se trata de que pareciera que el comercio organizado tiene un frente contra el comercio en la vía pública. Vivimos en la misma ciudad, muchos nos conocemos. Más bien se trata de que las reglas de juego sean parejas para todos. El comercio en la vía pública, no habla de Los Mochis, a nivel nacional ha crecido un 56%, en tanto el comercio formal ha disminuido. Y creemos que el reglamento de comercio en la vía pública, pues, paulatinamente se vaya regresando a la normalidad.
2: Informó para ATM Noticias, Kevin Alcaraz.
1: Bueno, pues, ¿qué le parece con ese reportaje? Este reportaje los puede ver en nuestro Facebook de ATM Noticias, ¿sí? Hablando ahora de lo que salió del intercamaral en la mañana, hubo reunión del intercamaral. Ahí participó el presidente del Consejo Empresarial Restaurantero del CER, Mario Sazueta, y hablando del tema de la Plazuela 27 de Septiembre y así un montón de comercios en la vía pública. No entiendo la parte de la Plazuela 27 que se ha convertido en un punto de reunión aquí en Los Mochis, pero de lunes a jueves no hay nada. Nada, está muerto, solo y feo y abandonado y triste está de lunes a jueves, viernes, sábado y domingo y así activa, ¿no? Entonces, el tema es que son ambulantes, pues comercio ambulante. Deberían ellos, pues, ambulantar, se dice, ¿sí? Andar de ambulantes, no estás estacionados. Ahora se han convertido en comercio fijo, pues, ¿sí? Y, pues, hay críticas ante eso. Aparte de que si tú te pones en un establecimiento formal, hombre, te caen hasta el de la Oción y Compositores. Si pones un video, te cae el de la Oción y Compositores de México, porque el video que estás escuchando cobra regalías. No, hombre, te cobran de todo. Y los que están ahí en la calle, pues no cobran nada, pues no pagan nada. Ese es el tema, pues. Entonces, entendemos una cosa, entendemos la otra, pero sí hay que poner orden. De eso se trata, ¿verdad? También lo mismo sucede en el... allá en el puerto de Topolobampo, ya la mitad del puerto está invadida todo un carril del malecón está invadido, todo un carril, ¿sí? Y acá por enfrente, pues ni se diga, ya no hay espacio, ¿no? Entonces, es el comercio, pues comercio informal, ¿sí? Necesitamos orden, un llamado también a las autoridades, así lo hace Mario Sazueta. Él tiene sus pizzerías, a Metro Pizza son de él, que es la publicidad también, pues sí. Saludos a mi amigo. Y bueno, eso es lo que comenta con estos reportajes que hacemos nosotros también. Siguen las aguas negras también en la ciudad. Kevin Alcaraz anduvo muy activo el día de hoy. Hablando allá, más de un mes tienen en aguas negras. A ver, escuchemos.
2: Vecinos del fraccionamiento Valle del Rey denuncian un brote de aguas negras debido...
1: Híjole. Se nos atoró el internet aquí. Bueno, allá en el fraccionamiento Valles del Rey denuncian un brote de aguas residuales por la avenida Alameda, provocado por una alcantarilla que mantiene a la zona con un fuerte olor apestoso, hediondo, dicen que están. Ya tienen un mes. Así que hacemos el atento llamado a la Junta de Agua Potable que vea el tema. A una alcantarilla allá. Todas estas denuncias nos llegan a través de Lili, nuestra agente virtual que tenemos. Mándenle un mensaje a Lili y Lili va a gestionar su solicitud y los reporteros van a ir a buscar el reporte o darle trámite al reporte, ¿sí? Y gestionarlo ante las autoridades correspondientes. Mándenle un mensaje a Lili al 6681-241203. Repito, 6681-241203 y Lili está disponible para ustedes las 24 horas. Alguna denuncia que quieran hacer, como esta de la alcantarilla y en el fraccionamiento Alameda, que nos llegó a través de Lili. Ahí mandamos a nuestros reporteros, hacen el reporte, le van y nosotros mandamos la gestión hacia la instancia correspondiente. Entonces, les recuerdo, Lili. Está también en nuestra página de internet atmnoticias.com. Ahí incluso puede hablar con ella, ¿eh? Ahorita vamos a hacer un ejercicio para que la escuche. Puede hablar con Lili o mándele un mensaje, un WhatsApp al 6681-241203. ¿Cómo la ves? ¡Qué óvole! Bueno, vamos a ir entonces a la pausa. Ya está aquí con nosotros el politólogo y vamos a hablar porque hay mucho que hablar, mucho que hablar. Bueno, adelante, cabinas.
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2: Muy bien, estamos de regreso en este su programa ATM Radio Noticias. Gracias por continuar con nosotros y vamos rápidamente hasta la Guaje, Badiraguato, a escuchar la audiograbación que nos manda nuestro amigo y corresponsal Alejandro Caro Corona.
3: Muy buenas noches, doctor Manuel Horacio Padilla Borges, qué gusto hablarlo. Con todo el respeto y aprecio, hoy martes 25 de agosto de 2026, a todos los auditores de ATM Noticias, a través de las interesantes y de la Qué Buena del Fuerte. Ahí en los moches, pues, están los controles Daniel Castro, el contador Jorge Ochoa, al compadre Cacho Valdés, al doctor Rosas, y a toda la audiencia por acá, por las interesantes de Guasave, y nos escucha mucha gente en los ejidos, en las sindicaturas, y pues después pues, se nos termina el tiempo y vamos a entrar en materia que este fin de semana esperamos más lluvia en Sinaloa, porque ahorita parece que no ha llovido durante 4 días hacia la parte norte de Sinaloa. Y aquí ayer anduve en Culiacán, fui con el geólogo y nos atendió bien y estuvo llovinando llegando a Badiraguato. Y ahora también está, no llueve, no mucho, pero sigue la lluvia de unos 20, 30 milímetros de agua. Pero se espera mucha agua para el jueves, arriba de 50, 70 milímetros de agua. Es lo importante para que las presas ya están a un 40% a nivel estatal. Y ya, pues, ya algunas están en el 80%, como la Eustaquio Huela en Guamuchil. Y luego la Colosio está arriba del 50%. 50%, la López Mateo está arriba del 30% y son las presas más grandes, pues muy importante que tengan mucha agua. Y eso me da mucho gusto. Y pues quiero felicitar a mi amiga Graciela Domínguez Nava, que hoy por la mañana tomó protesta ante la Cámara de Diputados como gobernadora interina del estado de Sinaloa, de acuerdo al artículo 50 y fracción 8. De las leyes del gobierno del estado de Sinaloa y de la Cámara de Diputados, que es muy importante, las leyes de la Cámara de Diputados, para que ella siga gobernando por un tiempo indefinido nuestro estado de Sinaloa. Bueno, y espero que todo siga bien. Ya ve que lo comentamos la semana pasada, que la antepasada y pasada anduvieron por Estados Unidos Alejandro Moreno Cárdenas y aparte el sinaloense de los Mochis, Mario Zamora Gastelón, un diputado federal, hablando mal y muy mal del gobierno mexicano ante la Universidad de Harvard allá en Boston, Massachusetts, y aparte de Nueva York y en Chicago. Y en Washington, qué bueno que el presidente Donald Trump no lo recibió, porque pues iban a puro hablar mal de Rubén Rocha Moya y de Claudia Sheinbaum Pardo y de Andrés Manuel López Obrador, acusando a mamá y a papá que se habían portado mal acá, allá en México. Ay, señor presidente, pero qué bueno que no los abordó, ni los atendió, ni los va a atender, porque él no quiere mitotes, él quiere hechos. Y yo también le pido a Alejandro Moreno Cárdenas y a Mario Zamora Gastelón, hechos, trabajo en beneficio de la población mexicana. Cuando fue presidente de la federación de ese banco del Fideicomiso, ganaba el angelito 1,000,000 pesos mensuales, 500,000 pesos a la quincena estaba ganando Mario Zamora Gastelón, y pues él se estaba beneficiando. Y aparte, los agricultores, pues sí, quitaban prestados 10,000 pesos y pagaban 20,000, pues sale contraproducente. Aquí en Barato no necesitamos vivir a expensas de otro ser viviente como un parásito, vivimos del trabajo nosotros. Aquí nadie nos da apoyo económico, ni el gobierno municipal, estatal y federal. Aquí trabajamos los guadalatenses a diestra y siniestra, desde que sale el sol hasta que se oculta allá en el poniente. Entonces, eso es trabajo y vivimos muy a gusto, gracias a Dios, y muy contentos y muy felices. Véngase a Surutato, Guanajuato, donde la mala paga hubo alrededor de...

0: Bueno, pues se vienen cositas. Hoy quedó Imel, digo, hoy quedó Graciela. Mañana dicen los que saben, yo no sé, que va a ser Imelda Castro, la coordinadora del movimiento, y no sé qué tanto nombre tiene, pero de Morena para ser candidata a gobernadora, ¿verdad? Dicen que mañana se va a anunciar allá en la Ciudad de México. Bueno, pues es tiempo de hacer nuestra fusión con la revista Redes, de la Asociación de Periodistas de los Mochis, que tiene a bien dirigir nuestro amigo y politólogo Edgardo Vázquez Mungarro.
1: 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Adelante.
0: ¿Qué tal, estimado amigo politólogo? ¿Cómo andamos? Buenas noches.
2: Buenas noches, Manuel Horacio, Dani, auditorio de ATM Radio Noticias. Muy buenas noches.
0: ¿Habemos gobernadora?
2: Amanecimos en Sinaloa con nueva gobernadora.
0: Y arriba Chametla, ¡jua!
2: Imagínate cómo vivirá Chametla estos días.
0: ¡Qué maravilla! Es una maravilla de pueblo.
2: Que aparte
0: hay vestigios, ¿hay vestigios, se dice?
2: Sí.
0: Hay vestigios. ¿No sé, Chametla?
2: Sí, señor.
0: No, hombre, es una maravilla.
2: Cuando yo viví en Mazatlán, visité mucho para allá.
0: Has de haber andado de novio por ahí.
2: Obviamente, amigo.
0: ¡Qué bárbaro! Sí.
2: Imposible no hacerlo.
0: No, y es que allá la raza, por ejemplo, conquistaron los franceses por allá. Hay mucha gente de racho, alta, güera, ojo azul.
2: Ojo azul.
0: Sí, muy guapa la gente de por allá.
2: Sí, señor.
0: Bueno, pues te escuchamos, politólogo.
2: ¿Continuidad o continuismo? Continuidad huele a palabra amable, direccionada, asentada en principios. Continuismo es un tema o es un término peyorativo. Quiere decir que las cosas van a ir mal. Para todos aquellos que todo lo ven negativo, asuman por favor que no todo es así. Es necesario que advirtamos lo positivo de la circunstancia, aunque todo aparentemente se nos nuble o oscurezca. La repentina aparición y desaparición del gobernador con licencia, Rubén Rocha Moya, ya arrojó un claro beneficio para Sinaloa. Hoy amanecimos con una gobernadora constitucional, Graciela Domínguez Nava. Es la figura central en el Estado. Está facultada por nuestra Constitución para ejercer el gobierno de Sinaloa, para hacer compromisos con los sectores productivos, con el comercio organizado y con los miles de trabajadores que quedaron sin empleo durante la crisis de seguridad que vive Sinaloa. Ahora, sin pretextos, por la evidente aprobación de la presidenta Claudia Sheinbaum, Graciela podrá atender, por ejemplo, los reclamos de los usuarios de Comisión Federal de Electricidad. Ella, como diputada federal, que fue y ahora gobernadora, sabe perfectamente que los límites para tratar un asunto de rango federal ya no lo va a tener. No, ella no tiene limitación como gobernadora. Puede hacerlo perfectamente. Porque estamos sufriendo en Sinaloa un clima que antes no habíamos tenido. Y ahí existen cobros abusivos de Comisión Federal de Electricidad.

0: pues tendrá que verlos. No tendrá por qué dejarlos al ahí se va, como estaba sucediendo. Pero donde tiene un reto mayúsculo es en el tema de seguridad. Aquí el orden y el respeto no solo es necesario, es urgente, porque resolviendo la seguridad se viene en cascada la solución de muchos, pero muchos órdenes de la sociedad. Ahora bien, algunas voces se atragantan en calificar de continuidad, otros de continuismo. La llegada de la diputada federal Graciela Domínguez al tercer piso de Palacio de Gobierno, yo les diría que estos términos tienen acepciones diferentes. Por ejemplo, ¿es continuidad? Sí, porque Graciela Domínguez es del mismo partido. Sin embargo, debemos obsequiarle el beneficio de la duda respecto a si actuará con indolencia ante los temas y problemáticas que antes describimos. Que yo en lo personal no lo creo. Graciela debe traer una baraja de soluciones que le habilite a su partido una ruta más despejada rumbo al 2027, que ahora parece torpedeada y difícil de transitar. Ahora bien, si usted observa que las soluciones no llegan, que la violencia no tiene fin y que Sinaloa sigue paralizado, entonces yo le aceptaría a usted la opinión y el pronóstico que la llegada de Graciela huele a continuismo.
1: O sea que los que no pusieron atención al principio no van a entender, ¿eh? A ver, les voy a hacer un examen. ¿Continuidad o continuismo? Sí, yo sí entendí. Huele a continuismo desde el punto de vista peyorativo, es decir, desde la mala percepción de la connotación de la palabra, ¿no?
0: Exacto.
1: ¿Tú crees? ¿Crees que sea continuismo?
0: Yo creo que va a ser, o sea, yo estoy más de acuerdo en que hay una continuidad, porque finalmente el proyecto no lo hacen aquí en Sinaloa, el proyecto viene desde la Federación. Uh-huh. Y entonces el proyecto está buscando continuar en el poder, y para poder continuar en el poder pues deberán hacer un trabajo extraordinario durante este año que queda de administración. Es decir, tendrán que recuperar lo que se ha perdido si quieren seguir en el poder en Sinaloa. De lo contrario, si las cosas continúan igual o van de mal en peor, entonces auguro con mucha certeza que pudieran perder las elecciones el 2027.
1: Digo, no está fácil, ¿eh? No está fácil. ¿Quién lo veía como una oportunidad? ¿Tú veías este año y medio?
0: Yo lo vería como una oportunidad.
1: Como una oportunidad.
0: Así es.
1: Porque te está sacando la rifa del tigre.
0: Sí. Y ante un reto de esa naturaleza, creo que deberá poner en orden la casa. De lo contrario, será un paso desaprovechado y tendrá que hacer valer su carácter de gobernadora ante la Federación. Porque no me pongas para que nomás venga a poner el lomo, ¿no? Mm.
1: No. No, yo lo comentaba en principio. Yo recuerdo una Graciela Domínguez haciéndole frente a Quirino Ordaz cuando diputada local, no aprobándole las cuentas y siendo firme. ¿Veremos esa parte de Graciela Domínguez?
0: Creo que debe hacerlo de frente a quienes de alguna manera han provocado que Sinaloa llegue al caos que está viviendo. Y una parte tiene que ver con el gobierno federal. O sea, tiene que llegar a acuerdos muy sensatos para que Sinaloa salga del hoyo.
1: Sí, mencionaste el tema de seguridad como uno de los principales, si no es que
0: el mayor
1: reto principal. ¿Crees que ella pueda hacerlo? Porque no depende de ella.
0: No, de ahí es lo que yo digo, tendrá que hacer valer su carácter de gobernadora ante la federación, ante un Omar García Harfuch y una Claudia Sheinbaum, para que amarren y acuerden. Porque aquí no se trata solamente de hablar o decir que hay un conflicto entre grupos que disputan por la plaza o disputan por el poder. A ver. No hay otro poder que no sea el poder del Estado. Y el Estado mexicano tiene las herramientas para poner en paz cualquier espacio del país, el país entero.
1: Sí,
0: no
1: sí.
0: Lo han hecho por razones que nosotros hemos calificado de que, o bien, todo eso que se ha dicho es cierto, hay dinero metido ahí, dinero sucio, y eso los compromete, o por qué no pueden llegar a acuerdos para apaciguar el país y que se trabaje como es debido, que haya crecimiento, producción, desarrollo. Tiene que haberlo. Y más si quieren continuar en el poder.
1: Pues sí, es una tarea que muy difícil, ¿no? Al final de cuentas, yo lo veo que tienen que suceder o decidirse por dos cosas, ¿no? Si quieren continuidad.
0: O quieren continuismo.
1: Bueno, sí, continuidad en el poder, pues. Sí, y para tener continuidad en el poder va a ser muy difícil que si es continuismo lo obtenga.
0: Así es.
1: Sí, totalmente. El tema de seguridad está bien complicado. Yo no creo que sea una varita mágica en la que ya así se pueda hacer. Pero aparte, pues hay muchas otras tareas también, ¿no? Sí, no sé. Aquí a nosotros, en el panorama con Antonio Menéndez, por ejemplo, acá en Guasave, ¿cómo ves? ¿Cómo nos va a ir?
0: Yo creo que el caso de los municipios deberán tomar decisiones fundamentales en el sentido de apostarle a la inversión de los municipios, porque no tienen apoyos. Los municipios no tienen apoyos para trabajar. Se están rascando con sus propias uñas, es decir, con lo que obtienen del predial rústico y urbano.
1: Sí.
0: Y otras cosas y otros impuestos que tienen ahí a la mano, pero no son suficientes. El Estado ha dejado de hacer, la Federación ha dejado de apoyar. Y entonces ahí es donde creo yo que la hoy gobernadora Graciela Domínguez tiene que entrar en ese tenor de hablar con la Federación si es que quieren tener continuidad en el gobierno.
1: Pues ese es otro.
0: Ese es el reto.
1: Otro pendiente, otro reto local.
0: Así es.
1: No se habla mucho de la estructura de ella y que al final de cuentas tiene un respaldo con Feliciano, pues, que no lo podemos descartar. ¿Feliciano es el continuismo? ¿Podría ser?
0: Sí, me atrevería a pronosticar que Feliciano no va a ocupar
1: un puesto importante,
0: una secretaría, por ejemplo.
1: ¿No?
0: Creo que pudiera ser el jefe de asesores.
1: Ah, ok. Sí, pues sí, al final de cuentas. Pues sí.
0: O sea,
1: más a gusto, no, más fácil, más.
0: Estar allá tras uh-huh. bambalinas y no tenerlo enfrente, uh-huh. ¿no? Uh-huh. Precisamente para cuidar, uh-huh. para cuidar esa área, ¿no? De la imagen.
1: Sí, sí, digo, porque no lo podemos descartar.
0: No, no se debe descartar.
1: Como una figura con estructura y que él seguramente influyó mucho en la decisión de que llegara a ella.
0: Obviamente.
1: Sí.
0: Él es el que trabajó
1: él es el
0: para ella.
1: Exactamente.
0: Es la cabeza que estaba, que está tras el trabajo pues, político ahí.
1: Pues es una labor muy difícil. Bueno, enhorabuena, ¿no? Enhorabuena.
0: No.
1: Creo yo que es sensata la decisión hasta cierto punto. Le digo, vamos a ver qué cara vemos de Graciela.
0: De aquí al próximo viernes vamos a, yo creo, y lo debe hacer rápido.
1: Cambios.
0: No puede tardarse mucho.
1: Cambios.
0: De los cambios que tiene que hacer ahí para darle... la vuelta a esto, ¿no? Uh-huh. La imagen que debe tener un gobierno que viene de veras a resolver los problemas.
1: Sí, de entrada en comunicación.
0: Yo creo que varias áreas van a sufrir ahí uh-huh. algunos cambios.
1: Sí. Bueno, ese una ya se están haciendo los cambios. Mañana se supone que se hace otro cambio y ya todos los que andan volverán al carril o al redil con Imelda.
0: Mira, esto le va a dar otra cara al proceso interno.
1: Es necesario, ¿verdad?
0: Es necesario. Yo creo que tanto abusar, uh-huh. ¿no? Pasar por encima de la ley, uh-huh. argumentando lo que tú quieras, uh-huh. ¿no? Figuras que da risa uh-huh. y que solamente es provocar el gandallismo en el terreno electoral. Yo creo que lo que tienen que hacer es ser más sensatos. Yo no he escuchado a quienes están ahorita en este proceso, yo no he escuchado que planteen los temas que a Sinaloa le preocupan.
1: Ah, no, porque
0: todo mundo anda en la fiesta.
1: Sí, claro.
0: Todo mundo anda en la fiesta, anda buscando sí, que cuando yo llegue, que cuando
1: la presencia,
0: yo...
1: pues.
0: No, o sea, yo creo que desde ahorita tendrían que ir planteando la solución a los temas. Uh-huh. ¿No? O sea, ganarse la voluntad política de la gente, pero a partir de irle planteando temas que le duelen a la gente en este momento.
1: Sí, no, pero no.
0: Porque dices, si llegas y dices, no, cuando yo llegue, la seguridad, no es cuando tú llegues, plantéelo ahorita y hágala llegar a la federación, hágala llegar al órgano que corresponda.
1: Sí, ¿no? No son los tiempos, yo creo, para eso. Digo, no lo van a hacer, pues. Pero bueno, ya se van a calmar, pues, eso es a lo que me refiero. Tendrá que haber un proceso de paz, de tranquilidad. Ah, ok, ya tienen su coordinadora, está bien, ya pónganse a trabajar.
0: Por eso te digo, o sea, hagan trabajo, pues.
1: Sí, hombre.
0: Ahora, van a decir, de los 13 que tenía, nada más me quedan 6. Uh-huh. Bueno, ahora son de los 12 que tenía. Uh-huh. Nada más me quedan 6. La configuración de esos 6, uh-huh. estoy seguro que ya cambió. Porque la gente que tenía el encargo, que tiene el encargo de mover de 12 que quedan a 6, uh-huh. o sea, dar ese paso, uh-huh. esa comisión revisora uh-huh. para dejar 6 que puedan competir, se me hace que ya no van a ser 6. Van a ser menos. Y va a cambiar. Esto de la llegada de Rocha, el movimiento que hizo, el nombramiento constitucional ya de una interina, y o sea, todo eso que provocó va a mover también eso.
1: Sí.
0: La gente que va a entrar en la lisa, dijeran luego, por la coordinación, ya no va a ser la gente que estaba en la lista. Te aseguro que eso ya se modificó.
1: Bueno, pero dicen que va a ser Imelda, pues. Que van a poner a uno.
0: Por eso, van a poner a uno. Pues.
1: ¿Y personajes como Gerardo, por ejemplo?
0: Yo,
1: ¿qué va a pasar?
0: Yo te digo una cosa. Okay, si es Imelda, porque... Y lo digo porque Gerardo lo declaró.
1: ¿Él la va a apoyar?
0: Si es hombre, soy yo. Si es mujer, es Imelda.
1: ¿Y cuál es su apoyo?
0: Pues, ahí lo único que me plantea es que hay un equipo.
1: Okay.
0: Hay un entendimiento.
1: Correcto.
0: Entonces,
1: pues ahí va a ser entonces.
0: Así es.
1: Porque los demás se regresan a sus puestos.
0: Así es, totalmente. Okay. Cada quien que gracias por participar. Y
1: sí. Vámonos. Bueno. Pues entonces, a ver qué pasa mañana. Por lo pues tanto, sí. A decirle la mejor de la suerte a la nueva gobernadora.
0: Sí, sí. Y decir el beneficio de la duda cabe.
1: Sí, claro.
0: ¿No? Cabe perfectamente. Hay que dejarla actuar.
1: Uh-huh. ¿No? Y para, trabajar ya.
0: Para, que sí, trabaje. O sea, para que trabaje.
1: Es correcto.
0: Así es.
1: Bueno, pues muchas gracias, politólogo.
0: Buenas noches. Gracias por seguir en la ruta informativa de ATM Radio Noticias. Soy Edgardo Vázquez Mungarro, miembro activo de la Red Nacional de Periodistas de México.
1: Muy bien, y es así como nosotros terminamos el programa del día de hoy, no sin antes agradecerle su preferencia a través de las interesantes de Sinaloa 94.5 en Guasave, 88.5 en Los Mochis. Invitarlo a que mañana también nos sintonicen en el mismo horario de 7 a 9 de la noche y que pase usted una noche ATM.
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0: Bueno.
1: Sergio.
0: Hola, mi amor.
1: Oye, te llamo para decirte que no voy a poder ir a la cena de tu cumpleaños, porque sabes que acaba de llegar una amiga de Puebla y me invitó a salir con unas amigas.
0: Pero tú me dijiste que vendrías.

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0: Buenos días, muy buenos días, un placer saludarles. En este miércoles, ya miércoles 26 de agosto de este 2026, y como cada mañana, saludándolos desde este interesante espacio donde justamente estamos y estaremos en conexión con usted y la información a través de las frecuencias radiales del grupo AP Radio, la interesante de Guasave, en el 94.5 de frecuencia modulada, la interesante de Los Mochis en el 88.5 de FM, la primera del cuadrante en el fuerte a través de la Qué Buena del Fuerte en el 98.5 también de frecuencia modulada, así como a través de la 103.9 de la Villa de Ahome, que te toca de todo. Por supuesto, también a través de nuestras plataformas, Conexión Noticias, LM Noticias, la interesante FM, Radio en Línea, la interesante y conexionnoticias.com, así como también los invitamos a que descargue la app del grupo AP Radio para que nos acompañe donde usted se encuentre. Son las 7:07 de la mañana con 5 minutos y como cada mañana poniendo a su disposición nuestro teléfono en cabina para cualquier denuncia, queja, comentario, observación y, ¿por qué no?, felicitaciones. También se valen al 6688-181885, que también es nuestra línea WhatsApp. Si usted prefiere hacer conexión con nosotros a través de un mensaje de texto o de voz, repito, 6688-181885. Si usted prefiere nuestro WhatsApp personal, 6682-474464, o bien, si usted sigue nuestras transmisiones a través de las páginas oficiales de Conexión Noticias, LM Noticias, la interesante FM, ahí puede plasmar sus comentarios y, por supuesto, mucho le agradecemos, comparta nuestras transmisiones. Comentarles que el santoral católico de hoy celebra a María Teresa de Jesús Jornet, religiosa española que fundó la Congregación Religiosa de las Hermanitas de los Ancianos Desamparados, formando a las hijas de su orden en el cumplimiento de sus obligaciones con los ancianos, exponiéndose a la soledad, al frío y al hambre. Este miércoles 26 de agosto es santoral también de Alejandro de Bergamo, Anastasio Batanero, Eleuterio de Auxerre, Juana Isabel Bichir de Schatz, Maximiliano de Roma, Melcidec Rey y Víctor de Mauritania. Así que a todos los Alejandros, Anastasios, Eleuterios, Juanes, Isabeles, Maximilianos, Metzicedets, Víctors, Marías Teresas, a María Teresa Flores Heredia, nuestras felicitaciones. Y también, por supuesto, permítame saludar y felicitar la larga lista de cumpleañeros de este miércoles 26 de agosto. Dulcina Parra González, nuestra compañera Dulcina Parra, hoy de cumpleaños, muchas felicidades. Adriana Carlos, también compañera periodista allá en Mazatlán, al igual que Susana Casadero Medina, también de cumpleaños allá en la Perla del Pacífico. Seferino Flores, también hoy de cumpleaños, maestro, saludos. José Alfredo Beltrán Estrada, también nuestro compañero periodista allá en Culiacán, todavía presidente de la aún no desaparecida, pero a punto de desaparecer, Comisión Estatal de Acceso a la Información Pública. Saludos, José Lorenzo Mesa García, también de cumpleaños. La maestra Mirta Espinosa Pineda, también muchas felicidades. Miguel Alejandro Moreno Luque, también celebrando un año más de vida. Roberto López, Héctor Burgueño, Raúl Villegas Ochoa, también allá en Higuera de Zaragoza, saludos, felicidades. Don Miguel Ceseña Ruelas, allá en El Fuerte, saludos. Y, por supuesto, acá más cerca, en el Ejido 5 de Mayo, fiesta en grande, hoy cumpleaños de Seferino González Alvarado. Muchas felicidades y, por supuesto, felicidades también a quien esté celebrando alguna fecha en especial en este miércoles 26 de agosto, que se conmemora el Día Internacional contra el Dengue, Día Internacional del Actor, Día de Namibia y Día del Perro. Pero bueno, entramos con la información, no sin antes, por supuesto, saludar a quienes ya están en conexión esta mañana. Saludos, como siempre, mi estimado Ismael Aguirre, el vaquero, siempre acompañándonos, muchas gracias. Saludos, saludos también, por supuesto, al licenciado Joel Godoy, doctor Francisco Villegas Elizalde. Saludos, José Alonso Rodríguez, Juan Vázquez González, Jorge Vázquez también, saludos. Javier Camacho, nuestro compañero Javier Camacho, por supuesto, buenos e interesantes días allá en El Fuerte. Saludos, saludos al maestro José Juan Ayala Gagiola, doña Julia Gagiola, ya con su cafecito, doña Julia, muy, muy buenos días. Pero bueno, entramos con la información, y como cada mañana lo hacemos justamente con el pronóstico del tiempo, con la información que nos proporciona el Servicio Meteorológico Nacional y el Instituto Estatal de Protección Civil sobre las condiciones climáticas que habrán de prevalecer este día en la entidad. Comentarles que una circulación anticiclónica en niveles medios de la atmósfera mantendrá condiciones atmosféricas estables, con cielo despejado a medio nublado. Eso sí, un ambiente caluroso y temperaturas máximas de 35 a 39 grados centígrados. Asimismo, prevalecerán rachas de viento de 30 a 50 kilómetros por hora y oleajes de 1 a 2 metros de altura. Después de las 14 horas, 2 de la tarde, el monzón mexicano incrementará la probabilidad de lluvias moderadas para Choice, El Fuerte, Sinaloa Municipio, Badiraguato, Cozalá, San Ignacio y Concordia, y lluvias ligeras casi imperceptibles en Ahome, Juan José Ríos, Guasave, Mocorito y Culiacán. En el resto de los municipios, la probabilidad de lluvias será baja, será mínima. Estas precipitaciones que, bueno, siguen presentándose en El Fuerte. Ayer tarde, vaya lluvia por los rumbos de Charay, ¿no? La que se reportó, al igual que allá por Estación Sufragio, Camajoa. Las precipitaciones pluviales de este martes. Pero bueno, en más información, ayer lo anticipábamos, finalmente pues ya se despejó cualquier duda y el Congreso del Estado de Sinaloa, en sesión extraordinaria, finalmente eligió a Graciela Domínguez Nava como la nueva gobernadora interina de Sinaloa. Al final de la votación, con 31 votos a favor, todos ellos de los diputados de Morena, Partido Verde y Partido del Trabajo, 6 votos en contra, los tres diputados del Partido Revolucionario Institucional, los 2 legisladores del Partido Acción Nacional y la diputada de Movimiento Ciudadano. Y bueno, hubo al final 3 ausencias, los 2 diputados del Partido Sinaloense que no asistieron a esta sesión extraordinaria, así como tampoco, pues ya es de todos conocido, ¿no?, la ausencia del diputado de Movimiento Ciudadano, Sergio Torres Félix. Al final, le digo, tras someterse a votación la propuesta de la Comisión de Gobernación y Puntos Constitucionales, se dio el nombramiento de Graciela Domínguez Nava, la diputada federal con licencia, Graciela Domínguez, como nueva gobernadora interina del Estado de Sinaloa. Y así, el secretario de la mesa directiva del Congreso del Estado, el diputado local Olinser Castro Marañón, daba lectura al dictamen previamente emitido por la Comisión de Gobernación y Puntos Constitucionales.
1: Esta Comisión de Puntos Constitucionales y Gobernación ha determinado que, en virtud de su trayectoria laboral, por su experiencia y responsabilidad que le ha distinguido, es procedente proponer para que sea electa por el Pleno del Congreso del Estado como gobernadora interina del Estado de Sinaloa a la ciudadana Graciela Domínguez Nava, en quien confluyen diversas manifestaciones favorables y distinguidos méritos a través de toda su trayectoria profesional para tal efecto, quien además cumple con los requisitos constitucionales para ocupar la gubernatura del Estado de Sinaloa de manera interina, por lo que se considera suficientemente capacitada para la conducción del gobierno del Estado de Sinaloa. Por lo anteriormente expuesto y fundado, esta Comisión de Puntos Constitucionales y Gobernación se permite someter a consideración de este honorable Congreso del Estado, para su discusión y aprobación en su caso, el siguiente acto.
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0: Bueno, es tras dispensarse la segunda lectura de este dictamen y los posicionamientos tanto en contra como a favor del resolutivo de la Comisión de Gobernación y Puntos Constitucionales, el acuerdo fue finalmente aprobado por el voto de la mayoría, permitiéndose entonces el ingreso al recinto del Salón de Plenos del Congreso del Estado del ingreso de Graciela Domínguez Nava, quien rindió protesta como nueva gobernadora interina de Sinaloa ante el presidente justamente de la mesa directiva del Congreso local, el diputado local morenista Juan Diego Aranzubia y Turríos.
3: Ciudadana Graciela Domínguez Nava, protestáis guardar y hacer guardar la Constitución Política de la República, la del Estado y las leyes que de ella emanen, y cumplir leal y patrióticamente el cargo de gobernadora interina del Estado de Sinaloa, que este honorable Congreso del Estado de Sinaloa le ha conferido, mirando en todo por el honor, prosperidad de la República y del Estado.
4: Sí, protesto.
3: Si no lo hicieses así, que la República y el Estado os lo demanden.
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0: De esta manera, Graciela Domínguez Nava asume pues el cargo de gobernadora interina del estado de Sinaloa, y en su primer mensaje ahí ante la máxima tribuna del Congreso del Estado dijo que asume esta responsabilidad con serenidad, firmeza y con un profundo sentido del deber público.
5: Asumo esta responsabilidad con serenidad, con firmeza y con un profundo sentido del deber público. Lo hago consciente del momento que vive nuestro Estado, de las preocupaciones de nuestra gente, pero también de la enorme fuerza que siempre ha distinguido a las y los sinaloenses. Convencida de que Sinaloa necesita certezas, necesita instituciones fuertes, un gobierno presente y una sociedad que pueda recuperar la tranquilidad y la confianza.
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0: Graciela Domínguez adelantó que su prioridad será la paz, no de discurso, sino una paz que se siente en las calles y en las comunidades, en las escuelas, en los negocios, en los campos y en las costas, en los caminos y en los hogares. Una paz, dijo, que permita vivir sin miedo, que permita a las familias recuperar su vida cotidiana y a quienes trabajan, producen, emprenden, cultivan la tierra o viven del mar, hacerlo con seguridad.
5: La paz que queremos para Sinaloa debe caminar de la mano de la justicia, porque la paz no es solamente la ausencia de violencia. La paz también significa vivir con derechos, con oportunidades, con instituciones cercanas y con la certeza de que todas y todos somos iguales ante la ley.
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0: En este su primer discurso, pues, ya ungida como gobernadora interina de Sinaloa, en esta intervención, le digo, ante la máxima tribuna del Congreso del Estado, también la propia Graciela Domínguez Nava, hoy ya gobernadora interina de Sinaloa, adelantó que durante su gestión como gobernadora interina, que será por más de un año, hasta el 31 de octubre del 2027, atenderá tareas muy puntuales como la atención a víctimas, la reconstrucción del tejido social, trato apropiado y digno y atención a la desaparición de personas, desplazamiento interno y retorno a las comunidades. De igual manera, señaló que su gobierno trabajará en estrecha coordinación con la presidenta de México, Claudia Sheinbaum Pardo, y las autoridades federales, porque hoy Sinaloa, dijo, necesita toda la fuerza del Estado mexicano, coordinación, inteligencia, política social, atención a las causas y capacidad institucional para recuperar plenamente la tranquilidad.
5: Quiero dirigirme a quienes hoy sienten preocupación, cansancio o desconfianza. La confianza no se decreta ni se exige, se construye. Y este gobierno tendrá que ganársela todos los días con honestidad, trabajo, cercanía, resultados y transparencia.
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0: Es lo que externaba justamente Graciela Domínguez Nava una vez, pues, ungida como nueva gobernadora interina del estado de Sinaloa, luego de que también pues en el Congreso del Estado se discutiera esta nueva licencia que presentara Rubén Rocha Moya a la gubernatura de Sinaloa. Graciela Domínguez dijo que no llega para borrar lo que funciona, pues los programas y las obras y las políticas que benefician a la población tendrán su continuidad, y que bueno, se comprometió, dijo, a trabajar por todas y todos los sinaloenses.
5: Gobernaré para todas y todos, sin distingos, sin exclusiones y sin convertir al gobierno en patrimonio de ninguna persona ni de ningún grupo. Tenemos frente a nosotros meses decisivos. Los enfrentaremos con responsabilidad institucional, con estabilidad y con absoluta convicción democrática.
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0: Parte de esencial de lo que fue el primer discurso ya como gobernadora interina de Graciela Domínguez Nava, que así tomaba protesta justamente ante el Congreso del Estado. Y bueno, en posterior entrevista con los medios de comunicación que la abordaron ahí al término de la ceremonia en el Congreso local, Graciela Domínguez señaló a pregunta expresa que su compromiso con las y los sinaloenses es trabajar para restablecer la paz y la seguridad en el estado, coadyuvando tareas de logística y coordinación junto a los tres órdenes de gobierno.
5: Tal como lo dirigimos al pueblo de Sinaloa al tomar protesta, estaremos trabajando prioritariamente por la paz y por la seguridad de los sinaloenses.
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0: Bueno, le digo parte de lo que señalaba Graciela Domínguez Nava luego de esta ceremonia ayer en el Congreso del Estado, donde finalmente, aunque 24 horas después a la fecha originalmente pactada, que era para el lunes, ayer martes, finalmente se pudo desarrollar esta sesión extraordinaria del Congreso del Estado, y bueno, la designación y toma de protesta ya como Graciela Domínguez Nava como gobernadora interina de Sinaloa. Por cierto, después de la ceremonia en el Congreso local, Graciela Domínguez se trasladó a Palacio de Gobierno, donde se reunió con los integrantes del gabinete estatal ampliado y legal luego de su elección en el Congreso local. En su mensaje a los funcionarios estatales en el Salón Gobernadores, la mandataria estatal los convocó a trabajar en equipo para la construcción de un mejor Sinaloa y brindar resultados en el corto plazo en beneficio de las y los sinaloenses. Las y los secretarios, por su parte, otorgaron a la gobernadora Graciela Domínguez su total respaldo a las acciones y objetivos ya establecidos en el plan estatal. Ahora, con la visión de la titular del Ejecutivo y el compromiso de las secretarias y secretarios del gabinete para el cumplimiento de los asuntos de mayor prioridad en demanda que demanda la entidad sinaloense. Esto es la primera actividad ya de Graciela Domínguez como gobernadora, reunirse justamente con todo el gabinete legal y ampliado tras ser designada pues como nueva gobernadora interina de Sinaloa, con el voto, insisto, de la mayoría de todos los diputados de Morena, Partido Verde y Partido del Trabajo, y los votos en contra justamente de los diputados de oposición, los tres del PRI, los dos del PAN, la diputada del Movimiento Ciudadano y la ausencia en esta sesión de los dos diputados del Partido Sinaloense. El tema justamente de la designación de Graciela Domínguez Nava como nueva gobernadora interina de Sinaloa, pues fue abordado ayer en la mañanera del pueblo de la presidenta Claudia Sheinbaum Pardo, esta conferencia de prensa que de lunes a viernes ofrece ahí en Palacio Nacional la titular del Poder Ejecutivo Federal, y refiriéndose justamente a la designación de Graciela Domínguez, dijo respaldar justamente a la nueva gobernadora interina de Sinaloa.
4: Sí, ayer me comentaron que el Congreso tenía varios candidatos o candidatas a ser gobernadores, ¿cómo se dice?, en funciones, una vez que pidió licencia definitiva el gobernador Rocha, gobernadora interina. Incluso sé que preguntaron a las instituciones por los antecedentes de distintas personas. Ella, no tengo el gusto de conocerla, pero no a profundidad, pero sé que es una mujer honesta. Ella fue secretaria de Educación, creo, y diputada local, creo que de Sinaloa. Y una mujer que tiene muchos años luchando por la justicia social y el bienestar de la gente. No sabía que, me estoy enterando en este momento, que le eligieron a ella como gobernadora interina.
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0: No sabía la presidenta Claudia Sheinbaum que estaban nombrando a Graciela Domínguez como gobernadora de Sinaloa. Bueno, es lo que dice la presidenta, quien por cierto también ratificó el apoyo a Graciela Domínguez para justamente llevar por buena conducción el estado de Sinaloa.
4: Apoyarla en lo que necesite por el bien del pueblo de Sinaloa y pues que cierre bien este periodo hasta el mes que le corresponda y trabaje por la paz, la seguridad y el bienestar del pueblo de Sinaloa.
6: Había voces que estaban pidiendo que no fuera un personaje ligado con Rocha Moya. Al final de cuentas, ella, ¿usted considera que sí podría garantizar lo que Sinaloa requiere?
4: Bueno, es una decisión del Congreso.
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0: Es una decisión del Congreso, es lo que dice la presidenta Claudia Sheinbaum, que finalmente pues estableció dos de las prioridades que como tarea tendrá Graciela Domínguez al frente del gobierno del estado de Sinaloa: el tema de la seguridad y el otro tema que preocupa al gobierno federal, a la presidenta Claudia Sheinbaum, bueno, pues sacar a buen tino, ¿no?, el proceso electoral del próximo año.
4: Pues es una mujer que tiene la capacidad para cumplir con el trabajo y tiene que pues trabajar en coordinación con nosotros para el tema de la seguridad, y hay pues ahí pendientes también evidentes, y conducir el proceso electoral con rectitud, porque los gobernadores pues participan en la gobernabilidad de un estado cuando hay procesos electorales. Entonces conducir pues de aquí a el periodo que le toca con rectitud, honestidad y por el bienestar del pueblo de Sinaloa, que es un pueblo extraordinario, muy trabajador, porque se estigmatiza mucho a la gente de Sinaloa.
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0: Antes de ser diputada federal, cargo al que pidió licencia Graciela Domínguez para contender por la coordinación de la defensa de la transformación y la soberanía nacional en Sinaloa, es decir, buscar ser candidata de Morena, Partido Verde y Partido del Trabajo a la gubernatura de Sinaloa, bueno, o ya gobernadora interina. El otro de los cargos que ha ocupado Graciela Domínguez, justamente en la administración de Rubén Rocha, pues fue ser secretaria de Educación Pública y Cultura, y curiosamente ayer, ya después de esta reunión con el gabinete estatal, se trasladó a las instalaciones justamente de la Secretaría de Educación Pública y Cultura, donde sostuvo una reunión con rectores y directores de organismos públicos descentralizados de educación básica a fin de organizar detalles del próximo inicio del ciclo escolar 2026-2027. Graciela Domínguez señaló que su prioridad será construir la paz en la entidad y para ello necesita atender de manera apropiada y especial la parte educativa, por lo que agradeció el trabajo de las instituciones educativas para restablecer la confianza ciudadana, convocándolos a trabajar de la mano con la sociedad y el gobierno para reestructurar el tejido social de Sinaloa.
7: Porque cuando decimos que queremos restablecer justamente esa confianza, esa paz, esa seguridad, pues tenemos que buscar las formas de que todas las escuelas estén en la mejor condición para que regresen de manera feliz y que estén en un espacio digno los niños y las niñas y los jóvenes.
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0: Asimismo, se comprometió Graciela Domínguez junto con la Secretaría de Obras Públicas y el Instituto Sinaloense de Infraestructura Educativa a dar solución a las principales demandas de las instituciones educativas, buscando que todas las escuelas cuenten con espacios dignos para el regreso a clases de las niñas, niños y jóvenes sinaloenses.
7: Vamos a trabajar a fondo para que se restablezca en todos los rincones de nuestro estado, por supuesto, la seguridad y la paz, por supuesto, de la mano del gobierno federal. Es un interés prioritario de la presidenta Claudia Sheinbaum y es la tarea número uno en la que nos vamos a concentrar, y sin duda que la labor que ustedes realizan desde esta secretaría, las universidades, los distintos institutos de educación, todos tendrán una labor muy, muy esencial en esta tarea que nos hemos propuesto como tarea prioritaria. Restablecer la confianza ciudadana, y la confianza ciudadana la podemos recuperar cuando ven a un gobierno actuando, trabajando y cercano.
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0: Por su parte, la secretaria de Educación Pública y Cultura en Sinaloa, Gloria Imelda Félix Niebla, precisó que la gobernadora Graciela Domínguez es una mujer consciente de que la verdadera transformación de Sinaloa se construye desde las aulas y con la sensibilidad para escuchar al sector educativo estatal.
8: Usted es una mujer que es consciente que la verdadera transformación de Sinaloa se construye desde las aulas. Se construye sembrando paz, se construye educar en los valores, se construye con las niñas, con los niños, con los jóvenes y los adolescentes todos los días.
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0: 7:30 a.m. Seguimos en conexión.
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0: Continuamos en conexión. Saludos al maestro Alonso Cota. Muchas gracias, como siempre. José María Chema Flores. Saludos hasta el fuerte también. Muchas gracias. La regidora María Esther Robles Soto, regidora del Cabildo de Ahome, también ya en conexión. Muchas gracias. Rafael Sosa Guar, buenos días. Maestro Agustín Chacón, excelente mitad de semana, dice, y un saludo muy especial a la nueva gobernadora, a la maestra Graciela Domínguez Nava. Saludos, gracias, por supuesto, por su comentario. Maestro Agustín Chacón, saludos. Saludos, Alonso Rodríguez, muy, muy buenos días. Aurora Alcántar, también gracias por estar en conexión. Licenciado Joel Godoy Corrales, también ya reportándose esta mañana. Doctor Rogelio Quiñones en Guasave, también muchas gracias. A propósito, pues hay reacciones, ¿no? Sobre todo del sector empresarial, del sector productivo sinaloense, sobre la designación de Graciela Domínguez Nava como gobernadora interina de Sinaloa. ¿Qué dicen los industriales guasavenses? Nuestra compañera Aide Verduzco platicó justamente con el presidente de la delegación Canacintra en Guasave, José Carlos Ordorica Urías. Aide, te saludo, buenos días, tú tienes los detalles.
13: Muy buenos días a Gabriel Cota y a todos los que nos están escuchando desde la región del Petatlán. Así es, después de la designación de Graciela Domínguez Nava como nueva gobernadora interina de Sinaloa, cuestionamos a los sectores productivos. Coparmex dio también la nota y José Carlos Ordorica Erika Uribe de Canacintra le da un voto de confianza, ven con buenos ojos la llegada de Graciela Domínguez, que sobre todo le piden en el tema de la seguridad y la economía, que son fundamentales para el desarrollo de Sinaloa. Vamos a escucharlo.
14: Hacía falta que llegara un nuevo gobernador a gobernar Sinaloa. Hoy, qué bueno que llega la señora Graciela a gobernar los destinos de Sinaloa. Nosotros como empresarios tenemos que tener muy bien en cuenta que la persona que llegue, en este caso ella, debe trabajar por todos los guasabenses, por todos los sinaloenses, para buscar la estabilidad y la certeza de la economía de todos los sectores productivos. Nosotros apelamos a que ella sea la persona donde haya la comunicación, sobre todo con todos los sectores, y que venga a resolver la inestabilidad que vivimos en el estado de Sinaloa para una mejor conducción del estado, y que la economía, sobre todo, que había sido muy afectada, mejore con las buenas políticas que ella implemente. Nosotros como sector somos unos aliados, no somos unos vigilantes. Sí queremos participar, queremos que seamos tomados en cuenta y queremos que con su capacidad podamos lograr mejores objetivos, mejores cosas para que nos vaya bien a todos los guasabenses y a todos los sinaloenses.
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13: Pues siempre que hay cambios, se esperan buenas cosas, las expectativas son altas. En este caso, Graciela Domínguez es una figura ampliamente respetada en el sector político, en este caso por parte de los industriales guasabenses, pues están confiando en que ella en este año que le toque gobernar Sinaloa, pues sea punta de lanza para muchos cambios que se requieren para recuperar sobre todo la confianza ciudadana.
0: Recuperar la tranquilidad, la paz, y ese de hecho fue el primer pronunciamiento de Graciela Domínguez una vez que tomó protesta como gobernadora interina, ¿no? Restablecer esta paz en Sinaloa, Aide.
13: Sí, no será fácil, nada es fácil, tiene que ser una lucha constante, y nosotros también como ciudadanos aportar cada uno de nosotros qué es lo que podemos hacer para que las cosas cambien en nuestro entorno y apoyar en este caso a la nueva gobernadora a que saque adelante el programa de trabajo que tiene en el sentido de recuperar Sinaloa.
0: Sin duda alguna, ojalá así sea. Muchas gracias, Aide.
13: Gracias, muy buenos días.
0: Muy buenos días, y bueno, también el sector empresarial de acá del municipio de Ahome fijó su postura, ¿no?, tras el nombramiento, la designación de Graciela Domínguez Nava como gobernadora interina de Sinaloa. Reunidos ayer en la sesión semanal de la llamada intercamaral que reúne justamente a los presidentes de los diversos organismos productivos del municipio de Ahome, el presidente de la Asociación de Agricultores del Río Fuerte Sur, Xavier Zazueta Ibarra, planteó el principal plan, la principal reclamo, exigencia, ¿no?, que se está teniendo hacia la nueva gobernadora de Sinaloa, y es certidumbre es, reduciéndolo en una palabra, certidumbre es lo que requieren los empresarios, los agricultores, los pescadores, en fin, toda la sociedad sinaloense, y así lo establecía Luis Xavier Zazueta.
15: Certidumbre, ¿no? Certidumbre, certeza, gobernanza y estabilidad, que es lo que no ha habido en los últimos dos años, y sobre todo ahorita en este último, pues cuatro meses, ¿no?, que ha estado el tema político, que al final de cuentas incide en todo el desarrollo del estado, pues que haya ya certeza, y haya un apoyo federal atrás, el gobierno federal, por fin entre a resolver el tema del estado, y para poder regresar y que vuelva pues todo el tema de reactivación económica a eso, ¿no? Sí, totalmente, ¿no? Ya se ha visto que sin el apoyo del gobierno pues va a ser muy difícil que esto logre solventarse.
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0: A su vez, la presidenta del capítulo Los Mochis de la Asociación Mexicana de Mujeres Jefas de Empresa, Dulce María Ruiz Castro, consideró que la prioridad en este nuevo mandato de Graciela Domínguez como gobernadora interina de Sinaloa, pues será justamente retomar la seguridad en todo el estado, un tema pues que nos está afectando desde hace años a todo Sinaloa.
16: condiciones, hay que decirlo tal como es, en seguridad, una incertidumbre para cualquier persona que quiera invertir aquí en nuestro estado. Y estamos hablando del estado en particular porque hablamos de la marca. No estamos hablando del norte, del centro, del sur del estado. Obviamente aquí en el norte estamos viviendo situaciones totalmente diferentes a las del centro y sur del estado. Sin embargo, cuando hablas de Sinaloa, hay un tema que está marcando que extranjeros y mexicanos no puedan venir a seguir haciendo el trabajo como inversiones importantes para el estado. Desde el sector productivo, no estamos con temas de colores, pero sí queremos resultados, certeza jurídica y...
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0: Por su parte, el presidente del Centro Empresarial Restaurantero, Mario Zazueta Félix, destacó justamente los antecedentes que como servidora pública se tienen de la hoy gobernadora interina de Sinaloa, Graciela Domínguez, de quien destacó justamente su reciente paso al frente de la Secretaría de Educación Pública y Cultura.
17: Recordemos que uno de los puestos donde es muy sensible la Secretaría de Educación Pública es una secretaría que está cerca de las familias, es una secretaría que interactúa con los maestros, y los maestros pues son los que interactúan en el día a día con nuestros hijos. Entonces nosotros creemos que eso le da, pues, además fue diputada, entonces eso le da mayor cercanía con las familias sinaloenses, y creemos que este nombramiento y con la experiencia que ya tiene, pues va a lograr lo que han comentado los compañeros, estabilizar Sinaloa, entrarle al...

0: Punta. Bueno, pues ahí están los posicionamientos que el sector empresarial, el sector productivo, tanto de Guasave como de acá de Los Mochis, tiene, fijó ayer sobre la llegada de Graciela Domínguez Nava como gobernadora interina de Sinaloa. Certidumbre, para reducirlo en una palabra, certidumbre, el principal reclamo y el principal reto que tendrá justamente la nueva gobernadora de Sinaloa, dar certidumbre a los sinaloenses, dar certidumbre a los hombres del campo, a los empresarios, dar certidumbre a los jóvenes, a las madres de familia, de vivir en un Sinaloa en paz y con tranquilidad. Eso, ahí se puede resumir. Saludos, saludos al maestro Clemente Pérez Gagiola también. Gracias por estar en conexión. Ernesto Verdugo también ya reportándose. Muy, muy buenos días. Y bueno, también por supuesto que hubo reacciones, ¿no?, en la clase gobernante, en la clase política, sobre la designación de Graciela Domínguez Nava como gobernadora interina de Sinaloa. El alcalde, el presidente municipal del Fuerte, Gildardo Leiva Ortega, también fijó su posicionamiento. ¿Qué dice el alcalde fortense? Nereida Insunza, te saludo, muy buenos días.
1: Gabriel, buenos días para ti, para el auditorio de Conexión. El presidente municipal del Fuerte, Gildardo Leiva Ortega, respaldó la llegada de Graciela Domínguez Nava como gobernadora interina de Sinaloa, Gabriel, y expresó su confianza en que el municipio mantendrá una buena relación y coordinación con el gobierno del estado. Leiva Ortega destacó que conoce a Domínguez Nava desde que ambos coincidieron como legisladoras en el Congreso de Sinaloa durante el periodo 2018-2021 y señaló que desde entonces han mantenido una relación cercana.
2: La persona que asume es una gran persona, es una persona que es amiga nuestra, que fuimos compañeros de legislatura en 2018-2021 en el Congreso del Estado de Sinaloa y que hemos siempre tenido una muy buena relación. La verdad que es una gran mujer, muy aplicada, muy inteligente y muy comprometida con la cuarta transformación y porque le va bien a la gente que menos tiene, así que estoy muy contento por eso.
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1: El alcalde aseguró que el gobierno del Fuerte está listo para establecer comunicación con la nueva mandataria y continuar trabajando de manera coordinada con los proyectos y gestiones que requiere el municipio. Y ante la posibilidad de Gabriel del que este relevo en la gubernatura traiga modificaciones en la administración estatal, el alcalde del Fuerte consideró que habrá cambios y confió que estos serán positivos.
2: Bueno, pues yo creo que tiene que haber algunos cambios porque pues yo conozco a Graciela, sé que es una persona muy dedicada y también es muy cuidadosa, entonces pienso que tiene que debe hacer algunos cambios y creo que van a ser para bien. Y como te comento, nosotros estamos muy contentos porque tenemos una gran amistad con ella.
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1: Leiva Ortega señaló que espera reunirse a la brevedad con la gobernadora interina para establecer acuerdos de trabajo y adelantó que ya existe una invitación para que visite el Fuerte. El alcalde planteó que una de las primeras oportunidades podría ser la inauguración de la calle 5 de Mayo, obra en la que busca invitar a Domínguez Nava.
2: Inmediatamente que venga y nos ayude a inaugurar la calle 5 de Mayo.
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1: Es el reporte, Gabriel.
0: Pues esperemos, la propia Graciela Domínguez lo ha anticipado así, ¿no? Nereida, que habrá de recorrer todo Sinaloa como una de sus principales y primeras acciones, ¿no? Ya ungida como gobernadora interina de Sinaloa para conocer justamente, ¿no?, la situación que se vive en cada municipio, en cada rincón, platicar con las autoridades municipales, pero sobre todo con la ciudadanía.
1: Pues te adelanto, Gabriel, ha trascendido de que ya esta mañana fueron convocados los alcaldes de Sinaloa precisamente para sostener este primer encuentro con la gobernadora interina en el transcurso de la mañana. Y bueno, pues ya más tarde nos daremos cuenta si esta reunión se llevó a cabo y sobre todo cuáles son los acuerdos y cuáles son los datos que arrojó esta reunión con los alcaldes de Sinaloa.
0: Sin duda alguna estaremos muy pendientes, por supuesto, de concretarse esta reunión. Muchas gracias. Gracias, Nereida.
1: Seguimos en conexión, Gabriel.
0: Y bueno, mire, donde siguen las inconformidades, pues son con los usuarios de la Comisión Federal de Electricidad, ¿no? Por estas constantes suspensiones del servicio de energía eléctrica que se está padeciendo tanto en colonias de la ciudad como en comunidades del medio rural, donde incluso pasan horas, pasan días sin contar con el servicio de energía eléctrica, y eso a la vez también provoca que no operen las plantas potabilizadoras y tampoco se tenga servicio de agua potable. Y con estos calores, imagínense, una acción criminal Y no ha sido necesario ni fuertes lluvias, ni fuertes vientos para que se den estos apagones prolongados en muchos de los casos, sobre todo en comunidades del medio rural, tanto así

0: lo hemos comentado aquí de manera insistente, lo que están viviendo, ¿no?, los vecinos de la comunidad de Las Grullas, margen derecha, allá en la sindicatura de Higuera de Zaragoza, que han tenido días sin servicios de energía eléctrica y por ende también sin servicios de agua potable. Bueno, eso mantiene irritada a la población, a los vecinos de Las Grullas, margen derecha, tanto así que hoy ya se están, en unos momentos más, en unos minutos más, habrán de concentrar ahí en la Casa Ejidal de la comunidad de Las Grullas, margen derecha, y en caravana, así, habrán de venirse a la ciudad de Los Mochis para una manifestación justamente afuera aquí de las instalaciones de la Comisión Federal de Electricidad para hacer sentir su muy justificada irritación y enojo por la falta constante del servicio de energía eléctrica, los constantes apagones que están padeciendo, como solo un ejemplo, ¿no?, en la comunidad de Las Grullas, margen derecha, y ojalá habitantes de otras comunidades que también están padeciendo lo mismo también se sumen, como se habrán de sumar, y ya lo ha anunciado este grupo de usuarios de la Comisión Federal de Electricidad, que en días recientes también ya realizaron una serie de manifestaciones afuera de la paraestatal, provocado por los elevados recibos que llegaron en mayo, una vez que los altos consumos de energía eléctrica provocaron este despegue en los recibos, en los cobros de la CFE. Hubo manifestaciones y hoy nuevamente este grupo, que no lidera, pero del que forma parte Herminio Valderrama, también será presente para apoyar a los vecinos de Las Grullas, margen derecha, y así nos lo comentaba el propio Herminio Valderrama.
1: Y nos vamos a manifestar también con nuestra presencia apoyando a esta gente de Las Grullas, aclarando, no vamos nosotros a hacer declaraciones en mi caso, ¿verdad?, para que no digan que aprovechamos y que todo, pues ya saben cómo se manipula la prensa y más lo de comisión. Que nosotros queremos representar al grupo, nosotros no representamos a nadie, estamos manifestándonos en contra de los mal servicios y el alto cobro de CFE. Mañana alrededor de las 10 de la mañana voy a estar ahí yo y unos compañeros viendo qué hay, y si hay que convocar a los demás, los de aquí del grupo, pues si están manifestándose los compañeros de las grullas, les vamos a avisar. Y para quien guste también apoyar a esta gente, pues vayamos, que es apoyo no nomás para ellos, es apoyo para nosotros mismos y para todos los usuarios, como lo hemos...
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0: Se espera que alrededor de las 10:30 de la mañana estén arribando a las instalaciones de la Comisión Federal de Electricidad estos vecinos de Las Grullas, margen derecha, que vienen justamente a protestar por los constantes apagones, las prolongadas horas y días las que han padecido sin tener servicio de energía eléctrica y ni servicio de agua potable, y por eso esta manifestación hoy aquí en la CFE, al que se espera se sume, ya lo ha dicho Herminio Valderrama, pues también usuarios de todo el municipio, no solamente de Las Grullas, es necesario que también habitantes de otras comunidades que están también pasando por lo mismo, por estos constantes apagones, le digo, sin necesidad de ni intensas lluvias ni intensos aires, para que nos quedemos a oscuras sin energía eléctrica y soportando estos intensos calores que hace pues más difícil, ¿no?, la situación. Hoy, 10:30, esta nueva manifestación en la Comisión Federal de Electricidad. Mire, en otra información le dábamos a conocer, ¿no?, a inicio de semana, este trágico accidente que ocurriera la madrugada del pasado domingo aquí en el cruce de la calle Independencia y el Dren Juárez, donde una joven mujer perdió la vida durante este choque entre dos vehículos. Ella viajaba en un vehículo de esos de plataforma cuando se dio el impacto y murió esta joven, que ya fue identificada como Wendy Marisol. El vicefiscal regional de justicia en la zona norte, Jesús Arnoldo Serrano Castelo, informó que ya concluyeron el proceso de identificación y que el cuerpo sin vida, pues ya fue entregado a sus familiares para su sepultura.
3: Estamos recabando datos de los vehículos y de las personas, ya fueron identificadas. Las víctimas ya están identificadas y entregadas también a sus familiares. Ayer por la tarde-noche ya fueron...
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0: Como usted recordará, y aquí lo comentábamos en conexión, Wendy viajaba como pasajera de un vehículo Chevrolet Spark, de esos de plataforma, ¿no? Y se impactó contra una vagoneta Jeep negra ahí en el cruce de Independencia y Adrián Juárez. Tras el impacto, el automóvil terminó volcado y la joven salió proyectada hacia el Adrián Juárez, donde quedó en su interior perdiendo la vida. El vicefiscal en la zona norte precisó que, de acuerdo con los registros, este percance pues dejó solo un fallecimiento, porque se había comentado que también el chofer de este vehículo de plataforma había muerto. Pues no, afortunadamente sí salió lesionado, sí fue hospitalizado en el Hospital del Seguro Social, pero aún se encuentra con vida. La única, lamentablemente, persona que falleció pues fue esta joven, Wendy, así ya identificada.
3: Tenemos únicamente, hasta ayer tarde noche a la persona del sexo femenino. Sí.
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0: Sí, se aclara la situación entonces. Sí, le digo, se había hablado, ¿no?, de dos personas, que los dos tripulantes de este vehículo de plataforma habían perdido la vida. Afortunadamente, lo aclara ya el vicefiscal, solamente la mujer, la pasajera, esta joven Wendy, fue quien perdió la vida en este accidente ocurrido la madrugada del pasado domingo, alrededor de las 5 de la mañana, dicen, ocurrió este lamentable percance ahí en el cruce del Adrián Juárez y la calle Independencia, donde pues ante el impacto la joven pues salió proyectada del vehículo y terminó dentro del propio Adrián Juárez. Así esta lamentable tragedia. Afortunadamente, lo aclara el vicefiscal, el chofer pues sigue lesionado, sí, pero con vida. Y bueno, del tripulante de la otra camioneta pues logró escaparse, logró huir del lugar. Vamos a esperar, por supuesto, las investigaciones que continúan por parte de las autoridades de la Fiscalía General de Justicia del Estado. Y mire, en otra información, funcionarios del Ayuntamiento de Ahome involucrados en los programas estratégicos de atención a las causas de la Mesa de Construcción de Paz participaron en un taller de capacitación del Programa Estatal de Prevención de Adicciones, DECIDE, que se ejecuta en coordinación con la Secretaría de Educación Pública y Cultura, el Centro Estatal de Prevención Social de la Violencia y la Delincuencia con Participación Ciudadana y el Secretariado Ejecutivo Estatal del Sistema de Seguridad Pública. El objetivo de esta capacitación es inhibir el consumo de drogas desde edad temprana en estudiantes de primaria y secundaria mediante talleres de habilidades socioemocionales que fortalezcan la toma de decisiones sanas y reflexionadas y una postura asertiva ante la oferta de drogas. María Guadalupe Ruiz Briceño, quien es secretaria técnica de la Mesa de Construcción de Paz en el municipio de Ahome, detalló que esta actividad es en atención a la solicitud del propio alcalde Antonio Menéndez de Llano Bermúdez, en el sentido de trabajar de manera colaborativa con especialistas para el bienestar de las niñas, niños y adolescentes identificando factores de riesgo en polígonos y entornos escolares.
4: En el municipio de Ahome, la Mesa de Construcción de Paz, que preside el presidente municipal Antonio Menéndez del Llano, se tiene la instrucción de trabajar en colaboración con instancias municipales, federales y del Estado. El día de hoy, la titular de SEPREPSIN en Sinaloa, personal del Secretariado Ejecutivo Estatal del Sistema de Seguridad Pública, participó dentro de la sesión para dar a conocer el programa DECIDE, que se implementa en coordinación con la Secretaría de Educación Pública y Cultura del Estado. Se trabaja con diferentes escuelas primarias y secundarias que están identificadas como polígonos prioritarios para la construcción de la paz y para la prevención del consumo de sustancias. Es más por el tema del contenido y de acciones del presidente, y que él tiene la inquietud o que tenemos de él la instrucción de fortalecer el bienestar psicosocial de las niñas, niños y adolescentes del municipio de Ahome. Para eso se contó con la participación de personal de SEPREPSIN. Tenemos la instrucción de nuestro presidente municipal de fortalecer y mejorar el bienestar psicosocial de las niñas, niños y adolescentes del municipio.
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0: Por su parte, la instructora Karina Gil, coordinadora estatal del Programa de Prevención de Adicciones, agradeció la apertura del alcalde Antonio Menéndez de Llano Bermúdez para esta actividad, que busca fortalecer las habilidades de los estudiantes para la toma de decisiones y adoptar una postura de rechazo al consumo de drogas.
5: Hoy estuvimos en la Mesa Regional de Construcción de Paz en AOME, con enfoque en atención a las causas, donde presentamos el programa en prevención de adicciones de CIDE, que es un programa que busca inhibir la atención de consumo desde edades tempranas. Trabajamos con primaria alta y nivel secundaria. Pues presentamos este proyecto donde consta de varios componentes. Uno de los principales componentes de esta estrategia integral es el taller de habilidades socioemocionales, donde se fortalecen las habilidades a las y los estudiantes para la toma de decisiones sanas y reflexionadas, y para que también puedan adoptar una postura de rechazo ante la oferta de drogas. Buscamos a través con las autoridades de AOME una colaboración conjunta para seguir reforzando la atención y el bienestar de nuestras niñas, niños y adolescentes a través de la identificación de factores de riesgo pues en los polígonos o en los entornos escolares.
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0: Hoy se conmemora el Día Internacional contra el Dengue, y bueno, buen momento para recordarles que las brigadas de fumigación, ¿no?, que mantiene la Dirección de Salud del Ayuntamiento de AOME, que en este miércoles 26 se atenderá los fraccionamientos La Memoria, Monte Carlo, así como la zona de los almacenes. Este miércoles, La Memoria, Monte Carlo y los almacenes. Mañana jueves se estará visitando y recorriendo con esas tareas de fumigación las colonias Insurgentes y Anáhuac. El viernes 28, los fraccionamientos Jardines de Villa y Praderas de Villa, y el sábado 29, concluyendo esta programación semanal, la ampliación Burócrata y los fraccionamientos Mediterráneo y Villa Centenario. Esté atento al paso justamente de estos camiones con fumigadores, para que a usted abra puertas y ventanas de sus hogares, para que el químico llegue hasta los últimos rincones, ¿no?, y logramos abatir la presencia del mosquito transmisor de enfermedades que resultan letales, ¿no?, como el dengue, zika y chikungunya. Y justamente hoy que se conmemora el Día Internacional contra el Dengue, pues ahí está, estas brigadas permanentes de fumigación por parte de la Dirección de Salud del Ayuntamiento de AOME, hoy visitándose el fraccionamiento La Memoria, fraccionamiento Monte Carlo y la zona de los almacenes. 7:59 a.m. Ya es tiempo de los deportes.
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6: Damas y caballeros, muy buenos días. Aquí estamos ya con la información deportiva, y bueno, pues déjame hablarle acerca del béisbol de las Grandes Ligas, donde hay una sorpresa total. Campeón de Serie Mundial con los Dodgers anuncia su retiro a los apenas 33 años. El béisbol de las Grandes Ligas recibió un golpe inesperado. Matt Berry, el versátil utility que se coronó con los Dodgers de Los Ángeles en la Serie Mundial del 2020, pues anuncia oficialmente su retiro del béisbol profesional a los 33 años. La noticia explotó en redes sociales esto el pasado lunes 24 de agosto, cuando el propio Berry compartió un emotivo mensaje en su cuenta de Instagram confirmando lo que muchos ya sospechaban. Tras 2 años de ausencia en el diamante de la MLB, Berry, quien fue seleccionado por los Dodgers en la ronda 12 del draft del 2015, se ganó el cariño de la afición angelina gracias a su entrega, pero ya dice adiós. Su bate zurdo y su capacidad para responder en los momentos de máxima presión, su carrera, aunque breve en comparación con otros grandes peloteros, estuvo marcada por momentos que quedarán grabados en la memoria de los fanáticos, como aquel salto angular de oro ante los Rockies de Colorado el 21 de junio del 2019, apenas en su aparición número 58 en las Grandes Ligas. Así que ahí está un pelotero más que se retira del béisbol. Fíjese que le tengo una nota bastante interesante. ¿Cómo será de famoso Cristiano Ronaldo, que hasta los robots festejan con el famoso Siu? Déjeme decirle que Cristiano Ronaldo patentó la celebración más famosa de la historia del fútbol. El Siu apareció cientos de veces después de sus goles y ya fue invitado por millones de personas alrededor del mundo, pero nadie esperaba verlo en una competencia de robots. Sí, un androide sorprendió al mundo durante la World Humanoid Robot Games 2026, realizados en Beijing, China, luego de marcar un gol el robot de tiro libre y festejar exactamente como lo hace CR7. Bueno, la jugada ocurrió durante una de las pruebas de fútbol de torneo donde distintos robots humanoides compitieron para demostrar sus capacidades de movimiento, equilibrio y coordinación. El androide tomó posición frente a la pelota, preparó el disparo y ejecutó un tiro libre que terminó dentro del arco. Después de anotar, realizó el festejo que millones de fanáticos conocen. Sí, ese salto con giro en el aire, caída con los brazos abiertos y el famoso grito de ¡Siu! La segunda edición de los World Humanoid Robot Games reunió, me llama la atención el número de equipos, 666, número interesante, y 2056 robots de 16 países que participaron en 51 disciplinas diferentes. Además de fútbol, las competencias incluyeron atletismo, boxeo, tenis de mesa, salto de altura, artes marciales y desafíos basados en situaciones reales como tareas industriales, hotelería, logística y actividades domésticas. También en esta edición, bueno, pues un modelo Tiangong Ultra desarrollado por el Beijing Innovation Center, bueno, pues completó los 100 metros planos en 9.39 segundos, superando el récord mundial de Usain Bolt, que es de 9.58. El mismo tipo de robot completó, atención, también los 400 metros en 38.15 segundos, una marca inferior al récord humano de Wade Van Niekerk, que es de 43.03 segundos, ¿sí? Es decir, bueno, pues ahí están los robots ya comiéndonos el mandado. Y por si fuera poco, otro robot alcanzó una altura de 2.88 metros el salto. Y bueno, desde esta posición, llegando a un punto de referencia en donde tiene que realizar el salto, pues superó el récord mundial humano de 2.45, o sea, hace más de 40 centímetros de diferencia en el salto del robot en comparación con el del humano. Así que el objetivo de este tipo de eventos es evaluar hasta dónde puede llegar la tecnología en tareas que requieren movimientos complejos. En el fútbol, los robots deben resolver desafíos como mantener el equilibrio, calcular la trayectoria del balón, coordinar sus movimientos y reaccionar ante diferentes situaciones. Y bien, nos metemos de lleno en lo que es la actividad precisamente del fútbol, en donde los equipos mexicanos lo hicieron bastante bien el día de ayer. Monterrey eliminó al Chicago Fire con marcador de 2-1. Y el equipo de León, atención, la está rompiendo, le mete 3-0 al Real Salt Lake. El día de hoy vamos a ver cómo le va a los Diablos Rojos de Toluca. A las 5:30 de la tarde se estarán enfrentando al Austin FC. Y las poderosas Águilas del América a las 7:45 se estarán viendo las caras con el nada fácil Columbus Crew. Así la información deportiva, Gaby.
0: Pues a ver cómo va esta segunda jornada, esa nueva jornada entonces para el fútbol mexicano, Dani.
6: Sí, me llama la atención, ¿verdad? Hay que decirlo, así como les tiramos cuando hacen las cosas mal, Monterrey pronto ya está en las semifinales junto con el León, ¿sí? Ya ves que los equipos de la MLS, bueno, pues últimamente nos traían de sus hijos. Y ahora, imagino que teniendo la capacidad futbolística ahí en el Toluca, debe de hacer lo propio, al igual que el América.
0: A veces tú que no le tienes tanta fe a los Rayados de Monterrey.
6: Sí. Le fue mal el fin de semana, ¿verdad?, en el torneo doméstico, pero acá en la League Cup, pues ahí van, ya están en semifinales.
0: Pues a ver ahora, ¿cómo le va en la jornada de hoy a los mexicanos?
6: Es correcto. Oye, ¿te imaginas un robot dando las noticias, Gabriel?
0: Pues para allá vamos, Dani. Para allá vamos ya. Esta limpiada que llamó la atención, ¿no? De robots.
6: Sí. De hecho,
0: rompiendo récords de los humanos.
6: Lo tengo que ver. O sea, créeme que me lo estoy imaginando, pero voy a buscar ese video del robot festejando como Cristiano Ronaldo.
0: No, y pues rompiendo en atletismo, rompiendo marcas de mexicanos. Digo, de humanos, estos robots. Interesante esta competencia olímpica de robots allá en Asia.
6: Sí, siempre ellos, ¿no?, a la vanguardia de la tecnología, siempre con, así que un metro, varios metros por delante de los demás.
0: Sí, oye, de cara a la próxima temporada de la Liga Mexicana del Pacífico, Cañero de los Mochis vuelve a dar la noticia. ya está anunciando la llegada del nuevo lanzador colombiano, Danis Correa. Este es de Cartagena, Colombia, un lanzador derecho que vendrá pues a incrementar la capacidad del bullpen acá del equipo cañero. Este colombiano que se suma, apoyados, ya son 4 los extranjeros confirmados, en este caso este pitcher colombiano, Danis Correa.
6: Fíjate que sí, se están armando los equipos y bueno, pues para muestra un botón los señores de los Mochis tratando, ¿no?, de tener un buen roster para que simple y sencillamente, bueno, pues se pelee una vez más por ese título que obviamente la gente mochitense, la afición, pues siempre tendrá en mente. Y sí, los señores de los Mochis tendrán más poder y explosividad en su bullpen al llamar al nuevo lanzador colombiano, Danis Correa. Él nació un 26 de agosto de 1999 en Cartagena, Colombia. Es un lanzador derecho con gran repertorio de lanzamientos y rectas que oscilan las 98 y 100 millas por hora. Su mentalidad y competitividad lo perfilan como uno de los lanzadores colombianos más destacados de la actualidad. Correa se ganó el regreso tras una buena temporada 2025 con Cañeros. En 27 juegos lanzó 26 innings y recetó 27 ponches a cambio de 22 imparables y 6 carreras permitidas para una efectividad de 2.08. Así que, pues, todo lo que sube, bienvenido. Y ya estamos, ahora sí que estamos con las manos para el inicio de la temporada 2026.
0: Lo único que nos falta es que llegue el calor. Digo, perdón, que llegue el frío.
6: Ojalá que...
0: Porque la temporada pasada no fue necesario llevar ningún día la chamarra al Chevron Park porque pues el frío se hizo ausente. Vamos a ver ahora si realmente va a ser una liga de béisbol invernal, ¿no?
6: Es correcto, sí, ojalá que así sea, porque sí, está bien que estemos acostumbrados al calor, pero de vez en cuando que nos llegue el friecito, bueno, pues bienvenido, sobre todo para el cafecito.
0: Por supuesto. Muchas gracias, Dani.
6: Hasta la próxima, excelente miércoles.
0: Excelente miércoles, gracias a Dani Castro con los deportes, 8:08. 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
0: Continuamos en Conexión. Saludos, abrazos bien gordos, mi estimado César. René Gálvez se reporta y dice que también él habrá de unirse hoy a esta manifestación. ¿Qué vecinos de la comunidad de las Grullas, margen derecha, habrán de realizar justamente en las instalaciones de la Comisión Federal de Electricidad, hasta donde se traslada, ¿no? En estos momentos, desde las grullas margen derecha, Sindicatura de Higuera de Zaragoza, para protestar por los constantes apagones, las constantes suspensiones del servicio de energía eléctrica que se han prolongado en el caso de allá de las grullas margen derecha por días, semanas, sin energía eléctrica, sin agua potable. Hartos, cansados, ya hoy vienen los vecinos a manifestarse, y ahí dice César René Gálvez, estará por supuesto apoyando esta manifestación. Saludos al maestro Nabor López Bojorques, de allá del Cobáez del Ejido Mochis, como siempre en conexión, muchas gracias. A propósito de Ejido Mochis, saludos a Santa Ovidia Mesa, Rogelio Insunza también acompañándonos, y de allá del Ejido Mochis también, pues ya lo tenemos en la línea telefónica, nuestro compañero Juan Carlos Quintero, porque hay buenas noticias por los rumbos de la Universidad Autónoma Indígena de México. Juan Carlos, ¿de qué se trata? Muy buenos días.
14: ¿Qué tal, Gabriel? Buenos días, y buenos días al auditorio, y orgullosamente, ¿no?, del Ejido Mochis, Gabriel. Fíjate que ayer estuvimos allá en la UAIM, y ahí nos dieron la noticia que la revista científica que ellos editan ahí en la Universidad Autónoma Indígena de México, que se llama Rachimay, fue reconocida por la Secretaría de Ciencia, Humanidades, Tecnología e Innovación, lo que antes era el CONACYT, que es la máxima autoridad en la materia académica y de investigación. Y en ese sentido, el rector de la UAIM, Jesús Rodolfo Cuadra Sáenz, aseveró que con este logro, junto con la aprobación de más profesores en el Sistema Nacional de Investigadores, la institución, la UAIM, se coloca en la vanguardia académica aquí en Sinaloa.
15: Uno de nuestros propósitos que nos hicimos cuando éramos candidatos a rectoría era ir mejorando poco a poco todos nuestros procesos educativos y la universidad vaya avanzando, tanto en lo académico como en la investigación. Ahorita pues también tenemos esta distinción ya de nuestra revista científica que obtuvo esta, pues vaya, que pasó ya a estar dentro de las revistas que de primer nivel, que son con el catálogo de científico ya, y también hemos mejorado nuestro profesorado. Ahorita entramos también con ocho profesores de nuestra base académica que logran tener pasan a ser dentro del sistema SNI, del Sistema Nacional de Investigadores o Investigadoras. Ya son 8 profesores más. Con esto tenemos un total de 30 profesores ya con el sistema SNIP.
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14: Sí, lo que nos comentaba también el rector de la UAIM, Jesús Rodolfo Cuadra Sáenz, que es una universidad pequeña y tal vez dice 30 profesores en el Sistema Nacional de Investigadores puedan parecer poco, sin embargo, respecto al universo, es decir, en porcentaje, está por arriba de la media, ¿no? Quiere decir que pues están haciendo bien el trabajo en materia académica ahí en la UAIM, y el reconocimiento pues de indexación se llama, ¿no?, de una revista científica, no es cualquier cosa, ¿no? Nos platicaban también que hay universidades que tienen todo un equipo editorial para hacer este tipo de revistas y no consiguen este reconocimiento pues de las máximas autoridades en materia académica y de investigación aquí en México. Pues la UAIM ya lo consiguió, y también platicamos con la titular del Departamento de Investigación y Posgrado de ahí de la UAIM, Claudia Castro Estrada, y ella admitió que no es sencillo colocarse en este rango de calidad, dado que se trata de una universidad precisamente pequeña y con escasos recursos humanos y materiales.
17: Este año participamos en la convocatoria emitida por la CCT para ser reconocidas como una revista de calidad. En nuestra revista institucional, la revista científica Rachimay, que es una revista especializada en las ciencias sociales, obtuvo pues el máximo reconocimiento que una revista de publicaciones científicas puede obtener a nivel nacional, y eso pues nos enorgullece como institución. El ser una institución pequeña aún en cuanto al número de trabajadores y de profesores, nos enorgullece aún más, ¿no?, haber logrado este reconocimiento por parte de la Secretaría de Ciencia. Este reconocimiento pues vuelve a nuestra revista aún más atractiva, ¿no?, para los investigadores que a nivel nacional o internacional estén interesados en publicar sus investigaciones.
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14: Bueno, nomás para precisar, Gabriel, una revista científica no tiene nada que ver con una revista que se hace de corte político o de corte social, ¿no? Es una revista donde se publican estrictamente investigaciones serias y no las revisa precisamente nada más la institución que edita la revista, sino que tienen, le llaman correctores o revisores pares, es decir, en otras universidades revisan los artículos y allá se aprueban. De hecho, le dicen pares ciegos, ¿no? Porque no vean, ¿no? Porque cuando revisan la investigación no saben de quién es la investigación y si esa investigación no cumple con lo riguroso que tiene que ser la academia, pues entonces la echan para atrás. Entonces ellos han sido muy cuidadosos en la publicación de las investigaciones y pues ya tienen ese reconocimiento y eso, Gabriel, pues marca, pues yo creo que es un indicador, ¿no? Esto de la revista junto con el número de profesores en el Sistema Nacional de Investigadores, esto es un indicador que la UAIM está haciendo bien las cosas en materia académica. Otra es la cosa administrativa, ¿no? Que parece ser que también va bien porque hay que recordar que la UAIM tiene una historia pues combativa muy importante, ¿no? Generalmente se había muchas manifestaciones por inconformidades tanto de profesores como de alumnos. En esta ocasión pues ya lleva varios años, ¿no? Gabriel, con una tranquilidad, una paz, y parece ser que ya está dando frutos, resultados en materia académica.
0: No, pues bien, bien por la Universidad Autónoma Indígena de México. Muchas gracias, Juan Carlos.
14: Buenos días.
0: Buenos días. Mira, interesante el dato que nos pasa César René Gálvez sobre comunidades afectadas por apagones prolongados tan solo de junio a agosto de este 2026 en Choice. Las comunidades afectadas: El Cajón, San Javier, Los Pozos, El Vado, La Tasajera, El Pochotal, El Saus, El Ranchito y El Palmarito, con una duración aproximada de 24 a 48 horas sin energía eléctrica. En El Fuerte estamos hablando de las comunidades de Campo Esperanza, Mochicagui, Jaguara Segundo, Chinobampo, Charay, Tetamboca, El Realito, El Carrizo, San Blas y El Maune, con una duración aproximada de 30 a 40 horas sin energía eléctrica. Y la situación se complica acá en el municipio de Ahome, donde comunidades como la Villa de Ahome, El Ejido Aguilazteca, Topolobampo, San Miguel Zapotitlán, El Bule, El Guayabo, El Estero, El Colorado, El Porvenir, Las Grullas, margen derecha, que hoy los vecinos se habrán de manifestar en la Comisión Federal de Electricidad, de 24 a 72 horas sin energía eléctrica. Gracias a César René Gálvez por el dato. Y bueno, mire, en otra información, hoy arrancan en la Asociación de Agricultores del Río Fuerte Sur, hoy se pone en marcha sus ya tradicionales agroconferencias. Son 7 conferencias con invitados especiales las que se desarrollarán durante este miércoles, jueves y viernes, ahí en las instalaciones de la propia Asociación de Agricultores del Río Fuerte Sur, en el auditorio Venancio Hernández, y así nos lo confirmaba en entrevista el presidente del organismo agrícola, Luis Javier Zazueta Ibarra.
18: Reuniones que son las agroconferencias, se hace básicamente a finales de agosto, este año no es excepción, comienzan de mañana miércoles hacia el viernes, y se hace precisamente con ese interés, la antesala del inicio del ciclo para poder pues ver qué es lo que viene enfrente y proporcionar información al productor para que tome una decisión. Vienen de los expositores, gente de FIRA, expositores también del grupo de mercados agrícolas, SMA, viene gente de Banamex también en el panorama financiero, inclusive este año vamos a tratar temas políticos, viene Gabriel Guerra Castellanos, que es un analista político de referencia nacional, para subir también el nivel de las agroconferencias, y vienen del CIMIT técnicos, viene en realidad pues una serie de, vienen también sobre temas del clima, con Juan Espinosa Luna, y todo esto es para darle un contexto general al productor de por dónde ir, ¿no? En el caso de la
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0: Interesantes estas conferencias. Le digo que hoy a estas agroconferencias que a partir de hoy arrancan en la Asociación de Agricultores del Río Fuerte Sur. La conferencia inicial estará a cargo de Jesús Alán Elizondo Flores. Él es director nacional de FIRA, de este fideicomiso instituido con relación a la agricultura, con la conferencia El Rol de FIRA en el Campo Mexicano, a partir de las 4 de la tarde en el auditorio Venancio Hernández de la propia Asociación de Agricultores del Río Fuerte. Es un evento totalmente gratuito para todos los socios de este organismo y para todo el público en general. A las 5:15, la segunda conferencia de esta jornada inaugural, con la conferencia Perspectivas Económicas a cargo de Rodolfo Agustín Ostolaza Berman, subdirector de Estudios Económicos de Banamex. Mañana jueves 27, la conferencia programada es Tecnologías Sostenibles en el Campo Mexicano a cargo de Michelle Euler, economista agrícola, a las 5 de la tarde. Y el viernes, y mañana también, mañana 27, la otra conferencia Perspectivas de Mercados de Granos por Gabriel Rodríguez, y la presencia también del geofísico Juan Espinosa Luna con la conferencia Factores Climáticos para Sinaloa en el ciclo otoño-invierno 2026-2027. Las jornadas de agroconferencias de la Asociación de Agricultores del Río Fuerte Sur concluyen el viernes 28 con la conferencia El sector agrícola ante los nuevos escenarios, a cargo de Luis Fernando Haro Encinas, director general del Consejo Nacional Agropecuario, y concluye con la conferencia Riesgos y Oportunidades para México ante un nuevo entorno mundial, a cargo del analista en política nacional e internacional, Gabriel Guerra Castellanos. Así, las agroconferencias de la Asociación de Agricultores del Río Fuerte Sur. ¿Pero qué dice el Fuerte y su gente? Hacemos conexión con Ángel Sañudo. Ángel, muy buenos días. ¿Cómo amanece el Pueblo Mágico?
19: Buenos días, Gabriel. Qué gusto saludarte, qué gusto estar en conexión con el Fuerte y su gente, con la gente de acá del norte del estado. 28 grados me marca mi termómetro por acá en este Pueblo Mágico, Gabriel, donde nos encontramos en este momento. O sea, aquí estamos en Farmacia Mi Pueblo. Fíjate que pues nos tocó venir a que nos hiciera nuestra valoración preoperatoria la doctora María José Sánchez Ruiz, de quien aquí la tenemos enfrente, muy muy competente, muy linda muchachita. Le agradezco infinitamente su atención. Pues mira que ayer anduvimos, Gabriel, por los rumbos de Palacio Municipal y fuimos testigos pues cómo la gente está acudiendo al llamado que se ha hecho para deshacerse de las armas, que como te lo he dicho, como se los he dicho ayer, son un peligro pues para la población, son un peligro en casa. Vimos cómo la destruyeron, cómo las destruyen las armas. Ahí están un videíto cortito que subimos a la página El Fuerte y su gente. Y pues te digo que tuvimos ahí la dicha de la suerte de encontrarnos ahí al presidente municipal, Gildardo Aleida, donde dice que andamos atareados, me dijo Angelito, con los caminos, que es lo que nos está urgiendo, que es lo que nos está pidiendo la gente. Pero pues ya ven las aguas como han estado. Ayer nos dejó colgado la lluvia, Gabriel. Estábamos en la tarde, se puso un nubladito bien bonito que decíamos, ya viene el agua, ya viene la lluvia, y nada, nos dejó pues colgados la lluvia que esperábamos, que nos ha estado lloviendo y bien, como decía esto ayer, pero pues esperemos pues que hay mucho calor. Ahí está haciendo mucho calor el día de ayer en la mediodía. Y yo pues anduve en mis vueltas que ando por acá, ahorita en estos momentos. También quiero decirte que ya se están, vimos pues también los trabajos, porque ya teníamos días que no íbamos por el centro histórico, vimos pues cómo se está trabajando en la rehabilitación de la calle 5 de Mayo, la calle donde pasa Palacio Municipal. Van a tomar una parte de la calle Juárez, están ahí ya, están los adoquines ya listos pues para esperarlo. No, decía el presidente municipal que para el 15 de septiembre ya va a estar listo para que la gente que se venga a pasar esas patios aquí al Fuerte, para que no batallen tanto en el estacionamiento, porque por ahí están algunos hoteles muy importantes y pues no van a batallar para estacionarse. Por otro lado, decirte que pues ayer estuvimos escuchándonos el día de ayer, habemos gobernadora de la Sierra Domínguez Nava. La conocimos, bueno, hace mucho que la conocemos, ¿verdad? Pero tuvimos la fortuna de hacerle una entrevista aquí en la Sociedad Mutualista cuando andaba en sus informes. Muy atenta, creemos que va a ser un buen papel al frente de este de este estado de Sinaloa. Y pues hoy tienen reunión, es hoy la reunión de los candidatos a ser los defensores de la cuarta T en Sinaloa. Vamos a ver quién es el afortunado, quién es el suertudote que se va a venir a gobernar un estado tan difícil como es el estado de Sinaloa. Pues Gabriel, es lo que te tengo de acá en el fuerte.
0: No, muchas gracias, Ángel, como siempre.
19: Pues si Dios y ustedes nos lo permiten, por acá nos encontramos el día de mañana para estar en conexión con ustedes a través de la Qué Buena, la buena tototota del fuerte.
0: Por supuesto, Ángel, muchas gracias.
19: Ah, mira, Gabriel, antes de que se me olvide, hombre, porque luego me va a reclamar. Ahorita que venía me encontré al Gallito Laredo, un pintor que todos los días nos escucha, me dijo, salúdame ahí, me dijo, porque todos los días los escucho, y salúdame a Gabriel también. El Gallito Laredo lo conocemos aquí en el Fuerte, es un pintor muy, muy, muy conocido aquí en el Fuerte, así que un saludo para él.
0: No, pues por supuesto, saludos al Gallito Laredo, gracias por estar en conexión a través de la Qué Buena, ¿verdad, Ángel?
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0: Muchas gracias, Ángel.
19: Un abrazo para todos, Gabriel.
0: Gracias, por supuesto, gracias a todo nuestro amplio auditorio que cada mañana nos hace el favor de acompañarnos allá en el fuerte Choice, el sur de Sonora, el Valle del Carrizo, todos a través de la Qué Buena del Fuerte, la bueno totota, dice Ángel Sañudo. Saludos, por supuesto, al gallito Laredo. Y bueno, en más información, mire, emotivo por demás, ¿no? El evento que ayer se desarrolló por parte del gobierno del estado de Sinaloa a través del Instituto Sinaloense de la Juventud, donde se reconocieron a 27 jóvenes sinaloenses por su talento, trayectoria y compromiso social durante la ceremonia del reconocimiento estatal a la juventud Rafael Buelna Tenorio, considerado el máximo galardón que otorga el gobierno del estado a las juventudes sinaloenses en ya su edición número 20. Los galardonados en esta ocasión en la categoría estatal, las y los ganadores fueron, en primer lugar, Luis Manuel de Jesús González Medina, joven de 26 años, reconocido por su trayectoria en artes visuales y muralismo. En segundo lugar, Fernando Antonio Payán López, joven de 18 años, de Mocorito, reconocido por su trayectoria en ciencia física e innovación. El tercer lugar fue para la joven Dulce María Rodelo Vergara, de 19 años, fundadora de Girhults Club y Girhults Borrega Sinaloa, donde ha impulsado una red de liderazgo femenino juvenil. Estos fueron los galardonados con este premio de la juventud, donde también se entregaron reconocimientos en categorías destacadas y destacados municipales, quienes recibieron un reconocimiento y un incentivo económico de 5,000 pesos por AOME. Recibieron este premio Jeremy Daniel Trasviña Félix y Sara Sofía Méndez Sapiens. Por Choice, Lucía Valentina García Báez. También del Fuerte, Marvin Orlando Laureán Miranda. Guasave, Ricardo Azael Ramírez Domínguez y Eileen Alexa Gagiola Romero y Juan José Ríos, a quien recibió este reconocimiento por parte del Instituto Sinaloense de la Juventud, fue el joven Alan Socorro González Montaño. Así que muchas felicidades para todos estos jóvenes galardonados. En el caso, le digo, de Juan José Ríos, el reconocimiento que recibió Alan Socorro González Montaño, quien justamente, ¿no?, esto es lo que comentaba después de este premio recibido.
20: Me llamo Alan Socorro González Montaño. Tengo 16 años, originario del campo pesquero Lázaro Cárdenas, y gané el premio municipal a la juventud de Juan José Ríos. No, pues, cuando me dijeron que había ganado, no me la creía, le dije a mi mamá, además gané, le dije. Y la verdad me sentí muy, muy feliz cuando me dijeron. Y ahorita pues me siento muy orgulloso al saber que represento a mi comunidad Lázaro Cárdenas, a los jóvenes que se encuentran dentro de ella. También por representar a Juan José Ríos, al municipio de Juan José Ríos. Y esto pues me impulsa a seguir adelante, a seguir luchando, a seguir trabajando.
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0: 8 de la mañana con 30 minutos, momento de escuchar el comentario del doctor Antonio González por un México digno y unido.
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21: Buenos días. Para la patria no existe sectarismo. El sectarismo comienza cuando una idea deja de ser una convicción para convertirse en una verdad absoluta. Cuando dejamos de escuchar al que piensa diferente y comenzamos a considerarlo como enemigo, es entonces cuando el diálogo se sustituye por la descalificación, la razón por la lealtad y el interés colectivo por los intereses de nuestro grupo. No opinaré si en México existe sectarismo. Eso corresponde a cada ciudadano observarlo, analizarlo y sacar sus propias conclusiones. Pero sí sostengo algo. Para la patria no debería existir el sectarismo. México no pertenece a un partido político, a una ideología, a un gobierno, ni a un grupo determinado. México nos pertenece a todos. Al que piensa de izquierda, al que piensa de derecha, al que gobierna, al que critica, al que está de acuerdo y al que discrepa. La bandera, la tierra, la historia y el futuro son comunes. El verdadero patriotismo no consiste en aplaudir todo lo que hace nuestro grupo ni en justificar sus errores. Tampoco consiste en combatir todo lo que haga el grupo contrario. Amar a México significa tener la libertad de reconocer los aciertos de quien piensa diferente y señalar los errores de quien piensa, de quienes pensamos igual. Cuando la lealtad política se convierte en obediencia ciega, dejamos de ser ciudadanos críticos para convertirnos en seguidores. Y cuando defender al grupo importa más que defender al país, la patria y la justicia quedan relegados a un segundo plano. Los verdaderos mexicanos, aquellos a quienes auténticamente les interesa México, deberíamos entender que podemos tener profundas diferencias y sin embargo compartir un propósito superior. Que nuestro país sea más justo, más seguro, más próspero, más libre, más unido y más digno. México necesita ciudadanos, no fanáticos, pensamiento crítico, no obediencia, diálogo, no confrontación permanente. Podemos equivocarnos en nuestras ideas, pero no deberíamos equivocarnos en nuestras prioridades. Los partidos pasan, los gobiernos pasan, los líderes pasan, las ideologías pueden transformarse, pero México permanece y permanecerá glorioso si somos capaces de colocarlo siempre en primer plano, antes que grupos, antes que partidos, antes que ideologías, antes que intereses personales. Cuando se trata de la patria, dejemos a un lado el sectarismo. No se trata de pensar todos igual, sino de entender que, aún pensando diferente, todos tenemos una responsabilidad común, nuestro México. Por un México digno y unido, hagamos un pacto para erradicar el sectarismo de nuestra nación. Muchas gracias.
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0: Continuamos en conexión. Gracias. Gracias a quienes nos acompañan, por supuesto, a través de las frecuencias radiales del Grupo AP Radio, la interesante de Guasave, la interesante de Los Mochis, la qué buena del Fuerte y la 103.9 de la Villa de Ahome, así como quien lo hace a través de nuestras plataformas, las páginas oficiales de Conexión Noticias, LM Noticias, la interesante FM. Gracias, gracias por estar en conexión. Y bueno, mira, ayer, sorpresivamente, el partido Movimiento Regeneración Nacional, contrario a lo que había dicho y a los pasos que iba a seguir, ya ayer ya empezó a revelar quiénes serán sus coordinadores de la defensa de la transformación y la soberanía nacional en los 17 estados que el próximo año tendrán elecciones para gobernador. No son no vaya usted a creer que son precandidatos o candidatos, no, son simples coordinadores de la defensa de la transformación y la soberanía nacional. Ya en su momento, cuando haya tiempos electorales, cuando la ley así lo indique, pues sí, se convertirán en candidatos, en precandidatos primero y después en candidatos. Y ayer, los primeros anuncios que se dio por parte de la dirigencia nacional de Morena fue en el caso de Aguascalientes, donde la coordinadora designada es Nora Rubalcaba, en Colima, Rosa Vallardo, y en Campeche, Pablo Gutiérrez. Se comenta, se dice, se habla de que hoy se habrá de dar a conocer junto con otros estados también el nombramiento de quién será el coordinador o la coordinadora de la defensa de la transformación y la soberanía de Sinaloa. Y se habla insistentemente que ya está todo planchado para que la senadora con licencia Imelda Castro Castro reciba pues este nombramiento en una conferencia de prensa convocada para las 11 de la mañana hora de la Ciudad de México, 10 de Sinaloa, donde ya conoceremos pues el nombre del coordinador o la coordinadora de la defensa de la transformación y la soberanía en Sinaloa. Es decir, no se siguieron los pasos que se habían anunciado, no hubo primero esta consulta telefónica para de los 13 registrados quedar 6 para la consulta final. No, ya tiene todo Morena listo y hoy conoceremos al coordinador o la coordinadora de la defensa de la transformación y la soberanía nacional, aunque mucho se insiste que la designación recaerá en la senadora con licencia Imelda Castro Castro, quien por cierto ayer pues ya recibió un premio por adelantado, ¿no? En sesión especial virtual, el Consejo General del Instituto Electoral del Estado de Sinaloa aprobó el acuerdo en ejecución de sentencia en relación con los procedimientos sancionadores ordinarios que presentaran los partidos Acción Nacional y Movimiento Ciudadano en contra de la senadora con licencia Imelda Castro por presuntos hechos ocurridos en el 2025, donde ya se proyectaba, ¿no?, como aspirante a esta coordinación de la defensa de la transformación y la soberanía nacional, y que a juicio de los quejosos son violatorios de la normatividad electoral en relación a presuntos actos anticipados de pre-campaña y campaña, promoción personalizada y uso indebido de recursos públicos, denunciando también al partido Morena por culpa invigilando. Bueno, pues la sentencia, cuyo cumplimiento se atiende, fue dictada por el Tribunal Electoral del Estado de Sinaloa y determinó que el IES debe analizar con exhaustividad relativo al origen de recursos económicos utilizados para estas reuniones y actos que se dan cuenta en publicaciones de Facebook, así como las bardas con la leyenda de paz, así como analizar exhaustivamente la figura de equivalentes funcionales como parte del análisis de actos anticipados de precampaña y campaña. Bueno, por respecto al análisis del origen del recurso y previos requerimientos efectuados por la Secretaría Ejecutiva del IES, se determinó la inexistencia del uso de recursos públicos. También la resolución atiende de manera desglosada lo relativo a la figura doctrinal conocida como equivalentes funcionales, que constituyen aquella forma velada en la que un partido o candidato realiza posicionamiento electoral. Bueno, pues tampoco encontró el IES ninguna situación violatoria por parte de Imelda Castro en estas bardas impresas, estas frases de "la paz es el camino", porque dice es imposible desprender algún llamado al voto a su favor o en contra de alguna otra fuerza política. Tampoco se advierte que la denunciada Imelda Castro haya hecho propuesta de campaña o plataforma electoral ni ninguna otra referencia a un proceso electoral. Entonces, pues ya otra vez el IES determina que no hay sanción en contra de la senadora Imelda Castro, quien, le digo, se perfila para que hoy, alrededor de las 10 de la mañana, hora de Sinaloa, dé inicio esta conferencia de prensa, donde habrá de recibir ya el nombramiento de coordinadora de la defensa de la transformación y la soberanía nacional en Sinaloa. Es decir, se habrá de convertir en la precandidata y en su momento candidata de Morena, Partido Verde y Partido del Trabajo a la gobernatura de Sinaloa. Por cierto, sobre esta resolución del IES, y a unas horas de conocerse pues su designación como candidata o de Morena o coordinadora de la defensa de la transformación y la soberanía nacional. El Partido Acción Nacional fijó su posicionamiento respecto al resolutivo del Instituto Estatal Electoral. El secretario general del Comité Directivo Estatal del PAN se refirió en este sentido, ¿no? Cuestionó por qué el Instituto Estatal Electoral de Sinaloa, ¿no? Aunque reconoce que la senadora sí hizo campaña anticipada con recursos sin fiscalizar y sin un origen que explique tal derroche, pues no, eso no lo encontró, no lo vio el Instituto Estatal Electoral de Sinaloa, es lo que señala y puntualiza Jacob Pérez.
4: Verdaderamente es reprobable esa falta de imparcialidad del Instituto Electoral del Estado de Sinaloa al exonerar a la senadora Imelda Castro de su campaña.

0: planteos, campañas de telemarketing, de encuestas al celular, el desarrollo de algunas asambleas que implicaba renta de salones, de acarreo de gente, reparto de volantes y todo eso implica que se utilizó un recurso que además no se lo van a fiscalizar, un recurso que no sabemos de dónde es el origen, si es de su bolsa, si está utilizando recursos públicos, si tiene patrocinadores, pero pues es una forma indebida de hacer una campaña anticipada. Y pues la verdad es que el Instituto Electoral deja mucho que desear, porque es el único que no vio, no escuchó y no palpó esa situación. Entonces, esto es un llamado a toda la sociedad sinaloense a que nos organicemos, porque el autoritarismo
1: está
0: frente a nosotros y tenemos que...
1: Ese es el posicionamiento del secretario general del Comité Directivo Estatal del PAN respecto a esta resolución, esta nueva resolución del Instituto Estatal Electoral de Sinaloa, donde le limpia el camino a Imelda Castro, quien hoy, le digo, todo hace prever, así se ha adelantado por fuentes cercanas a Morena, hoy reciba pues este nombramiento como coordinadora de la defensa de la transformación y la soberanía nacional en Sinaloa. Y hablando del Partido Acción Nacional, también fijó su posicionamiento la presidenta del Comité Directivo Estatal, Wendy Barajas Cortés, sobre el nombramiento de Graciela Domínguez Nava como gobernadora interina de Sinaloa. Consideró que representa la continuidad de un gobierno que ha mantenido al Estado sumido en la violencia, el miedo y la crisis económica.
2: Morena cambió el nombre, pero mantiene el mismo proyecto que le ha fallado a Sinaloa. Nuestra postura quedó clara con el voto en contra de los diputados del PAN. No respaldaremos más de lo mismo ni seremos cómplices de una decisión tomada entre los mismos grupos de poder. Escuchamos un discurso vacío, cargado del mismo credo morenista, que durante 2 años ignoró los gritos de auxilio de los sinaloenses. No hubo diálogo ni consenso, simplemente se repartieron nuevamente el poder entre ellos. Los morenistas sinaloenses nunca lograron ponerse de acuerdo. La presidenta Claudia Sheinbaum tuvo que dar el manotazo sobre la mesa para tratar de imponer orden y colocar a Graciela Domínguez en la gubernatura. Esta no fue una decisión construida en Sinaloa, vino directamente desde arriba. Hablan de construir acuerdos, pero jamás consultaron a los diputados del PAN ni presentaron otras propuestas. Morena volvió a repartirse el poder entre sus propios grupos, de espaldas a los sinaloenses y sin escuchar a quienes todos los días enfrentan la violencia, el miedo y la crisis económica.
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1: Bueno, y también mire, el partido sinaloense, cuyos 2 diputados, por cierto, estuvieron ausentes ayer en la sesión extraordinaria del Congreso del Estado, donde se eligió a Graciela Domínguez como gobernadora interina, pues también fijó su posicionamiento. Consideró que Sinaloa atraviesa uno de los momentos más delicados de su historia reciente. A la crisis de inseguridad que padecen miles de familias se suman una economía lastimada, problemas en sectores productivos y deficiencias en servicios públicos que el Estado tiene la obligación de garantizar. Desde el partido sinaloense, dice este posicionamiento, vemos con profunda preocupación los acontecimientos recientes, los señalamientos sobre distintas autoridades, la incertidumbre en la conducción del Poder Ejecutivo y los cuestionamientos de amplios sectores de la sociedad frente a un gobierno que, ante la magnitud de los problemas que enfrenta Sinaloa, no ha estado a la altura de las circunstancias. La llegada de Graciela Domínguez Nava a la titularidad interina del Poder Ejecutivo no ocurre en condiciones ordinarias, se produce en medio de una crisis que exige respuestas inmediatas, capacidad de conducción y una definición clara de prioridades, dice este posicionamiento, insisto, del partido sinaloense, quien más que reconocimientos anticipados, lo que corresponde, dice, es señalar con claridad la enorme responsabilidad que hoy asume la nueva titular del Ejecutivo, quien tiene la obligación de recuperar certeza política e institucional, corregir lo que no ha funcionado y colocar los intereses de las y los sinaloenses por encima de cualquier cálculo, compromiso o interés partidista. También la dirigencia del Partido Revolucionario Institucional en Sinaloa, pues también fijó su posicionamiento en torno a la llegada de Graciela Domínguez a la gubernatura interina.

0: Medina de Sinaloa, el presidente del Comité Directivo Estatal del PRI, César Emiliano Gerardo Lugo, consideró que el nombramiento de Graciela Domínguez como gobernadora interina no representa un cambio de gobierno ni puede utilizarse para dejar atrás las responsabilidades acumuladas durante la administración de Morena. Rechazó que el relevo en el Ejecutivo Estatal sea presentado como el inicio de una etapa completamente distinta, pues sostuvo que Morena deberá responder por las decisiones tomadas durante los últimos años.
1: Nueva propuesta en escena, diferente actor, el mismo Morena. Ahora falta saber si también pretenden seguir con el mismo guión, el circo del bienestar. Aquí lo que tenemos que decirle a los morenistas es que nadie pretenda venderle a los sinaloenses la idea de que porque tenemos un relevo en el gobierno del estado, de pronto todo cambió y aquí no pasó nada. No, cambiar de gobernador o de gobernadora no significa cambiar de gobierno, porque al final sigue siendo Morena, sigue siendo el mismo movimiento que tomó malas decisiones y que hoy tiene muchas, pero muchas explicaciones que darle a la sociedad sinaloense.
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0: César Emiliano Gerardo señaló que cambiar a la persona al frente de la gubernatura no modifica la continuidad política del partido gobernante ni elimina los problemas que enfrenta actualmente Sinaloa. Afirmó que Morena tuvo el control del Ejecutivo y mayoría política para respaldar las decisiones de su administración, por lo que consideró que también debe asumir las consecuencias de los resultados obtenidos.
1: Porque una cosa debe quedar perfectamente clara. El nombramiento de una nueva gobernadora no significa que podamos darle la vuelta a la página, como dijo Ambrosio Chávez. Mucho menos significa borrón y cuenta nueva. Morena gobernó. Morena tomó malas decisiones. Morena tuvo la mayoría. Morena defendió una y otra vez decisiones de su gobierno. Y Morena tiene que asumir también las consecuencias políticas de lo que ocurrió. Pero antes de los aplausos, deberían ofrecer explicaciones. Antes de las fotografías, deberían rendir cuentas. Y antes de pedirle la confianza nuevamente a Sinaloa, deberían reconocer el tamaño del desastre que dejan atrás.
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0: El dirigente estatal del PRI adelantó que mantendrán una postura crítica frente al gobierno de Graciela Domínguez, descartando otorgarle respaldo político anticipado.
1: Sinaloa tiene memoria. Y nosotros no vamos a permitir que un cambio de nombre se utilice para borrar responsabilidades. A la nueva gobernadora no le vamos a entregar un cheque en blanco ni vamos a guardar silencio. Vamos a exigir resultados, vamos a exigir seguridad, vamos a exigir recuperación económica, vamos a exigir respuestas para los productores, para los pescadores, para los empresarios, para los trabajadores y las familias sinaloenses. Y sobre todo, vamos a exigir que Morena responda por lo que hizo también y por lo que dejó de hacer. Porque puede cambiar gobernador o gobernadora, pero no puede cambiar la historia reciente de Sinaloa y mucho menos pueden pedirnos que olvidemos o que le demos vuelta a la página.
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0: Por cierto, los diputados locales del Partido Revolucionario Institucional en el Congreso del Estado presentaron una denuncia de juicio político contra Rubén Rocha Moya, cuya pretensión principal es su destitución del cargo de gobernador constitucional y la inhabilitación que corresponda conforme a la Constitución y las leyes de responsabilidades. La legisladora priista Paola Ivette Gárate Valenzuela sostuvo que el Congreso del Estado tiene hoy la responsabilidad de actuar como poder del Estado y no limitarse a procesar decisiones que mantengan la incertidumbre sobre quién conduce el Ejecutivo Estatal. Es por ello que, bueno, los tres legisladores priistas presentaron ante la Secretaría General del Congreso del Estado esta solicitud justamente de juicio político contra Rubén Rocha para ser destituido como gobernador, porque bueno, ahorita con esta licencia él puede regresar como ya ocurrió el día que él quiera. Y bueno, no porque Graciela Domínguez es una gobernadora interina, no una gobernadora sustituta, que es el siguiente paso que debía dar el Congreso del Estado para mayor certidumbre política, dicen los priistas. Por cierto, este posicionamiento lo planteaba también la propia diputada del PRI, Paola Gárate, ayer en su intervención en la tribuna del Congreso local.
3: Sinaloa no puede entonces quedar sujeto nuevamente a esa incertidumbre. Por esa razón, el día de hoy presentaremos formalmente ante este Congreso la denuncia de juicio político en contra de Rubén Rocha Moya. La pretensión principal es su destitución del cargo de gobernador constitucional y la inhabilitación que corresponde conforme a nuestra Constitución y a la Ley de Responsabilidades. La denuncia abre un procedimiento en el que el Congreso, este Congreso, deberá resolver la responsabilidad política, mirando en todo momento la estabilidad de nuestro Estado. Cosa difícil, pero seguimos esperanzados. La vía política es completamente autónoma de cualquier investigación penal. Este Congreso no necesita esperar una sentencia extranjera para revisar el ejercicio del poder público en Sinaloa. Tampoco puede utilizarse la licencia como un pretexto para archivar el asunto. Y la Suprema Corte de Justicia ya ha reconocido que los gobernadores pueden ser sujetos de juicio político, incluso aún estando con licencia. La separación temporal no extingue la responsabilidad por actos cometidos durante el encargo, ni tampoco vuelve improcedente la denuncia. Esta acción tiene un propósito político e institucional muy concreto: impedir que Rubén Rocha vuelva a tomar el control, aunque sea el formal, del gobierno de Sinaloa y devolverle un poco la certeza jurídica al Estado.
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0: El coordinador estatal de Movimiento Ciudadano en Sinaloa, Sergio Esquerpeiro, advirtió que la llegada de Graciela Domínguez como gobernadora interina del Estado no puede significar continuidad política, ni mucho menos un carpetazo a las responsabilidades de Rubén Rocha Moya. El Pío Esquer señaló que la llegada de Graciela Domínguez genera preocupación por su vínculo político histórico con el grupo de Rocha Moya.
4: Este nombramiento no puede significar un carpetazo al asunto de Rocha. Esta mañana, el Congreso del Estado al fin sesionó para elegir a la nueva gobernadora de Sinaloa, Graciela Domínguez Nava. Esta decisión preocupa y mucho, porque Graciela Domínguez mantiene un vínculo histórico con el grupo de Rubén Rocha Moya. Sinaloa no puede ni debe seguir un camino de continuidad con un proyecto que tanto ha lastimado nuestro Estado. Sinaloa necesita un gobierno que actúe a la altura de las circunstancias, que deje a un lado la polarización, que escuche y que tome en cuenta a la sociedad. La gobernadora interina está obligada a demostrar a la brevedad que su principal interés es Sinaloa y no la impunidad al interior de Morena. El primer paso para lograrlo es que haya justicia. En Movimiento Ciudadano fuimos los primeros en exigir un juicio político a nivel federal. Llevamos 4 meses exigiéndolo. Hoy, después de esta segunda licencia, lo estamos solicitando ante el Congreso local. Este nombramiento no puede significar un carpetazo al asunto de Rocha. Se tiene que investigar y enfrentar las consecuencias. Sinaloa merece verdad, justicia y paz.
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0: Quien también se fijó su posicionamiento sobre estos últimos acontecimientos en Sinaloa es el nuevo partido político Somos MX, quien señaló su enérgica inconformidad ante la decisión de designar a Graciela Domínguez Nava como gobernadora interina del estado de Sinaloa. Respetamos las instituciones y el marco constitucional, pero precisamente por ello consideramos necesario expresar con claridad nuestro desacuerdo con una decisión que desde nuestra perspectiva representa la continuidad de un grupo político y de un modelo de gobierno cuyos resultados han sido profundamente cuestionados por la sociedad sinaloense. Sinaloa no necesita más de lo mismo. El llamado rochismo proviene de una elección a gobernador cuestionada por la intervención que inaugura la denominada narcopolítica en Sinaloa y en México, dejando a su paso por el gobierno una profunda crisis de seguridad, graves afectaciones económicas, pérdida de empleos y empresas, deterioro de la confianza ciudadana y una sociedad profundamente agraviada por la violencia y la incertidumbre. Parte del posicionamiento de este nuevo partido Somos MX, Somos México, su delegado presidente en Sinaloa, Humberto Zazueta Aguilar. El posicionamiento, pues, las diversas reacciones que generó entre los actores políticos la designación ayer en el Congreso del Estado de Graciela Domínguez Nava como presidenta interina en Sinaloa, la segunda gobernadora interina, la tercera gobernadora en sus últimos años. Rubén Rocha, quien fue electo constitucionalmente, pide licencia, llega Geraldine Bonilla, regresa Rubén Rocha, se vuelve a ir Rubén Rocha y hoy el Congreso designa justamente a Graciela Domínguez como la gobernadora interina en la entidad. Por cierto, Graciela Domínguez Luego, al término de su primer jornada como titular del Poder Ejecutivo del Estado, emitía el siguiente mensaje para toda la sociedad sinaloense.
5: Al pueblo de Sinaloa, quiero informarles que me reuní con el gabinete y las áreas estratégicas para dar un mensaje de lo que queremos en este gobierno. Hemos dejado en claro la necesidad que tenemos de dar certeza al pueblo de Sinaloa. Es fundamental trabajar en recuperar la confianza de la gente. En ese orden, he instruido al gabinete a hacer recorridos semanales por los distintos municipios del estado de acuerdo con sus temas. Menos escritorio, más territorio. Yo misma recorreré durante el primer mes las tres regiones del estado. Recorridos para fortalecer el diálogo o reconstruirlo en los casos que sea necesario con la gente. Es necesario articular una serie de acciones para realmente cambiar de fondo la realidad de las y los sinaloenses, y eso se logra con cercanía. Sostendremos reuniones e instalaremos mecanismos permanentes de trabajo con mujeres y hombres del sector turístico, pesquero, agrícola, ganadero, empresarial, comunidades y pueblos originarios. Atenderemos las problemáticas sociales inmediatas. En el caso Topolobampo, nos sumaremos a la ruta establecida por el Gobierno de México para dar seguimiento al trabajo con las comunidades, con el pueblo Mayo Yoreme y la empresa. Hacia la siguiente semana, presentaremos un plan integral para la gobernabilidad y seguridad de Sinaloa, que empezaremos a elaborar desde ya y que compartiremos con sectores, municipios y el Gobierno de México. Pueblo de Sinaloa, les reitero mi compromiso de estar a su servicio.
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0: El mensaje, pues, de Graciela Domínguez Nava luego de terminar su primera jornada como gobernadora interina de Sinaloa. Se ha adelantado, hoy tendrá esta reunión de trabajo con todos los alcaldes y alcaldesas de los 20 municipios de la entidad. Y el otro tema que, por supuesto, habremos de dar seguimiento en los espacios informativos y en nuestra página de Conexión, pues es la designación alrededor de las 10 de la mañana por parte de la Dirigencia Nacional de Morena de quien será el coordinador o coordinadora de la defensa de la transformación y la soberanía nacional en la entidad de cara al proceso electoral del 2027. Es decir, conoceremos hoy quién será en su momento el precandidato o precandidata y ya candidato formal en su momento a la gubernatura de Sinaloa por el Morena, Partido del Trabajo y Partido Verde Ecologista de México. 9 de la mañana en punto y hasta aquí llegamos con esta conexión con usted. Gracias por habernos acompañado en este espacio informativo. Gracias a nombre de todo nuestro equipo de reporteros, de colaboradores. Gracias a Juan Pablo Gómez Silva y Yasmín Moreno Jackson por su participación y apoyo en operación y controles. Quédese disfrutando de la excelente programación musical de las frecuencias radiales del Grupo AP Radio. Gracias a quienes nos acompañaron como cada mañana a través de la 103.9 de la Villa de Ahome. Aquí en la interesante de Los Mochis, la interesante de Guasave y la que buena del Fuerte, ya viene Dani Castro y sus grupos rolas. Recuerde, 12 mediodía, Arely Hernández, foro abierto. Nosotros nos vemos y escuchamos 6 de la tarde en Cuarto de Guerra. Mientras tanto, nosotros seguiremos en conexión con usted y la información.
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0: Temerarios, damas y caballeros, ahí está el mejor grupo grupero de la onda grupera en toda la historia de la música grupera. Sí, es el grupo Topaz. Ahí está el delay, Sí. Yeah. Sin lugar a dudas, bueno, pues duélale a quien le duela. Este es el mejor grupo grupero, ¿verdad? En toda la historia de la música grupera.
1: ¿Lo juras?
0: Sí. No me queda la menor duda. El grupo Topaz. Ahí está el delay que no debe de fallar nunca. Damas y caballeros, estamos aquí diciendo sandeces ya una vez más en este super miércoles ombligo de semana, ¿sí ya?
1: Yes, sir.
0: Pues agonizando el mes de agosto, estamos ya 26, solamente 5 días para que se acabe ya este octavo mes. Viene septiembre y sus posadas y estamos pues bastante contentos de que así sea. En cabina me acompañan dos personalidades, ¿verdad? Una de ellas ya muy conocida por nosotros, que es ni más ni menos la presencia de Juan Pablo Gómez Silva, nuestro mentirólogo profesional y contenidólogo profesional también. La acabo de inventar ahorita.
1: Perfecto, increíble, quedó muy bien.
0: ¿Cómo estás? Buenos días, Johnny.
1: Buenos días, Dani. Pues sí, bien acompañados el día de hoy. Muchas gracias
0: por la compañía.
1: También, por supuesto. Ah, okay. Pero sí, listos ya con todo el contenido, con las gruperrolas, el clima, ya te la sabes. Entonces, sí. Adelante.
0: Perfecto, sí. Cuando dije compañía, no me refería a mí, me refiero a la bella dama
1: yo
0: que
1: no
0: está.
1: Yo no me refería al Dani.
0: Del lado izquierdo, ¿verdad? Vestida, pues, bastante deportivamente, ¿verdad?
1: Chica,
0: como que
1: chica,
0: de aquí va a ir a levantar el fierro.
1: Sport.
0: ¿Te gusta levantar fierro? Chucky, buenos días.
2: Hola, muy buenos días. Aquí su amiga la Chucky, sí, mi gente sí. Bonita.
0: Ahorita, no evadas mi pregunta.
2: Mira,
0: ¿te gusta levantar fierro?
2: Me voy a portar muy bien el día de hoy. Ajá. Vengo muy reflexiva porque quiero. Sí. Aparte no vino el Toluco, entonces también como que.
0: Ándale, sí.
1: Las revoluciones.
2: Me bajo un poquito, así que queremos dar una reflexión para la mañana.
0: A ver,
2: ¿qué
0: venga,
2: te parece,
0: venga,
2: mi buen Dani? Antes de comenzar nuestro día quiero recordarte algo. No importa lo difícil que haya sido ayer, hoy tienes una nueva oportunidad. A veces no necesitas cambiar tu vida completa, solo necesitas cambiar la manera en que te estás mirando. Levanta la cabeza, mujer, hombre, vete al espejo, por favor, y respira profundo. Y recuerda, eres más fuerte de lo que crees y todavía te quedan muchas cosas más bonitas que hacer.
0: Ahí está el aplauso enorme de parte de todo el staff de Gruperrolas.
1: Yeah.
0: Ahí quedó.
1: Me motivó a seguir aquí.
0: Mensaje reflexivo.
1: Estaba a punto de renunciar a las gruperrolas, pero ese mensaje me
0: No lo hubieras dicho, hombre, Chihuahua. Yo tratando de.
1: Ya me iba a ir, Dani.
0: Sí, hombre.
2: A ver, chicos, ¿algún día no han sentido como que este día de ay, no me quiero levantar, que este día siente que todo es muy difícil?
1: Sí, sí.
2: ¿A poco sí? ¿Cuántas personas no se sienten así?
1: ¿Cuántos no se han sentido así alguna vez, verdad?
0: Es correcto, sí.
2: Entonces, siempre hay algunas palabras también que puedan levantar a las personas.
1: Creo. Por supuesto.
2: Que es importante, para mí ha sido importante. Hay días muy difíciles que digo yo, a veces necesito una manita,
1: claro,
2: una bonita palabra, un gesto. Ahí es
1: un beso.
2: Ándale, por lo menos, un abrazo. Así que sí. Abracen y besen mucho.
1: Así es.
0: Perfecto, muy bien. ¿Puedes contestar mi pregunta ahora sí?
2: ¡Ay, no! Se me va el rollo. Pero bueno,
0: sí. Después de media hora, ¿verdad? ¿Te gusta levantar fierro?
2: Sí, todas las mañanas levanto fierro.
1: Si mira sus brazotes.
2: Mira,
1: oh, yeah.
2: Ay, estoy bien fuerte. Mira.
0: Esos brazotes,
2: estoy
0: ¿te escuchaste?
2: Bien flaquita, pero ajá, estoy bien fuerte.
0: Sí, ya me di cuenta. Sí.
1: Yeah.
0: Flaca, pero corriosa.
2: A ver, ¿qué la llamadita? ¿Qué pasó?
0: Sí, muy bien. Vamos
3: bueno,
0: a
3: ¿quién habla? ¿Quién habla ahí?
0: A ver qué nos están diciendo por acá. Buenos días.
4: Hola, Dani Castro, bonito día.
1: Mica.
0: No. Espérate, estuvo bien aguado ese pinche saludo. Te voy a dar otra oportunidad, Mica, ¿sí? A la una, a las dos y a las tres.
4: Dani, te escucho muy, muy lejos, no se escucha nada tu voz.
0: Chinga. A ver, Mica, ¿me escuchas?
4: Sí, te escucho.
0: Ah, bueno, te dije que volvieras a saludar a la gente, pero más efusivamente, por favor, con más alegría, venga.
4: What a moment,
0: Venga.
4: ¡Buenos días, Dani Castro!
0: ¡Ándale! ¡Yupi! Ya ves que te cuesta, amiga. ¿Cómo estás?
4: Bien, aquí escuchando a los famosos de la 88.5 y al locutor más guapo de todo el mundo y al mentirólogo y a la joven que está ahí. Dice que no es igual que yo.
0: Sí. Es una joven, pues sí, guapa, ¿verdad? Ella cuida su imagen, ¿verdad? De aquí se va a ir a levantar fierro, ¿verdad? Y bueno,
2: ¿y esa
0: ella
2: que
0: es Elsie. Haz de cuenta Elsa, pero con I. Elsie, ¿ok?
4: Ok, él sí, yo también levanto fierro.
2: Ay, hay que ir juntas a levantar fierro.
0: Sí, oye. Levantadero de fierros por todos lados. Muy bien, Mica, ¿quieres alguna canción?
4: Sí, póngame una canción movidita para tirar la polilla que se me quedó ahora que no te he escuchado, Dani Castro.
0: Muy bien, ¿quieres una cumbia, seguramente?
4: Una cumbia para mover mi puerquecito.
0: Ya está, campeona, cuenta con ella, ¿sale?
4: Un abrazote para los tres y sonrían que los estoy viendo.
1: Ya dijo. Muchas gracias, Mica.
0: Hasta la próxima, Mica.
2: Muy buenos días.
0: Sigua.
3: Sigua.
0: Apréndete el sigua. A ver, di sigua.
2: Sigua.
0: Ándale, ahí está. Perfecto, muy bien.
2: Andaba sacando papá.
1: ¿Valentina Elizalde?
0: Sí, es Valentina.
1: ¿En la cabina?
2: ¿Es Valentina? Sí. Acuérdate que soy multifacética, sí, de repente sí, sí, me salen los personajes.
1: Camaleónica.
0: Es correcto, ajá, sí, sí, sí. Muy bien, damas y caballeros, pues aquí estamos ya diciendo sandeces como todos los días, pero tenemos formas de comunicación a cabina directas que son...
1: 6688-181885, que es nuestro número en cabina al que ustedes pueden llamar o enviar un mensajito vía WhatsApp para pedir una canción, un saludo, alguna felicitación de cumpleaños, algún reclamo para su ex, algún préstamo de dinero, lo que ustedes quieran, lo pueden hacer a través de ese número. Y también está el sistema de... No llores.
2: ¿Por qué dice reclamo para Alex? Me acabo de acordar.
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0: 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Gracias, muchachos. ¡Qué bárbaros! Les quedó excelente la producción.
1: Somos profesionales.
0: Sí, sí, no, ya hicieron equipo. Ya se hallaron, ya. Sí, sí, sí. Bueno,
2: vamos juntos a levantar fierro.
0: Órale, yo sé que a ti se te ve toda la cara de que te gusta levantar fierro.
2: Eso es salud,
0: sí.
2: ¿Eh?
0: Sí.
2: Eso claro. Te hace sonreír toda la mañana. Andas
0: exactamente.
2: Energético.
0: Ahí donde la ves, él sí tiene 75 años de edad.
1: ¿Qué?
0: Pero debido al levantamiento de fierro todos los días.
1: El levantamiento de fierro la ha rejuvenecido.
0: Sí,
2: no,
0: la rejuvenecido.
2: Tengo bien dura, mira.
0: Sí.
2: Y del codo más.
0: La piel. No la tiene flácida, la tiene dura, no, ¿verdad?
1: Yo la veo aquí y la verdad es que... Sí.
0: Oye, tiene más conejo que tú, güey.
1: Esto sí.
2: Hijo, ¿qué pasa?
1: No, todo bien, todo bien.
2: Y
1: todo
2: mira,
1: en orden.
2: Panza plana.
1: Abdomen así.
2: Corazón contento.
0: Sí, sí,
2: esto
0: sí.
2: Lo hace el fierro.
1: El poder del fierro.
0: Y es sinaloense, fierro.
1: Fierro, es que...
2: Fierro, punches. Ponme punches.
1: Ponle punches.
0: Mejor te pongo el chilito.
2: Ah.
1: Ah, caray.
2: ¿El serrano o el chiltepín?
0: El piquín.
2: Pero pica mucho ese.
0: Sí, pero está bueno.
2: A ver.
0: Dicen.
2: Hay que probarlo. Pues, hay que...
0: Sí, sí, sí. ¿A ti te gusta el chilito piquín?
1: Sí. Chiquito pero potente.
0: Exactamente. La rola se llama así, es con los caminantes y se llama Chilito Piquín Cuñao.
2: Eso, okay, vamos perfecto. A escuchar a Chilito.
0: DJ.
1: Ponle play.
2: Punchis.

0: piquín cuñao. 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Temerarios. O sea, payasos son los caminantes. Es la versión remix a cargo de DJ Elsie.
1: Ok, DJ Elsie. Con el punchis.
2: Buena punchis punchis con el chilito.
1: Qué buena rola, ¿eh?
0: Sí, sí, como no. Nos trajo recuerdos de allá de 1800, ya no me acuerdo.
2: Yo me acuerdo de mi papá. Un saludo para mi papá que ni me está escuchando. Ah, sí, ya se levantó temprano.
0: Ah, neta.
2: Yo me acordé. Sí,
0: ok, caballero, ¿cómo se llama tu papá?
2: Luis Alfonso González Ayala.
0: Luis Alfonso González Ayala. Caballero, lo que usted escucha aquí es puro show, ¿verdad? Por favor, de antemano tenemos todo el respeto para su hija, ¿verdad? La queremos mucho aquí en cabina, pero es chamba y estamos precisamente eso, haciendo show para la gente.
1: Así es nuestro bello trabajo.
0: Es correcto.
2: Que me arregleme la lavadora, pa, porque ya no quiero estar lavando a mano.
0: Sí, sí, déjeme decirle que su hija llegó con la blusa toda manchada, ¿verdad? No sabemos qué pasó, ¿verdad? Chocomil, no sé qué traiga por ahí, ¿verdad? Pero ahí le encargamos la lavadora,
1: la
0: por favor.
1: La proteína de la mañana.
0: ¿Algo sí, la proteína, ahí? Es la proteína del gym.
1: Del gym, exactamente.
2: Saludo a mi papá.
0: Muy bien, damas y caballeros, es momento de enlazarnos hasta allá, hasta el otro extremo del escritorio. Allá se encuentra nuestro mentirólogo profesional inexacto de nombre Juan Pablo Gómez Silva. Yeah. Adelante, muchacho.
1: Así es, el día de hoy tenemos una temperatura de 32 grados con sol, bastante, bastante sol diría. La sensación térmica es más caliente, como 36. Okay. Pronóstico de cielos parcialmente nublados como a las 10 de la mañana y hoy la temperatura estará oscilando entre los 27 y 36 grados centígrados, teniendo sensaciones térmicas que van desde los 29 hasta los 39 grados. Tendremos sensación térmica efectivamente a las 2 de la tarde de 39 grados. Ráfagas de viento de 12 kilómetros.
0: ¿12 kilómetros está más o menos?
1: Más o menos, sí.
0: ¿Probabilidad de lluvia de cuánto porcentaje?
1: Déjame indicarle al auditorio que el día de hoy, según el sistema, hay cero posibilidades de que llueva.
0: No seas payaso, hombre, Chihuahua, neta, güey.
1: Me decepciona,
0: ¿Qué está pasando,
2: güey? Ay, es que hace mucho calor.
1: No sé si ustedes salieron ayer, pero se veía que iba a caer el diluvio y nomás no.
0: Sí,
1: se
0: sí,
1: nubló
0: sí, sí.
1: Y nomás.
2: Se sofocó solamente.
0: De
1: se
0: hecho.
1: Sofocó, claro, pero con nubes.
0: Sí.
1: Entonces, está bien raro el clima.
0: Dicen que hay muchos locutores.
1: Hay muchos locutores.
0: Y luego todavía más que se quieren sumar a la lista de locutores.
2: Locatores.
0: Sí.
1: Sí. Sí, sí,
0: ya
1: sí.
0: Sé, oye.
1: O sea, por si eso ya no llovió. Llegó ella y hay una nube extra.
0: Sí, sí, sí.
2: No, va a caer un diluvio un día de estos, van a ver.
0: Perfecto.
2: Fresquecito va a quedar.
1: Ojalá que
0: ahí
1: sí.
0: Ahí está Elsie Vidente. Ya diciéndonos lo que va a ocurrir, ¿verdad? Yeah. Fíjate, ahorita que tocas el tema ya fuera de WhatsApp, antes de continuar, estoy preocupado.
1: ¿Por qué?
0: Muchacho, estoy hartamente preocupado.
1: ¿Qué pasó?
0: Porque no sé si a ustedes les pase.
1: A ver.
0: De pronto, no sé, cierras tus ojos, sobre todo a la hora de dormir.
1: Ok.
0: De modo que duermas con los ojos abiertos, ¿verdad?
2: No, hay gente que sí, ¿eh?
0: ¿Ah,
2: yo
0: sí?
2: ¿He visto?
0: Ah, caray.
2: En el hospital he visto cuando abren los...
1: He visto cosas.
2: No, duerme con los ojos abiertos y ahí voy yo bien espantada. ¿Qué está pasando?
1: ¿Estás bien?
2: Sí. Sí, ahí lo muevo, pero... Sí, mi querido Daniel, porque
0: perfecto.
2: Yo sigo y yo guardé.
0: Ya sé. Pero bueno, ayer me estaba yo acostando ya para dormir y de pronto un flachazo, una imagen que me dejó así como que sacado de onda. Vi un edificio cayéndose, pero... lo más extraño es de que no se caía por temblor, se caía por agua.
1: ¿Por agua?
0: Una ola gigante.
1: ¿Pero fue un sueño?
2: ¿Fue un sueño?
0: No, fue un flachazo, o sea, lo vi, cerré mis ojos y no, todavía no me dormía.
2: Evidente
1: ahora. O sea, fue una visión.
0: No sé.
1: Okay.
0: No sé, pero estoy preocupado. Ojalá que
1: torre,
0: ahí no pase.
1: ¿La torre que se caía se parecía a la Torre San Bernardo?
0: No, cállate, no seas así, güey. Dios nos agarre confesados. No, ojalá, verdad, que pues, no sé, haya sido...
2: ¿No será que estás viendo mucho al profeta? Y ya he visto al profeta que sale por allá en Colombia. Profetizando todo lo que va a pasar. Yo a mí me tiene bien
0: traumada.
2: No,
0: pero recomiéndamelo, me encanta ese tipo de contenido.
2: Ese profeta Simón.
0: Simón ese.
2: Ese profeta okay.
0: Simón. Ahorita lo platicamos. Vámonos rápidamente entonces a lo que sigue, que es el santoral, ¿verdad? Déjeme decirle que el día de hoy es Día Internacional contra el Dengue.
1: Ok, vientos. ¿Sí?
0: También Día Internacional de El Actor. Oh. Así que si usted conoce a alguna actriz, algún actor, esos que hacen teatro por todo.
1: Yo te voy a decir, sí. Yo te voy a decir una cosa, Dani. Yo creo que los locutores somos
0: actores.
1: Muy buenos actores.
0: La neta, sí.
1: La verdad es que sí.
0: Unos más que otros. Sí.
2: Ah. Punches, punches, punches.
0: Ya sé. No, sobre todo este muchacho es camaleónico.
1: Sí.
0: Sí, te cuento.
2: ¿Pero por qué?
0: Te cuento, fíjate. Antier venía en plan homo.
2: Pues ayer venía apretado. ¿Se apretaba? Así.
0: No.
2: ¿Pero cómo venía, pues?
0: No, cuando tú viniste, venía en plan macho, ya me acordé.
2: Ah, sí. Fue antier.
0: Fue antier, ¿verdad?
1: Macho venía en plan que macho. Degeneró en homosexual.
0: No sé, pero el día de ayer venía femenino. Femenino al 100% ayer.
1: Ayer era femenino.
0: Sí, la hacía de jamón por todo. Sí. Por todo la hacía de jamón. Insoportable. Sí.
1: Es que no había dormido bien.
2: Sí. Eso fue.
0: Ok, ¿y ahora sí dormiste?
1: Ahora dormí bien, ahora ando bien.
0: ¿En qué plan vienes ahora?
1: Fíjate que no lo sé.
0: Hétero, por favor. Hétero.
1: Heterosexual.
0: Ok.
2: Fíjate, pero ¿cómo tiene que ver, no, el que tú hayas dormido? Eso es verdad. Sí. Tiene mucho que ver si dormiste tus 8 horas mínimas para levantarte con toda la energía al día siguiente.
0: Ahí está. Y si lo dice nuestra guapa enfermera, bueno, por supuesto, pues le creemos, obviamente.
2: Claro. Para mayor información, receta, porque yo ya puedo recetar, soy clínica.
1: Oye, pásame tu
2: recetas
1: contacto.
2: De amor.
1: Para
2: recetas
1: que me recetes.
0: Recétale un chingazo a este vato, por favor.
1: No, ¿qué pasó?
2: ¿Qué quieres, qué quieres que te recete? De amor. Sí, claro.
1: Pastillas que me hagan ver colores.
0: Tenemos una recetóloga en cabina que hubo, ¿eh?
1: Mira, pues
2: ¿quieres ver colores?
1: Sí.
2: ¿Te puedo recetar una bola de sopapo? Sí.
1: No, hombre, ¿qué pasó?
0: Ay, ¿y si llueve, quieres ver gotitas?
1: No,
0: o...
1: no. Yo prefiero ver la tele, güey.
0: Ah, ok, perfecto.
1: Cuando llueve.
0: Muy bien. Vamos entonces a continuar con más y mejor música. Seguimos recordándole a la gente los números en cabina. Por favor, Johnny.
1: Así es, recuerden que tenemos el número en cabina que es el 6688-181185, al número que ustedes pueden llamarnos si quieren una rolita, un saludo, una felicitación de cumpleaños, un reclamo, lo que ustedes quieran, ahí ustedes pueden comunicarse con nosotros al número de cabina, si quieren mandarle un saludito a Elsie.
0: Sí, claro que sí.
2: Una receta.
0: Tenemos
1: una receta médica.
0: Tenemos un reclamo.
1: Ah, ¿qué pasó?
0: Ay. Sí.
1: ¿Qué pasó?
0: De tu ex.
1: No puede ser.
0: Sí.
1: No, de Coluco.
0: Ex, sí.
1: No puede ser.
0: Ya ves, o sea, ¿para qué terminabas con él? Todo estaba bien, güey.
2: Corazón.
0: O sea, nada más. Terminaste con él y se puso también...
1: Pues es que me aburre.
0: Anda de sentido, güey.
1: A ver, ¿qué dice? ¿Qué
0: que no fue requerido, güey.
2: ¿Qué quieres?
0: Coluco.
2: Pero ¿por qué te molesta?
0: Mira, él sí viene a practicar.
1: Sí.
0: A agarrar tablas, ¿sí? Ella está ahorita pues tomando un curso intensivo.
1: Y vaya que tiene madera, ¿eh?
0: Exactamente. Está viniendo aquí
2: para... Y dura
0: para,
2: porque levanto fierro.
0: Para
1: claro, el fierro bien levantado siempre
0: sí.
1: A donde va.
0: Tiene sus...
2: encantos.
0: Sí, sus ya, encantos ya. Y
2: levantando autoestima.
1: Sí, sí. La verdad sí es encantadora. Sí.
0: Ya.
2: Es que no vino el... ¿quieres darle celos conmigo?
1: Sí. Un poco, sí, un poco.
0: La estás
1: poco.
0: Utilizando.
1: Lo quiero manipular para
2: me
1: que...
2: Me está utilizando.
0: Ya sé,
1: para que me dé recetas. Ahógame y darle celos al Toluco.
2: Cuídame.
0: Muy bien, vamos a volver a retomar el tema antes de irnos a lo que sigue. Tienen ahí el contenido de...
1: Ah, ¿dijiste de Santoral?
0: No, del actor.
2: No, de los actores.
0: De los actores.
2: Claro.
1: Es cierto, es día del actor, es correcto. Y sí, tenemos aquí algunos...
0: ¿Conocen algún actor aquí en Mochis?
1: Uf, actores...
2: Mi esposo.
0: Ok, perfecto.
1: Tu esposo es actor.
2: Sí, me dijo, me dice mentiras.
1: Ay, Dios, qué triste.
0: Él sí, por favor.
2: Ay, perdón, tranquilo, es que me proyecto, ustedes sí, me proyecté. Sí. ¿Qué más? A ver.
1: Pues yo aquí tengo aquí una lista, ¿no? De 5 actores masculinos.
0: Ah, ¿masculinos?
1: Más masculinos.
0: Ok, a
2: ver. ¡Tú le quita, Katín!
0: Sí, pues es que está ahí haciendo tiempo para que tú encuentres la información. O sea.
1: No, ya la tengo, que hasta. Algunos de los actores masculinos más famosos del mundo. Entre ellos tenemos a el clásico, amado por mucho.
0: ¿Quién?
1: Y amado por todos, Leonardo DiCaprio.
0: No, a mí me cae gordo ese
1: vato. A mí me cae bien. Es un actor y productor de cine estadounidense que ganó fama mundial con la película del Titanic y un premio Oscar por El Renacido. La verdad es que tardó mucho en ganar un Oscar Leonardo DiCaprio. Y yo, a lo mejor y te cae mal, pero la neta tienes que admitir que es muy buen actor.
0: Sí, pero cuando se mete con mi raza latina, raza mexicana, pues ahí se me cae del pedestal,
1: sí,
0: ¿verdad?
1: Sí, la verdad es que sí.
0: Es medio racista el tipo.
1: Sí.
0: Ok, ¿qué más?
1: Pero bueno, tenemos a Brad Pitt, que es un reconocido actor y productor hollywoodense, bastante guapo, por cierto.
0: Ya valió.
1: ¿Qué pasó?
0: Te digo, hombre, ya, compórtate, hombre.
1: Es que está bien guapo. Ha protagonizado películas muy exitosas como Troya, Señor y Señor Smith y Club de la Pelea. En Fight Club es un gran papel que él tiene.
0: Ese vato sí me cae bien.
1: Sí.
0: Y sí está galán. Sí está galán el vato.
1: Siempre ha sido un galanazo. Pero bueno, tenemos a Keanu Reeves, que es un famoso actor de origen canadiense. Bueno. Y tú lo vas a topar muy bien porque es muy querido por el público. Gracias, a sus papeles principales en la saga de Matrix y John Wick.
0: Es correcto, es gay.
1: Es homosexual.
0: Es gay el vato, ¿mete? Sí, pero pues eso obviamente no afecta para nada.
1: Según yo sí tiene pareja.
0: A lo mejor es bi, ¿verdad?
1: Será, o sea, bi.
2: ¿Y sí, DiCaprio?
1: Sí. Y DiCaprio creo que sí.
0: No viene.
1: Por cierto, DiCaprio siempre tiene novias muy jóvenes.
0: Neta, sí. Le gustan pollitas.
1: Le gustan muy puta, jóvenes.
0: Ya. Gustan morritas.
1: Que eso se le ha recriminado a veces de, ey, qué rollo.
2: ¿Como de cuántos años estamos hablando?
1: O sea, si él tiene como, ¿cuánto? Él tiene como unos 40 y
0: mira,
1: tantos.
0: Mira, él sí.
1: Él se va con unas de 20.
0: Él sí.
2: Ya valí.
1: Sí.
0: Él sí se divorcia con tal de
2: ah, pero sí, está muy bonito. Sí. Ahorita ya sí. No sé por qué.
1: No,
2: ya.
1: Ahorita, o sea, sí, sigue siendo
0: no,
1: guapo.
0: No, ya está gordo, ¿no?
1: Sí, ya
0: está.
2: Ah, no,
1: está
2: no.
1: Un poquito
2: a
1: gordo.
2: Mí me gusta que levante fierro.
1: Antes sí levantaba fierro, pero sí. Pero ya ahorita como que está un poco descuidado. No,
0: ya sé. ¿Quién más?
1: Siguiente, tenemos a Ryan Gosling, bastante guapo, por cierto, también, que ajá, es un actor y músico canadiense, ha participado en películas muy populares como El Diario de una Pasión, La La Land, y más recientemente en Barbie.
0: Okay.
1: Sí, sí, Ryan Gosling es bastante, bastante guapo. Y Chris Hemsworth es un actor australiano que alcanzó la fama global al interpretar al superhéroe Thor en las películas del universo cinematográfico de Marvel.
0: Muy bien, excelente.
2: Oye, ahí ¿qué pasó con los mexicanos? También está Eugenio Derbez, actor neta, y comediante.
1: Es verdad. Es
0: muy guapo, por cierto.
2: Hizo la película de No se aceptan devoluciones. ¿Es guapísimo, sí, Como sí. Me encanta.
0: No, es un sex symbol.
2: Es sí. Sex.
1: Mándale un saludo, mándale sí. Un saludo.
2: Ay, saludos a Eugenio Derbez, por favor, si estás escuchando esto, dame trabajo.
1: Siento que la armaría es bastante de actriz, la verdad, sí.
2: Ay, no, y de verdad que sí, más para la comedia, como me encanta.
0: Ok, claro. Muy bien. ¿Quién más?
2: Ah, Salma Hayek.
1: Salma Hayek, por supuesto. Uy, uy, uy. Actrices femeninas.
0: Una pregunta, ¿esa mujer superó las boobies? Sí, ¿verdad?
1: No lo sé.
0: Yo digo que sí.
1: ¿Alguien tendrá el dato por ahí?
0: Yo digo que sí, antes no estaba tan frondosa.
1: Pero, pues, ¿creció?
0: ¿Sí? ¿Embarneció?
1: No, creció.
0: ¿Quién más? Directamente de Veracruz, Salma Hayek. ¿Quién más?
2: También tenemos a Kate del Castillo.
0: Kate del Castillo. Ay, ah, sí. Actriz. Súper actriz, oye. Claro, claro. Mis respetos para ella.
2: La Reina del Sur.
0: La neta, sí. Esa serie de La Reina del Sur le quedó excelente, oye. Sí, claro. La verdad, mis respetos para Kate.
2: Muy sensual.
0: ¿Alguna otra?
2: Chona. A ver, saca otra, mijo.
0: Ah, ok, perfecto. Muy bien.
2: Ahí te toca a ti, Daniel. No te hagas.
0: No, pues yo te voy a hablar de actrices en su momento consolidadas. Allá por ya ni me acuerdo qué tiempos, ¿verdad? Pero te puedo mencionar en su momento Lucía Méndez, ¿sí? Pues también Verónica Castro, claro. En sus momentos también muy buena actriz, ¿verdad? Ya yéndonos, pues
2: María Félix.
0: Ándale, para allá iba, María Félix. Ah, y el mejor de todos, don Pedro Infante.
2: Es Cantinflas. Sí.
0: El único borracho que nunca tomó y su papel le salía magnífico, magistral. Claro. Es correcto. Muy bien, vamos entonces a la pausa y regresamos con más aquí, ¿ah?
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0: Perfecto, muy bien.
1: Listo.
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12: Buenos días, Carolito. Buenos días. ¿Me podrías poner la canción? Casi siempre estoy pensando en ti con Sonido Master. Un saludo para toda la people que escucha la interesante 88.5.

0: Temerarios. Excelente la rola, oye, de las inmortales del sonido Master.
1: Master of Puppets.
0: Fíjate que este muchacho sigue pidiendo rolas de allá. Para mí que nos está engañando a todos. Este vato no es de los Mochis.
1: Sí,
0: güey.
1: No.
0: No, este vato.
1: Es un impostor aquí.
0: Ha de ser de allá, de aquel terruño. Este muchacho.
1: Pero y tú bien enojado, ¿no?
0: No, yo encantado, güey. Y, o sea, neta, por mí que siga pidiendo rolas de allá, de aquel lado, ¿verdad?
1: Así es.
0: Es ni más ni menos que Luis Roberto Gagiola Solano, una vez más sorprendiéndome ahora con sonido Master. La rola de Casi Siempre Estoy Pensando en Ti, que en su momento cantara al que se le olvida el himno nacional. Sí, el Coque Muñiz.
1: ¿Jorge
0: cómo? Coque Muñiz.
1: Ok, sí.
0: El Coque Muñiz.
1: Oye, qué vergüenza, imagínate.
0: Fíjate que te reconozca más la gente porque se te olvida el himno que por tu carrera como cantante, no manches.
1: Es que por eso es bien importante cuidar la reputación.
2: Sí, pues no cantes el himno ni ya.
1: Es que eso te lo sabes de memoria o no te lo sabes, o sea.
0: Lo que pasa es de que, pues.
1: Los nervios, dirías.
0: Sí, los nervios, exactamente. Los nervios. Y aparte, el himno nacional mexicano, pues nosotros no sabemos una parte, ¿eh? Es mucho más extenso.
1: Es más extenso, sí.
0: Sí, pero, oye, sí. Yo conocí a una persona, fíjate, estaba bien chisqueado, paz descanse, ¿verdad?
1: Ok.
0: Él, en una disco, fíjate, o sea, hasta el queque de gente, ¿no? De muchachos, ¿verdad?
1: Okay.
0: Por decir algo.
1: Sí, sí.
0: Él agarró el micrófono, saludó a la banda porque era el dueño de la estación de radio allá en Estados Unidos.
1: Obvio, claro.
0: Se puso a cantar el himno nacional, oye.
1: ¿Qué?
0: Neta, o sea, todo el mundo así como que, ¿qué onda? Oye. Pero deja tú, empezó a decir estrofas que, ay, güey, esa no me la sabía.
1: Que no existía.
0: Se lamentó completo. Completo. Digo que impresionado, porque andaba bajo los efectos del alcohol y alguna sustancia psicotrópica también.
1: Vaya que sí, para la cantar
0: neta,
1: el himno nacional,
0: sí.
1: Denme de la que le dieron. No, pero de hecho creo que incluso en radio o en televisión tienes que pedir permisos para cantar el himno nacional.
2: Sí.
1: Creo que si lo cantas
2: ya
1: mal.
2: Ya me iba a aventar.
1: No.
0: Fíjate que cosa el himno.
1: El himno.
2: Sí, el himno.
1: Ah, sí, Dani.
2: Pero
1: sí,
2: déjame
1: sí,
2: decirte que el himno nacional es muy extenso, es largo.
1: Es muy largo.
0: Sí.
2: ¿Te gustaría
1: largo,
2: cantarlo largo?
1: Me gusta lo largo, sí, pero no sé.
2: Completo.
1: A lo mejor y no me cabe en la cabeza para, ¿sabes?
0: Es correcto, sí, no te lo puedes aprender completo. Pero fíjate, lo que son las cosas ya para terminar con el tema. El señor, me encantaba que siempre te daba consejos en la radio, ¿no? De que las drogas destruyen y esto y lo otro. Desafortunadamente, él no pudo con ese enemigo, ¿verdad?
1: Fíjate, ¿no? Cómo uno da consejos de lo que no sabe.
0: Exacto.
1: Como yo, de bajar de peso y de cuidar su salud.
0: Saludos a don Daniel Ibarra de Sonora para el Mundo. En paz descanse. Muy bien. Vamos entonces a continuar con más y mejor contenido. Déjeme decirle que el día de hoy es un 26 de agosto del año 2026 y se festeja quien lleve el siguiente nombre. Vámonos de abajo para arriba para terminar pronto. Teresa.

0: y antier también de repente te volteaste.
1: Antes era Paula.
2: Ya sé. Ay. Muy bien, continuamos. Aparece también el nombre de María.
1: Ah, pues sí, se llamaba sí. María Teresa.
0: Y hoy, María Teresa. ¿Qué se llama? María Teresa.
2: Gianni, sí, sí. Puede ser.
1: ¿Gianni?
2: Jenny. Gianni, dice Gianni. Jacoba. Oye, está chilo, ¿eh?
1: Jacoba.
2: Okay. Eleuterio.
0: Jacoba, mi amor. Imagínate.
1: Hola, Jacoba.
2: Víctor.
0: Buenos días, Jacoba.
1: Víctor, saludos a mi tío Víctor.
2: Anastasio.
1: Anastasio.
2: Ay, no, Maximiliano.
1: No. Ok.
2: Y Melquisedec.
1: ¿Qué?
2: Melquisedec.
1: ¿Qué es ese nombre? ¿Le pondría así a un hijo?
0: Melquisedec.
2: Sí. Está qué sexy, horror. ¿No?
1: No.
0: Hola, Melquisedec.
1: Oh, sí, como me prende Melquisedec.
0: Ay, oh, chiquito, Melquisedec.
1: ¿Qué es eso? Vale, nombre de medicamento. ¿Sabes?
2: Ya sé. Ándale, tiene nombre de medicamento, enfermera.
0: Mira, Melquisedec.
1: Sí. Me receta 50 miligramos de Melquisedec en la noche, por favor.
2: Muy bien, ahí está entonces el santoral. Saludamos a toda la gente que tiene alguno de estos nombres, ¿verdad? Y también a quien nos llevan estos nombres, pero que están festejando su cumpleaños. Muchas felicidades. Ok, perfecto. Muy bien. Vámonos entonces al contenido que ya está más que listo en esta mañana para continuar con más y mejor música.
0: Ah, según tú, no tengo que...
1: Yo aquí lo tengo.
0: Ah, muy bien.
1: Ya estamos listos.
0: Ya, ahora sí, ya estamos
2: el
0: listos.
2: Sí, te recuerdo que tienes el micrófono prendido.
0: Ay, perdón. Avísenme.
2: Sí, por favor.
1: Sí, claro.
2: Bueno, pues usted seguramente nos lleva tal vez ahí en la comodidad de su coche, va haciendo alguna vuelta, va para algún lugar aquí en esta bella ciudad.
1: ¡Oh, sí!
2: Sí, y pues nos lleva en un reproductor de radio. Déjeme, pues, presentarle aquí a nuestro mejor contenidólogo, ¿verdad? Que le va a platicar acerca de ese aparato reproductor que usted tiene ahí, en su coche. En su coche.
0: Ah, ok.
1: Sí, claro.
0: ¿Qué pensaste?
1: Pues sí, justamente, es muy común hoy en día ver que todos los carros tienen ahí su radio, es algo bastante común, pero no es nada nuevo en realidad.
2: A ver.
1: Los autos tienen radio desde el año 1922, año en el que se instaló el primer prototipo en un Ford Modelo T.
2: ¿1922?
1: Yo en ese entonces tenía, creo que 19, acaba de...
2: Sí, estabas en la prepa.
1: Justo acaba de iniciar mi educación universitaria.
2: Especial.
1: Universitaria. Es que me adelantaron por ser tan superdotado y también por ser inteligente.
2: Es correcto.
0: Hombre, yo
2: sí.
0: Ni al arba llegaba.
2: Por ser sencillo, sí, humilde, sobre todo.
1: Por ser yo siempre humilde, claro que sí, soy el mejor.
2: Wow.
1: Pues básicamente en el 22 se prueba el primer prototipo de radio de un vehículo, aunque era voluminoso y no se vendía de forma masiva. O sea, era algo muy reciente, algo muy de nicho prácticamente.
2: Ajá.
1: Justamente en el año 1930 llega la primera radio comercial para vehículos producida en la serie Motorola 5771, creada por los hermanos Galvin. En el 52 se introduce la primera radio comercial con frecuencia modulada, es decir, la FM.
2: O sea, ¿Cuándo?
1: En el 52. Ahí ya puedes escuchar la interesante 88.5 FM, porque ya tenía radio FM. Y justamente en el 1960, es cuando los Beatles andaban ahí apenas... Con la llegada de los transistores, los equipos se vuelven más pequeños, económicos y con mejor calidad de sonido. Entonces, básicamente desde el 22 hasta nuestros días, gozamos de esta bonita radio. Así que usted nos puede escuchar aquí en la 88.5 FM, desde su radio del carro, inclusive en internet ahora.
2: A nosotros nos encanta estar dentro de su aparato reproductor.
1: Sí. Yo todo lo verdad. Que tengo...
2: Lo disfrutamos mucho, ¿verdad, muchachos?
0: Sí, sí, se nota.
1: Es bueno.
0: Sí, se nota. Desde que llegué yo lo noté que les encanta.
2: Sí. Claro, es parte de... Es
0: yo
2: parte
0: me acuerdo de los cassettes que se usaban antes de cinta, ¿no? Me iba a la agencia vieja del Willow Gámez de mi vecino. Uh-huh. Me ponía el cassette de la China. En el bosque de la China. Claro. Y le tenías que regresar, ¿no? ¿Te acuerdas?
2: Sí, exactamente.
0: Pero yo soy de esa época.
1: Claro. Sí. Justo el primer auto de mi mamá, yo recuerdo, todavía contaba con su reproductor de cassette.
2: Oye, pero lo dicen como si fuera algo así como que muy, muy viejo, oye, o sea...
1: Bueno, pues sí.
2: Los cassettes todavía hace 20 años todavía se usaban.
0: Bueno, ¿y cuáles fueron los primeros más o menos que usted... Bueno, yo creo que usted debe saber.
2: Ah, no, pues a mí me tocó toda la época.
0: Es que...
2: Toda la época de los cassettes, obviamente.
1: Claro. Pues se tocó el vinilo, el CD, el nacimiento del CD inclusive.
2: Sí, como DJ, obviamente.
0: Había unos discos grandotes así.
1: Los de... ¿Cuántos? Sí. 7 pulgadas.
2: 12.
1: No, 12.
2: 12 pulgadas.
1: Sí, grandes discos. Que esos los usaban principalmente en radios, tengo entendido, ¿no?
2: Sí, de hecho en la radio se utilizaban ese tipo de formato. Es correcto, después también cassettes y también los cartuchos, ¿sí? ¿Cartuchos? Una especie de cartuchos. Sí, fíjate que había un sistema bien chilo porque se grababa en carrete.
1: En cinta magnética.
2: Sí, cinta magnética y con un imán le borraban la información y lo volvían a reutilizar.
1: Órale, sí.

0: el cartucho.
1: Sí, o sea, no ocupas tirar la cinta, puedes reutilizar.
0: Exactamente. Y éramos más, ahora sí que...
1: ¿Conscientes?
0: No. Más profesionales, güey.
1: Claro.
0: Porque te tenía que quedar a la primera del comercial. Ahorita te puedes equivocar cientos de miles de millones de veces y lo editas.
1: Es que justo así se grababa la música antes. O sea, con tomas y tomas, o sea, y seleccionabas la mejor. Así grababan los Beatles, de hecho.
0: ¿Neta? ¿Tú estabas ahí o qué?
1: Yo estaba ahí. Yo era ingeniero de audio en Abbey Road, ahí con los Beatles.
0: ¡Ah, órale! ¡Excelente! Sí, wow. Cuando diga ese tipo de comentarios, acuérdate que este muchacho es drogadicto.
2: Entonces, tenía que acordarme de eso. Pues es que yo ya lo sé.
1: Ahí tomábamos LSD con los Beatles y todo el rollo.
0: Ah, esos vatos eran bien marihuanos, ¿eh? Los Beatles. Claro. Los Beatles
1: pero eran cambiaron al mundo.
0: Eran bien grifos. Muy bien. Vamos entonces a continuar con más y mejor música. Le vamos a poner una rola a nuestra amiga Mica.
1: Claro, se la debemos.
0: De la Macapul.
2: ¿Qué canción es?
1: Una cumbia de esas sabrosas.
2: Ahorita me voy a poner a bailar.
0: Sí. De hecho, es bastante buena. Así que es un tema que se llama Yo lo coloco.
2: ¿Eh? Yo lo y ella coloco. Lo quita.
0: Sí.
3: Mira.
0: ¿Le salió el barrio?
1: Claro.
0: DJ.
1: Ponle play.

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0: ¿Qué hubo?
1: La que estaba cantando no era esa.
0: No, no era Marisela, era Elsie.
2: Pero qué buena rola de Los Temerarios.
0: ¿Te gustó? ¿Te gustó?
2: Sí. Qué buena.
0: Se llama Tu Dama de Fierro.
3: ¿Cómo?
0: Sí. Ah, no, no. Ah, no, no, perdón. Hierro. No,
1: ah, sí. Ok.
0: La vista me
1: la
0: falla.
1: Que levanta el fierro.
0: Sí, sí, sí, okay. me falla la vista. Entonces,
1: claro.
0: Ahí quedó este tema para nuestra amiga Jackie King.
1: Saludos.
0: Donde quiera que se encuentre esta dama, ¿verdad? Siempre saludos, en sintonía. Y bueno, pues manda saludos para Johnny Gómez y para la invitada especial. Se llama Elsie, Jackie.
1: Elsie.
0: Para que te vayas aprendiendo el nombre, ¿verdad?
1: Elsie.
2: Hola, Jackie. King, King, King, King.
0: No, tienes que decir King.
2: Jackie King.
0: G.
1: King.
2: King.
0: King. Sí.
2: Jackie
0: sí,
2: King.
0: Que suene la G, por favor. King.
2: King.
1: Es como con el GOM.
0: Sí, sí, sí. Cuando dicen la náhuac. Muy bien. Saludos, de aquí. Ya quedó tu canción de Marisela.
1: Yeah.
0: Con, ya saben que...
1: con interpretación en vivo de
0: sí,
1: Elsie.
0: De Elsie. Sí, canta la muchacha también. Claro, ¿no? Es un estuche.
1: Sí, claro. Sí.
2: Andaba sacando papa junto a esa muchacha guapa.
0: Valentina.
1: Elisalda.
0: Sí.
1: Oye, neta. Qué gran talento, no.
0: Sí, ya, ponle un Ox, hombre, ya, llévatela.
1: Tres
0: ya,
1: le ponemos, Chihuahua. Tres Oxus, claro que sí.
0: Caray, hombre.
2: Café deberías de comprarme.
0: O sea,
1: cafecito.
0: Cualquier persona que traigamos de invitado, tú te vuelas, güey.
1: Ah, claro, hay que recibirlos.
2: Eres más volado que el alcohol, dice.
1: Hay que recibirlos con el fierro. Oh, digo, ¿cómo?
0: Más volado que un volador de Papantla.
1: Sí, la neta.
2: Pero
1: sí.
2: Tú quieres fierro, ya vi que quieres fierro.
1: Yo quiero fierro, la neta, sí.
2: Saliendo de aquí vamos por unos fierros.
1: Fierro para el pariente.
0: Ok, perfecto. Se van a enfierrar ahorita saliendo.
1: Sí.
0: Y bueno, damas y caballeros, estamos aquí a través de la interesante 88.5 en otra emisión más de Gruperrolas, ¿verdad? Complaciendo a nuestra gente y también, bueno, pues aquí compartiendo micrófonos esta mañana con un par de chamacos, un colagenito, 22 años,
1: sí.
0: La otra, una muchacha, ¿verdad? Todavía no chavarruca oficialmente,
2: le falta
0: todavía un
2: año.
0: Tengo
2: 25 años.
0: Ah, neta. ¿Haciendo enfermería o qué?
2: ¡Ay!
1: No, ¿qué pasó, Dani? Por favor.
0: No, ¿cuánto tienes de enfermera? Ya,
2: tengo,
0: en serio.
2: Tengo 7 años.
0: ¿7 años apenas?
1: Siete.
0: Órale.
1: Okay,
2: 7 años por las muy tardes bien. De enfermera y en la mañana de locatora.
1: Bien, muy bien.
0: Sí. Oye, ¿y vas a seguir cantando o...?
2: ¿Cuál quieres?
0: No. Ahí... ¿En qué terminó eso?
2: Pues estamos en eso porque aparentemente parece que les gusta, pero hay una minoría de personas que no les gusta porque no todas las personas quieren que las graben, pues, y ahí cantas tú. Es algo diferente, entonces la gente saca el teléfono y empieza a grabar.
0: A grabarte,
2: y no todos
0: sí.
2: los trabajadores les gusta que los grabes.
1: Claro.
2: Entonces fíjate tengo que respetar porque sí. hay normas, entonces, uh-huh. pero sí me gustaría hacerlo, puede ser afuera de los hospitales o un poquito más privado o simplemente hacer que no grabe la gente.
1: Claro.
0: Sí,
2: para decirles.
0: Para evitar ese tipo, ¿no?
2: Así es.
0: Controversias.
1: Se buscará la forma, pero...
2: Hay que hacerlo
1: pero
2: porque
1: ojalá sí podamos seguir disfrutando de la voz de Elsie.
0: Tú también cantas, Johnny.
1: Yo canto, no tan bien, pero sí canto.
0: A ver, échale.
1: No, hombre.
2: A ver, quiero que cante. Cántale.
1: No,
2: ándale.
1: No me da pena.
0: Ay, no te apenes.
1: No.
2: Me da pena.
1: En otra ocasión.
0: Muy bien. Bueno, pues déjame decirle a toda la gente que Johnny Gómez, pues simple y sencillamente, pues hasta el día de hoy trabajó con nosotros, ¿verdad? Ya se va el muchacho.
1: Me voy.
0: Sí, se va para TV Azteca, ¿verdad? Sí. Pues
1: o sea, voy así pasa cuando a tomar sucede. El avión aquí en el aeropuerto.
0: Sí, sí, sí. Muchos. Te deseamos toda la suerte del mundo. Toda la suerte del mundo, Johnny. Sé que tienes toda la incapacidad, ¿verdad? Para salir adelante.
1: Tengo toda la incapacidad, sí. Todo el pesimismo. Así que vamos con todo.
0: Demuéstrales todo lo que Dios no te dio a esa gente, por
1: es
0: favor.
1: Es correcto, se lo mostraremos en su máximo... Sí.
0: Esplendor.
1: De esplendor.
0: Okay. Muy bien. Algo que quieras agregar, Elsie, antes de retirarnos. ¿Qué te parece? ¿Estás sintiendo clic con el micrófono? ¿Te gusta ser locutora?
2: A mí me encanta ser locutora. Yo creo que esa es mi forma de ser. Me gusta mucho reírme, sacar carcajadas, platicar, jugar con las personas. Y creo que en la mañana está perfecto para mí para ser locutora, porque así me voy con la viada y llego con la gente en la tarde al hospital con una buena energía. Porque la verdad es que en la tarde se llega y es muy un estrés,
1: claro.
2: Pero se acumula muy canijo el estrés ahí. Entonces en automático empiezas hasta a contestar mal. Ya ni siquiera es porque eres tú, es porque contestas debido al estrés que se está manejando.
1: Claro.
2: Entonces para mí como persona es importante trabajar en mi actitud para poderlo proyectar a las personas. Ese es mi objetivo principal de ser la locatora en las mañanas.
1: Así es en la mañana. La idea es que vengas con toda la energía, con toda la risa, con todo el buen humor para hacer de este mundo algo mejor.
0: Es correcto. Muy bien, pues se comunica Luis Carlos Caballet desde el taller de Mortálicas, ¿verdad? Dice, es ombligo de semana, bendecido día, compadre. Un saludo y un abrazo. Dios los bendiga, compadre. Goza la vida. Atentamente, Luis Caballet, alias el 2 sin cebolla.
2: ¿Sin cebolla? ¿Por qué sin cebolla?
0: No sé, es su frase. 2 sin cebolla.
2: Un saludo para Luis. Luisito.
0: Sí.
2: Hola, Luis.
0: ¿Por acá me dicen...? Buenos días, ¿no lo conocen? Este sí es personal.
1: Ok. Sí, dije, caray.
0: Es un chisme personal.
1: Ok.
0: Sí.
1: Cuidado,
2: Bueno. Mucho cuidado porque estamos al aire y en el aire todo pasa.
0: Es correcto. Hola, buenos y bendecidos días, nos dice Gaby Ochoa. Los estoy viendo.
1: Saludos.
0: Sí.
2: Gaby, saludos, buenos días.
0: Feliz ombligo de semana.
2: Bye. Yeah. A sus desórdenes.
0: Muy bien, despídete por favor, Elsie.
2: Muchísimas gracias a toda esa gente bonita. Hay que traer toda la buena vibra el día de hoy. Mírate al espejo y hoy va a ser un día muy especial, un día bien fregón. Así que aliviánense, mi gente. Nos vemos en la tarde por allá en el hospital. Si me ven, haz de cuenta que no me conocen porque porque la verdad es que la enfermera es un personaje sumamente diferente. ¿Neta? A la locatora. Sí. Pero estamos a sus órdenes y afuera a sus desórdenes.
0: Ok, yeah. Ahí está entonces el comentario ya de salida, de retirada de Elsie González.
2: Así es.
0: Perfecto, Elsie muy bien.
1: González.
0: Así la encuentran en sus redes como Elsie con Y González. Sígueme. ¿Verdad? Está, sí visible tu perfil o no.
2: No, en mi Facebook está como Ana Hernández.
0: Ana Hernández.
2: Sí, tuve que ponerme un nombre diferente.
0: Okay.
2: Es que aquí me llamo Elsie Anaí González Hernández.
0: Ah, ok.
2: Y yo me pongo Ana Hernández.
0: Entonces, Ana Hernández.
2: En el hospital soy Elsie González.
0: Perfecto, muy bien. Así la buscan entonces como Ana Hernández. Y bueno, pues ella está, ahora sí que, pues, en lo que es el planteamiento y planeamiento de lo que es un proyecto de radio, y por eso está aquí con nosotros y lo está haciendo bastante bien, ¿no es así, Johnny?
1: Sí, la verdad es que tiene mucho talento en realidad para muchos tipos de cosas. A mí la verdad es que me cae bastante bien y siento que combina muy
0: ya,
1: bien.
0: ¡Ya, ya váyase a la plazuela, hombre! ¡Ya, hombre! No ¡llévatela a la plazuela, hombre!
1: Ok, no, pues mira, pues, la verdad es que lo haces muy bien. Sí,
2: muchas
1: muy
2: gracias.
1: Bien,
2: Johnny.
1: Lo haces muy bien.
0: Despídete, Johnny.
1: Bueno, pues muchas gracias a todos. Gracias, Elsie. Gracias, Dani, por la oportunidad de estar aquí en este espacio. Gracias al auditorio que nos hace el favor de su atención. Mi nombre es Juan Gómez.
0: Y mi nombre es Dani Castro. Nos escuchamos en punto de las 2 en lo que es el Club Retro Lovers. Y pues sonrían, los estamos viendo. Hasta la próxima, amiguitos.
1: Bye.
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Hola, hola, ¿qué tal? ¿Cómo están? Bienvenidos, bienvenidas a este su programa Foro Abierto. Ya estamos listos, preparados desde la cabina de La Interesante para llevarles a ustedes una hora de información, lo último que se ha generado en las noticias. Los invito a que se queden con nosotros a través de AP Grupo Radio. Estamos, ya saben, a través de Las Interesantes en Los Mochis, en el 88.5 de FM, a través también de Guasave, la 94.5, y en la Qué Buena del Fuerte, la 98.5 de FM. Estamos en las tres estaciones, toda la zona centro-norte del estado, desde Guasave, Angostura, Sinaloa, municipio Juan José Ríos, El Fuerte, Ahome, Choix, pasando los cerros de Barón, para toda la gente del Carrizo y sur de Sonora. Los invitamos a que se queden con nosotros. Hay mucha información que compartir, que comentar el día de hoy, pero pues ya sabe, hoy que es miércoles 26 de agosto, miércoles 26 de agosto, antes de arrancar con toda la información que tenemos para ustedes, déjenme felicitar a los cumpleañeros del día de hoy, ya que es un día especial, como todos, y bueno, ya casi por concluir el mes de agosto, así que hay que estar atentos. Un saludote y un fuerte abrazo para mi gran amiga, mi hermana, que quiero muchísimo y admiro más, es para Dulcina Parra, está de cumpleaños. Dulcina, que sea una excelente vuelta al sol. También para mi gran amiga, también periodista, está allá hasta Mazatlán, a Susana Casadero Medina, le mandamos un fuerte abrazo, que está de cumpleaños. Para Alejandro Joan Casillas Borboa, casi nadie, ¿no? Un saludote, muchas felicidades. A Cintia Ibarra y también para el Miquel Bojorques, hasta la bolsa, hasta Tosalibampo, hasta Tabelojeca estaba, Tabelojeca. Un saludote, Miquel, que pases un excelente día. Y para todos, pues, que cumplan muchos años, para quienes están en casita celebrando, festejando o simplemente dándole gracias a la vida, pues que suene el mariachi para todos.

Para Irán López, también le mandamos un fuerte abrazo. Elenita Benk, Roberto López, Ami Soto, Adriana, Carlos. Bueno, la verdad que bastantes cumpleañeros. Para todos ustedes, pues que la sigan pasando excelente.

0: Se quedaron las mañanitas y nos vamos también con el clima para ver cómo va a estar el día de hoy, miércoles, mitad de semanita, y hay bastante calor con temperaturas arriba de los 40 grados, sensaciones térmicas casi hasta los 45 en algunas zonas. Escuchemos a Juan Pablo Cerón, quien es el meteorólogo de Protección Civil del Gobierno del Estado de Sinaloa.
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2: Hola, ¿qué tal? Desde el Instituto Estatal de Protección Civil de Sinaloa, los saludamos con gusto para informarles el pronóstico del tiempo de hoy, miércoles 26 de agosto. La imagen de satélite muestra cielo despejado en el estado, condiciones que se prevén continúen durante el día. Asimismo, la temperatura máxima estará alcanzando valores de 35 a 40 grados centígrados. Adicionalmente, se prevén rachas de viento de 30 a 50 kilómetros por hora y oleaje de 1 a 2 metros de altura. Los fenómenos meteorológicos relevantes: persiste una circulación anticiclónica en niveles medios de la atmósfera, la cual está favoreciendo estas condiciones de estabilidad en el estado. No obstante, en el transcurso de la tarde, un canal de baja presión en interacción con el monzón mexicano estará favoreciendo el desarrollo de nubosidad e incrementando la probabilidad de lluvias. Adicionalmente, en el Océano Pacífico se mantienen en vigilancia tres zonas de baja presión, las cuales presentan un 90, 70 y 50% de probabilidad para desarrollo ciclónico en los próximos 7 días. La primera de ellas, la que presenta un 90%, podría evolucionar a depresión o tormenta tropical en las próximas 24 a 48 horas. Con respecto a las precipitaciones en el estado durante este día, las precipitaciones más importantes se estarán presentando en regiones de valle y montaña. No obstante, serían lluvias moderadas entre 5 a 25 milímetros, sin descartar algunas locales fuertes de entre 25 a 50 milímetros. Estas precipitaciones pudieran estar acompañadas con actividad eléctrica. De momento es lo más relevante en cuanto a las condiciones meteorológicas. Como siempre, los invitamos a seguir al pendientes a través de nuestras redes sociales, recordándoles que Protección Civil somos todos.
0: Bueno, pues ahí está parte del tema, ¿no? Nos vamos rápido porque mucha información llegó con todo la gobernadora interina Graciela Domínguez. Bueno, el día de ayer, por la tarde-noche, emitía el primer mensaje al concluir pues su día, ¿no? Su primer día como gobernadora, y ahí estuvo Graciela Domínguez, quien invitaba a la ciudadanía, dice, pues, a tener tranquilidad, ya que de acuerdo a lo que anunciaba en este su primer mensaje al pueblo sinaloense, es que estaría recorriendo los 20 municipios en el primer mes de su gobierno. Señalaba Graciela Domínguez Nava que en esta gira de los 20 municipios del estado es para establecer diálogo con sectores productivos y con diversos actores sociales. Sobre el puerto de Topolobampo hizo una puntualización, señaló que el gobierno seguirá los lineamientos del gobierno federal, privilegiando el diálogo y la atención a los pueblos originarios en cuanto pues al tema de las manifestaciones que se han dado en el puerto de Topolobampo por el polo de desarrollo industrial y las plantas que se pretenden instalar en esta zona.
3: Al pueblo de Sinaloa, quiero informarles que me reuní con el gabinete y las áreas estratégicas para dar un mensaje de lo que queremos en este gobierno. Hemos dejado en claro la necesidad que tenemos de dar certeza al pueblo de Sinaloa. Es fundamental trabajar en recuperar la confianza de la gente. En ese orden, he instruido al gabinete a hacer recorridos semanales por los distintos municipios del estado de acuerdo con sus temas. Menos escritorio, más territorio. Yo misma recorreré durante el primer mes las tres regiones del estado. Recorridos para fortalecer el diálogo o reconstruirlo en los casos que sea necesario con la gente. Es necesario articular una serie de acciones para realmente cambiar de fondo la realidad de las y los sinaloenses, y eso se logra con cercanía. Sostendremos reuniones e instalaremos mecanismos permanentes de trabajo con mujeres y hombres del sector turístico, pesquero, agrícola, ganadero, empresarial, comunidades y pueblos originarios. Atenderemos las problemáticas sociales inmediatas. En el caso Topolobampo, nos sumaremos a la ruta establecida por el Gobierno de México para dar seguimiento al trabajo con las comunidades con el pueblo Mayo Yoreme y la empresa. Hacia la siguiente semana presentaremos un plan integral para la gobernabilidad y seguridad de Sinaloa, que empezaremos a elaborar desde ya y que compartiremos con sectores, municipios y el Gobierno de México. Pueblo de Sinaloa, les reitero mi compromiso de estar a su servicio.
0: Esta parte del primer mensaje a las y los sinaloenses por parte de la gobernadora sustituta, gobernadora interina, Graciela Domínguez. Por cierto, también señaló que se va a garantizar el pago a los maiceros. Anuncia gestiones para el sector ganadero y pesquero. A menos de 24 horas de asumir la gobernatura de Sinaloa, Graciela Domínguez Nava aseguró que su administración cumplirá los compromisos pendientes con los productores de maíz, particularmente con el pago de los apoyos comprometidos. La mandataria estatal pidió confianza a los agricultores y destacó que ya han iniciado algunos pagos mientras su gobierno revisa los avances con las dependencias responsables.
4: Compromiso con los maiceros. Quiero reiterar que el compromiso se va a cumplir y estamos en vías de revisar cómo van los avances. Dices bien, estamos apenas a 24 horas de que hemos asumido la responsabilidad, pero yo confío en el trabajo que ha estado haciendo el secretario Bello y vamos a tener seguramente el día de hoy ya la información con él para ver cómo van los avances, pero reiterarles a los agricultores que confíen, que se les estará cumpliendo, ya se han iniciado pagos y estaremos cumpliendo.
0: Domínguez Nava también anunció que gestionará ante el gobierno federal la llegada a Sinaloa del programa Cosechando Soberanía para el sector ganadero, esquema que ya opera en Sonora y que dijo fue ofrecido recientemente para la entidad por la presidenta Claudia Sheinbaum.
4: Los ganaderos lo que aquí han solicitado es que pueda llegar lo más pronto posible el programa Cosechando Soberanía en el ámbito ganadero, tal como se está desarrollando en Sonora. La presidenta Claudia ofreció que sería posible para Sinaloa y vamos a revisar cómo va en los tiempos, porque esa es lo que nos han planteado los ganaderos, que eso sería muy, muy importante para ellos y desde ahí visualizan que puede haber una reactivación de su actividad.
0: Pues esta parte de lo que señalaba Graciela Domínguez, quien también se dirigía a los pescadores mismos, que dijo también estar pues pendientes de lo que vendrá para ellos, ya que dijo que hay una amplia apertura para atenderlos y que estarán pues en los próximos días ya presentando algunos acuerdos para que pues se pueda reforzar las actividades en favor de la actividad pesquera.

0: vamos a ver qué diagnóstico nos presenta en estos días, como se lo hemos pedido a la Secretaría de Pesca, para conocer cuáles son los avances que ellos han registrado. Pero sin duda es uno de los sectores, junto con el ganadero y el agrícola, que tenemos que atender de manera prioritaria.
1: Pues esta parte de lo que señalaba Graciela Domínguez, que por cierto, pues también se reunió hoy con los alcaldes, con los 20 alcaldes de el estado de Sinaloa, con un llamado a seguir trabajando en la unidad por el bien de Sinaloa. La gobernadora Graciela Domínguez se reunió en Palacio de Gobierno con los alcaldes y las alcaldesas del estado. Fue un primer encuentro cordial que tuvo lugar en el Salón de Gobernadores, donde la mandataria estatal reiteró la coordinación del gobierno del estado de Sinaloa con todos los municipios para seguir llevando obras en beneficio social, que el desarrollo continúe para mejorar la calidad de vida de todas y todos los sinaloenses. Además, la gobernadora Graciela Domínguez escuchó a los ediles, municipales, quienes le plantearon las necesidades y requerimientos más urgentes de atender en sus respectivos municipios, reconociendo el apoyo irrestricto que han tenido del gobierno del estado de Sinaloa. Pues sigue muy movida, muy activa, que por cierto también señaló que se estará garantizando la no intromisión y el diálogo permanente en el proceso electoral, que fue uno de los encomiendas que públicamente le hizo Claudia Sheinbaum, ¿no?, a Graciela Domínguez, de que estuviera pendiente, pues obviamente, del proceso electoral. Además, señala que va a estar en estos recorridos y con un gobierno de apertura, de puertas abiertas, con todos los sectores. Es parte de lo que pues anuncia en su segundo día como gobernadora Graciela Domínguez, que dijo: la prioridad es el combate a la inseguridad, atender las causas que la están provocando, pero también brindar atención a todos los sectores. Es parte de lo que se compromete esta Graciela Domínguez. Por cierto, también dijo que se van a realizar fiestas patrias a lo largo y ancho del estado de Sinaloa, que para ello estarán trabajando para recuperar los espacios de todos los espacios y los eventos culturales, artísticos y cívicos en todo Sinaloa. Ese es el compromiso que hace, repito, a su segundo día de gobierno. Y bueno, quien también, donde no para, es la violencia que es la que no para en Sinaloa, porque pues bueno, en su segundo día ya se enfrenta a una realidad, el tema de los feminicidios. Doble feminicidio en Mazatlán: ejecutaron a dos mujeres dentro de una casa en Pradera Dorada. La violencia alcanzó de nuevo a las mujeres en Mazatlán. Dos mujeres fueron ejecutadas a balazos dentro de un domicilio del fraccionamiento Praderas Doradas, sección 2. El doble homicidio ocurrió en la vivienda ubicada sobre la calle Jabalí, casi esquina con avenida Monte Ribereño, hasta donde llegaron sujetos armados a bordos de vehículos y dispararon directamente contra las víctimas. Vecinos alertaron al 911 tras escuchar las detonaciones. Al llegar, elementos de la policía municipal confirmaron que las dos féminas ya no contaban con signos vitales. La zona fue acordonada por policías municipales y elementos del ejército mexicano, y pues a espera de que arribaran los vicefiscales a hacer pues todo lo que le corresponde en las diligencias de ley. Por cierto, ayer por la tarde pues también pues señalaban el tema de otra mujer agredida a balazos ahí mismo en Culiacán. El caso es que pues el tema, les digo, de la violencia no para, y bueno, es un tema que deberá de abordar también Graciela Domínguez. Ella ha garantizado que se pacificará Sinaloa. Estaremos pues atentos, porque la verdad que con los números ahí están, son números fuertes los que hemos manifestado en las últimas dos años del gobierno actual. Y bueno, hoy que ella regresa, que va a encabezar un año, dos meses, pues tiene una tarea algo complicada, ¿no? Parte pues de las cosas. Ahí está. Por cierto, hablaba de esto de que garantizaba la no intromisión al diálogo permanente y que también estará en un proceso permanente, en un diálogo permanente para el proceso electoral con todos los actores políticos, cosa que tampoco hemos visto en el gobierno de la Cuarta T, que se sienten, por ejemplo, con los de oposición. ni lo vimos con Andrés Manuel, ni lo vimos con Sheinbaum, ni lo vimos con Rocha. Dice Graciela Domínguez que con ella sí. Escuchemos parte de lo que señalaba la mandataria estatal.
0: Y en nosotros van a tener siempre a alguien que va a buscar no la intromisión del gobierno en el proceso electoral, vamos a ser garante de eso y siempre vamos a mantener el diálogo con todas las fuerzas políticas. Creo firmemente que en las diferencias ideológicas podemos construir mucho por Sinaloa y en este proceso electoral vamos a trabajar para que todos tengan piso parejo.
1: Aparte de lo que decía Domínguez Nava, quien agregó que las familias sinaloenses podrán tener la certeza de que por parte del gobierno se tendrá un proceso cuidado, con seguridad, que permita fortalecer la democracia en la entidad.
0: Creo que en el marco del respeto podemos mantener un diálogo abierto, constante, permanente, que las preocupaciones que tienen y que sean del orden del interés del pueblo de Sinaloa siempre tendrán un cauce con nosotros, con este gobierno.
1: Pues esta parte de lo que está dejando, los ecos que está dejando la gobernadora Graciela Domínguez. Oigan, por cierto, en unos momentitos más ya tendremos el tema de quién va a ser el coordinador o coordinadora de la Cuarta Transformación por Morena en Sinaloa. Ya se encuentran todos allá en el World Trade Center de la Ciudad de México. Y es que hoy se define al coordinador de Morena rumbo al 2027 en Sinaloa. Este miércoles se define quién estará al frente de los trabajos de Morena rumbo a las elecciones del 2027 en Sinaloa. Los principales aspirantes del partido pues ya se encuentran en el World Trade Center de la Ciudad de México, donde se espera que la dirigencia nacional dé a conocer oficialmente el resultado de este proceso. La secretaria general de Morena, Citlali Hernández, bueno, mejor dicho, de procesos internos de Morena, será la encargada de informar el nombre de quien asumirá la coordinación de los trabajos de la Cuarta Transformación en Sinaloa. La decisión marcará el inicio de la ruta política de Morena hacia el 2027 en un proceso que ha generado expectativas entre los distintos grupos y aspirantes al partido, de ese partido aquí en la entidad. Y bueno, ya los mirábamos por allá en la Ciudad de México, que por cierto, pues se les olvidó a muchos funcionarios estatales y municipales, pues que tienen chamba, es día hábil, que deberían de haberse quedado a trabajar por el bien de los pobres, que no es, ¿no? No mentir, no robar, no traicionar, trabajar de frente con la gente, no andar encampañados, adelantadas, ¿no? Política de partido, pero no, por allá los vimos de todos los municipios, ¿eh? No nada más de acá de Ahome, de todos, porque aparte les encanta las selfies, les encanta subirse a las redes sociales. Ahí mirábamos algunos de los funcionarios estatales, municipales, ojalá que presenten su hoja de pedir, que pidieron permiso sin goce de sueldo, ¿verdad? Mínimamente, que tengan esa decencia, ya que pues allá andan haciéndole bola. Aunque dicen y adelantan todas las apuestas, porque ya están algunos nombres, déjenme rapidísimo nada más aquí compartirles, no sé qué hice, me quedé sin luz, ¿cómo le hice? Ahí está, le piqué aquí, me quedé sin luz. Déjenme compartirles algunos nombres de los que ya están mencionados, porque son 17 los coordinadores de la cuarta T, ¿no? De la cuarta T que estarán para las 17 gubernaturas. Y bueno, ante esto ya está anunciando Morena algunos de los coordinadores. Va a ser a ratito, ahorita en unos momentos más. Ariana Montiel y Citlali Hernández estarán pues al frente ahí del World Trade Center en unos momentos dando a conocer quiénes. Hasta ahorita ya salió de Aguascalientes, de Campeche y de Colima, ¿no? Y se perfila, déjenme rapidísimo nada más compartirles aquí los nombres de quienes están. Me parece. Es Nieto, quien era Nora Rubalcaba, va para Aguascalientes, la primer mujer nombrada es Nora Rubalcaba en Aguascalientes. También está por nombrarse a Pablo Gutiérrez en Campeche, ¿no? En Campeche nombraron a Nieto, quien es era el titular de la UIF con Andrés Manuel López Obrador, ¿no? Ese es el que va a quedar allá en Campeche. Y ¿quién más por acá? En Colima. A ver, aquí traigo. Esos son los que tenemos ahorita y muy probablemente, de acuerdo a lo que se ha anunciado y se ha dicho mucho y desde ayer ya se tiene el tema, acá en Sinaloa va a ser Imelda Castro. Están ahorita nada más por confirmarlo, pero pues ya llegaron. De hecho, Imelda fue la única que llegó con un equipo grande de su equipo principal de apoyo de los 20 municipios y ahí están todo mundo queriendo, pues ya saben, tomarse la foto con ellas. Ahí algunos ya estuvieron desayunando juntos, chacoteando, tomándose las selfies, ahí diciendo pues que ya están listos para iniciar el proceso electoral rumbo a la sucesión gubernamental. Fíjense, me va a llamar mucho la atención, digo, al final tendríamos un gobernador con licencia, Rubén Rocha, ¿no? Que la gran mayoría del equipo de él pues sigue trabajando. No sé si Graciela Domínguez lo vaya a cambiar, hasta ahorita no ha hecho ningún cambio oficial. Ayer trascendía la salida de la secretaria general de gobierno, hasta ahorita no es así. Y y todo parece indicar pues es el primer equipo de Rubén, conformado por Rubén Rocha, el gobernador con licencia. La titular que está ahorita en el Ejecutivo, Graciela Domínguez, ¿no? Que ella se supone es la que manda y la que va a tomar la batuta para liderar el cierre del sexenio. Pero si nombran hoy a Imelda Castro, pues también tendríamos a la posible gobernadora del 2027 en adelante. Entonces, tres, se podrá obedecer a tres cabezas dentro de un mismo partido. O de plano, a Rocha ya lo eliminamos de la ecuación, aquí en Sinaloa. ¿Usted cree que ya está eliminado de la ecuación de Morena y los morenistas? Es interesante ese análisis. Por cierto, hablando de análisis interesantes, pues que el que está aferrado, pero aferrado a su curul, así con uñas y dientes, es el senador Enrique Insunza Cázares, quien también está acusado de tener nexos con el crimen por Estados Unidos y del equipo, pues de ahí sí que muy, muy, muy, muy, muy, muy cercano a Rubén Rocha. Y pues le ha pedido de mil maneras, le han mandado mensajes de mil maneras de que pida licencia y que diga pues adiós, bye, porque tiene más de 116 días sin presentarse en el Senado, pero sí, sí cobra, ¿no? Sí, él sí está cobrando más de 100,000 pesos que les llegan, no más, yo creo que es bastante dinerito mensual lo que les pagan a cada senador, y él sí sigue cobrando su alimentación, su quincena, sin faltarle, nada más que lo hace por cheque, porque sus cuentas pues no están disponibles, ¿no? Pues ayer trascendió que llegó al Senado, porque el día 1 de septiembre pues empieza ya en las sesiones del Senado de la República en el segundo periodo de este 2026, y pues que llegó y que le dijeron, pues presenta tu renuncia porque Morena te lo está pidiendo, te lo pidió, te lo mandó decir también la presidenta Claudia Sheinbaum, que es tu decisión, pero ella te sugiere que si pidas licencia, ¿no? Nada más le sugirió. Pues que dijo que no, que iba a pedir licencia, que él iba a seguir trabajando en el Congreso. Pues le dijeron ahora los de Morena y el grupo parlamentario de Morena del Senado, pues si te quedas como senador, te quedas como senador independiente, sin partido, porque nosotros te vamos a expulsar. Pues todo parece indicar que la expulsión de Morena, de Rubén Rocha y de Enrique Insunza, pues va en serio. Pero pues, ¿y las pruebas? ¿Qué no exigían pruebas? ¿Dónde está? ¿O ya las tienen y no las quieren mostrar? Pues exigían pruebas, después decían no están solos, después decían que ellos estaban para apoyarlos y ahora pues los dejan solos, ¿no? ¿Algo hay? ¿Culebra en agua? ¿Sí va? Porque hasta ahorita no nos han querido decir si las investigaciones realmente apuntan a que son culpables de lo que lo están señalando en Estados Unidos. Tampoco nos han querido decir si hay evidencia de todo lo que ha pasado y que ellos tuvieron parte que ver, ¿no? Aquí en Sinaloa tampoco nos han dicho. Y pues si hay todo eso, pues deberían de platicarlo, de decirlo. Porque ellas decían, ellas, porque hablo específicamente de las dirigencias de Morena y de la presidencia, que son mujeres las que las dirigen, pues que no hay pruebas, pero ahora sin pruebas los están expulsando del partido. Pues está raro, está raro. Me voy al corte, regreso con más información. Seguimos aquí en Foro Abierto. Gracias a quienes se reportan.
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0: de regreso, muchísimas gracias. Ay, ándale, Imelda, mira todo lo que da, bien contenta, dice que anda. Mira, escuchamos, escuchemos tantito rapidito.
1: Tenemos una cita con la historia, ustedes y yo.
0: ¿Qué tal? Tenemos una cita con la historia, ustedes y yo. Pues ya sabe, ¿no? Que ella es, ya sabe que ella es. Están ahorita nomás por palomear la parte de lo que está pasando en, pues ahí en el tema político. Me voy a ir a los deportes, me voy a ir a los deportes porque, ¿qué creen? Regresando ya les tengo el chisme completito de Enrique Insunza, porque está bueno, sí se van, parece todo, parece indicar que los van a desaforar. Vámonos a los deportes con nuestro amigo Dani Castro, ahorita les platico todo lo que pasa.
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4: Damas y caballeros, buenas tardes. Actividad en el béisbol. Vámonos a lo que son los movimientos que se están registrando ya en nuestra Liga Mexicana del Pacífico, en donde los Cañeros de los Mochis, bueno, pues anuncian que se siguen reforzando, ¿sí? Ahora con el colombiano Danis Correa, viejo conocido de nosotros. Danis Correa, bueno, pues déjeme decirle que ya está más que puesto para vestir de nueva cuenta la casaca verde en esta nueva temporada que ya está por arrancar en el mes de octubre. Danis Correa nació el 26 de agosto de 1999 en Cartagena, Colombia. Es un lanzador derecho con gran repertorio de lanzamientos y rectas que oscilan entre las 98 y 100 millas por hora. Su mentalidad y competitividad lo perfilan como uno de los lanzadores colombianos más destacados de la actualidad. Además, Correa se ganó el regreso tras una buena temporada 2025 con Cañeros. En 27 juegos lanzó 26 innings y recetó 27 ponches a cambio de 22 imparables y 6 carreras permitidas para una efectividad de 2.08. Se destaca por ser un jugador sereno en momentos de presión, por lo que frecuentemente fue utilizado como cerrador y se acreditó 9 salvamentos bastante buenos. Así que ahí está este muchacho colombiano que ya pues forma parte del roster oficial de los Cañeros de los Mochis. Nos referimos a Danis Correa. En más información, bueno, pues así van los playoffs de la Liga Mexicana. Están candentes, están emocionantes el día de hoy. Incluso hay actividad. Series de la zona de la Liga Mexicana de Béisbol, bueno, pues se encuentra en su etapa definitiva. Y el día de hoy vamos a conocer a los otros dos finalistas de lo que es la zona sur, porque la zona norte ya quedó definida. En el norte las series concluyeron, por lo que Sultanes de Monterrey y Toros de Tijuana avanzaron a la serie de campeonato. Toros de Tijuana se llevó la serie con marcador de 4-1 sobre los Charros de Jalisco. Sí, dicen adiós los Charros de Benjamín Gil. Del otro lado, los Sultanes del Monterrey, también misma situación, 4-1 quedó la serie frente a el equipo caliente de Durango. La final del norte va a iniciar este viernes 28 de agosto en Tijuana. Agárrense, va a estar bueno este duelo entre los Toros de Tijuana y los Sultanes de Monterrey. Del otro lado, bueno, pues déjeme decirle que el día de hoy hay actividad porque los Pericos de Puebla se enfrentan a los Diablos Rojos del México, en donde los Pericos lideran la serie 3-2, pero el día de hoy se puede mandar todo a un séptimo juego, así que no se lo pierda a las 18:06 p.m. desde el estadio Alfredo Arp Elú. Los Diablos Rojos del México frente a los Pericos de Puebla. Del otro lado, bueno, pues se enfrenta a Guerreros de Oaxaca contra los Olmecas de Tabasco. La situación es la misma, 3-2 favor los Guerreros. Y el día de hoy reanudan actividades después de un día de descanso en el Estadio Centenario del 27 de febrero allá en Villahermosa. Cabe destacar que en estas dos series los Diablos Rojos y los Olmecas de Tabasco están obligados a ganar esta noche para forzar un séptimo y definitivo juego. Así que hagan sus apuestas. Mientras tanto, Michael Jordan le da la espalda a la NBA. Dije Michael Jordan y a una muchacha que tengo enfrente le brillaron los ojos. Y bueno, pues déjeme decirle que pues lo suyo no son los medios de comunicación. No, es bastante reservado este caballero. Y bueno, pues no va a pues continuar en el equipo de la NBC, ¿verdad? Porque pues aparentemente no lo suyo, vaya. Tras una participación que prometía revolucionar la pantalla, la realidad fue otra. Apenas una entrevista grabada, editada y repartida en segmentos a lo largo del año, sin la presencia en vivo ni el análisis encendido que muchos soñaban por parte del Master Michael. Y bueno, pues la pantalla de NBC pues anunció, ¿verdad?, en su momento con bombo y platillos que Michael Jordan formaba parte ya de su cartelera, ¿verdad?, como analista, pero al final de cuentas, pues no, él siempre se ha manejado de una manera bastante reservada, cosa que no entiendo, pero se respeta, ¿verdad? Así que pues los fanáticos se van a quedar con las ganas de ver, pues, en un análisis más completo, en una actuación, bueno, pues ahora sí que más prolongada, delante de las cámaras a don Michael Jordan, y seguramente Arely lo defenderá, ¿verdad? Ella va a decir que su compadre tiene otras cosas más importantes.
0: Totalmente
4: que hacer.
0: Totalmente de acuerdo.
4: Que salir en televisión.
0: Y mira que me voy a hacer ahora sí que el garequiri sola, ¿no? De decir sí. Que no atienda a los medios si no quiere, pues.
4: Ya sé, pero sí, es de llamar la atención, ¿verdad?
0: Siempre he sido muy, muy, muy, muy reservado, pocas uh-huh. veces, aun cuando era la estrella. En las conferencias siempre dejaba que fueran otros los que tuvieran el reflector mediático, ¿no? Sí. Que pues todos queríamos escucharlo a él. Él decía, pues, que Pippen o que Dennis Rodman, etcétera, ¿no? Pero ahí se aventaba la bolita.
4: Sí. Bueno, pues ni modo, nos quedaremos con las ganas de escucharlo, de verlo ahí en las cámaras de televisión. Las que sí salen a cámaras es porque están obviamente contentas de ser campeonas mundiales en Croacia, son Mía y Lía Cueva. Atención con estas muchachas, estas plebes. Las jaliscienses Mía y Lía Cueva, campeonas panamericanas junior en 2025, confirmaron su proyección internacional al conquistar la medalla de oro en la final de trampolín de 3 metros sincronizados femenil categoría 14 a

0: 3.02 y así superar a las representantes de Rusia, Victoria Kazantseva y Nadezhda Trifonova, quienes obtuvieron 258.63 unidades. El tercer lugar correspondió a las canadienses Lila Stewart y Mackenzie Mayban. Y bueno, pues así las cosas. Entonces tenemos campeonas, son de México, orgullosamente de Jalisco. Ellas son Lía y Mía Cueva. Y bien, ya para finalizar, hay actividad en lo que es la Leagues Cup el día de hoy. Ayer Monterrey, hay que decirlo, yo pensé que iban a jugar de locales y no, jugaron de visitantes y ganaron los Rayados allá en Chicago. Vencieron 2-1 en el SeatGeek Stadium Bridgeview en Illinois. Y bueno, por su parte, el Club León también gana a domicilio 3-0 al Real Salt Lake. Esto en el Dick's Sporting Goods Park, Commerce City, en Colorado. Y bueno, el día de hoy vamos a ver cómo le va al Toluca, ¿verdad? Este partido a las 6:30 de la tarde, 5:30 de Mochis, y posteriormente a las 7:45 de la noche, el América tendrá actividad. Toluca se enfrenta al Austin FC, 5:30, y el América se enfrenta al Columbus Crew, esto a las 7:45 de la noche. Ojalá que así como ayer ganaron los dos equipos mexicanos, el día de hoy sea lo mismo y tengamos semifinales con 4 equipos mexicanos en esta Leagues Cup. Así la información deportiva.
1: Pues muy bien, muchas gracias, estamos pendientes.
0: Hasta la próxima.
1: Y hasta la próxima, seguimos con más noticias. Pues ahorita les decía que Morena ayer le dijo a Enrique Insunza, pues te vas, ¿no?, del partido. Pues ahora dice Enrique Insunza que no, que él se separa de Morena. Él es el que decide, señores, no es el partido de Movimiento Regeneración Nacional. Pues dice que es por voluntad propia. Enrique Insunza se separa de Morena y será senador independiente. No se va del Senado, no pide licencia, quiere mantener el fuero. Y bueno, el senador sinaloense Enrique Insunza Cázares anunció este miércoles su decisión de separarse voluntariamente, apúntele, voluntariamente del grupo parlamentario de Morena en el Senado de la República y continuar su encargo como legislador independiente. A través de un mensaje que publicó, ya saben dónde, a ver, en X, claro, el tweet, ya saben, un tuitazo, X, tache, ¿no? Y lo da a conocer a través de este mensaje. Enrique Insunza señaló que la decisión responde a una estricta convicción personal y afirmó que ejercerá su cargo conforme a sus deberes. La salida ocurre 4 meses después de que las autoridades de Estados Unidos informaran sobre una investigación relacionada con el sinaloense y 9 integrantes más del gobierno del estado por presuntos vínculos con el grupo criminal de los Chapitos. El anuncio se da además en el momento con tensión política en Sinaloa luego del regreso y posterior solicitud de licencia del gobernador Rubén Rocha, quien permaneció pues tan solo 34 horas al frente del gobierno estatal, y con la llegada de Graciela Domínguez a sustituirlo, y que hoy pues se menciona y se prepara pues quién va a ser la coordinadora de la transformación, de la cuarta transformación en Sinaloa y de la soberanía nacional. Deberían de quitarle eso, ¿no?, de soberanía, porque bueno, pues ellos decían que era la defensa de la soberanía porque Estados Unidos les quería quitar la visa y meter, entrar por el gobernador Rocha y algunos otros gobernadores que están acusados allá en Estados Unidos de pues generar condiciones para que el crimen organizado en México pueda realizar sus actividades a diestra y siniestra y con ello pues contaminar de estupefacientes Estados Unidos. Esa es la investigación que están llevando. Y pues ahí la presidenta decía, pruebas, ¿dónde están las pruebas? Y ahí empezó el tema de la soberanía nacional, ¿no? Que, oye, porque si entrego uno, dijo la propia presidenta, después entrego otro y otro y otro y otro, y vienen por todos, ¿no? Entonces, es algo que no les convenía e iniciaron con este tema de la soberanía. Pero, pues, le deberían de quitar esa palabra, porque, pues, no van a defender la soberanía, porque la soberanía, digo, el ejército, para eso está, ¿no? Pero bueno, ahí está el tema. Se va Insunza, ¿eh? Como

0: como senador independiente, se va de Morena por convicción personal, dice la carta. Ahí te mandé la carta, la seguimos compartiendo. Estoy anonadada de tanta cosa que hacen los políticos, realmente. Y ahí te va, ahí te va, ahí les va para todos, ahí les va para todos porque, híjole, esto sí que ya calienta y calienta bastante. Porque, ¿qué está preparando? Fíjense, a ver, ¿de qué soberanía estamos hablando? ¿De qué libertades quieren hablar? ¿Hacia dónde quieren conducir nuestra democracia? El INE planea sanciones por violencia política en los medios de comunicación. El Instituto Nacional Electoral planea nuevas reglas para prevenir y sancionar la violencia política contra las mujeres en razón de género durante el proceso electoral del 2027. De acuerdo con el proyecto citado, el organismo electoral contempla como posibles expresiones sancionables aquellas que en determinados contextos impliquen ironías, sarcasmo, ridiculización o descalificaciones de una candidata. La propuesta ha generado cuestionamientos, pues, entre los comunicadores y los medios de comunicación ante la preocupación de las expresiones propias del ejercicio periodístico, de la crítica, del análisis y de la opinión puede ser consideradas violencia política. El documento señala que no se trata de prohibir. Dice este documento que no se trata de prohibir pues las expresiones o las críticas o la libertad de expresión. Sin embargo, el INE analiza el contexto de los contenidos de las expresiones para determinar si existe violencia política contra las mujeres. Fíjense, ahora pues las candidatas. Ahora las mujeres candidatas pues van a poder señalar a los comunicadores, a los medios, a los analistas, a los periodistas, a los reporteros, si ellas consideran pues que las estamos agrediendo. Y es que pues es un hilito muy, muy delgadito, ¿no? Porque a los hombres sí los cuestionamos, les señalamos, les decimos hasta de lo que no. Y cuando se trata de ser una mujer la candidata, ah, no, ni con el pétalo de una rosa, con nada. Porque fíjese usted, ¿no? ¿Hasta dónde puede llegar la autoridad electoral para proteger a las candidatas y limitar la libertad de expresión, la crítica política, el trabajo de los periodistas, de los medios de comunicación? La discusión cobra especial relevancia rumbo a las elecciones del 27, porque se va a tener una gran mayoría de mujeres candidatas en territorio. Y que nosotros, por ejemplo, si quisiéramos decir, es que la candidata pues no levanta, no está haciendo su trabajo, su chamba, porque la ciudadanía no la acepta, ellas pueden decir, es que me está minimizando y me pueden denunciar. Pero si yo digo, es que pues la candidata pues va muy guapa a hacer campaña, ¿no? Enzapatillada y ahí anda recorriendo entre el piedrero. Ah, pues también puede ser una crítica porque la estoy ridiculizando y la estoy sexualizando. O sea, a ese grado puede llegar el que mejor ni mencionarlas, ¿no? O sea, está muy delgadita esa línea. Ojo, repito. Han sido y buscan y queremos tener derechos, buscan y queremos tener derechos las mujeres y hemos avanzado y queriendo pues que se nos respeten, pero tampoco no quieran sobrepasarse, ¿no? Tampoco no quieran sobrepasarse ni que las traten o las tratemos de una manera distinta, porque al final quieren ser funcionarias, quieren utilizar el recurso público, quieren estar en los puestos de poder como cualquier otra persona, ¿no? Y que nosotros podamos hacer pues una crítica de su trabajo, de lo que realizan, haciendo quizá algún comparativo, algún análisis del comportamiento, porque también cuenta, yo siempre lo he dicho, en los políticos no nada más hay que escucharlos, sino que hay que observarlos, porque a veces su comportamiento, su forma de andar, su forma de hablar, con quienes se junta, su apariencia te dice más, el lenguaje corporal te dice mucho más que el oral, ¿no? Totalmente. Entonces, un gobernante, sea mujer o hombre, te puede decir, yo no miento, pero tú sabes que te está mintiendo, porque en tu cara te lo está diciendo las cosas que no son ciertas, ¿no? Entonces, te puede decir, es que yo no robo, y tú sabes que antes de que llegara a ese puesto, pues vivía honrosamente, ¿no? Y de repente salió con yate, con casas en privadas, de millones de pesos, con carros del año, que sus hijos estudiando en el extranjero, etcétera. Entonces dices, ah, caray, entonces no robas. Entonces, ¿de dónde? ¿De dónde tan fructífero? ¡Qué buen trabajo! ¿No? Entonces, todo eso va a estar medio, o sea, complicado. El tema es lo que pretende el INE estar supervisando. Pero lo que más me llama la atención es que es a las candidatas. O sea, yo puedo decir de un candidato hasta lo que no, ¿no? Y no es violencia política. Pero no puedo decir nada de una candidata porque sí es violencia política. ¡Ah, caray! Pues así las cosas. Bueno, vámonos con más nota, porque fíjense que acá en la ciudad de Los Mochis, pues lamentablemente este hecho que sucedió el pasado fin de semana, donde pues Wendy perdió la vida en un terrible choque que se da a las primeras horas del domingo. Ya se identificó, se entregó el cuerpo ya a sus familiares, y la mujer que perdió la vida durante este accidente registrado la madrugada del domingo en el cruce de la avenida Independencia y Dren Juárez en Los Mochis, fue identificada como Wendy Marisol, confirmó la Vicefiscalía Regional de Justicia de la Zona Norte. Jesús Arnoldo Serrano Castelo, vicefiscal regional, informó que las autoridades ya concluyeron el proceso de identificación y que el cuerpo fue entregado a sus familiares durante la tarde-noche del domingo.
1: Estamos recabando datos de los vehículos y de las personas, ya fueron identificadas. Las víctimas ya están identificadas y entregadas también a sus familiares. Ayer por la tarde-noche ya fueron cubiertas esas formalidades.
0: De acuerdo con la información recabada por las autoridades, Wendy viajaba como pasajera de un automóvil Chevrolet Spark blanco cuando ocurrió el choque contra una vagoneta Jeep negra en el sector de la colonia Rubén Jaramillo. Tras el impacto, el automóvil terminó volcado y la joven salió proyectada hacia el Dren Juárez, donde perdió la vida. Serrano Castelo precisó que, de acuerdo con los registros de la Vicefiscalía Regional de la Zona Norte, este percance dejó un solo fallecimiento.
1: Tenemos únicamente, hasta ayer, tarde, noche, a la persona del sexo femenino. Sí.
0: Y bueno, la Fiscalía mantiene abierta la investigación, continúa recabando información sobre los vehículos y las personas involucradas para establecer cómo ocurrió el accidente y en caso de determinar las responsabilidades. El percance ocurrió durante la madrugada del domingo en uno de los cruces de mayor circulación del sector, movilizando a corporaciones de auxilio, seguridad y personal de investigadores. Wendy Marisol se dirigía a su domicilio luego de asistir a un concierto cuando abordó un vehículo de alquiler. Al llegar al cruce de la avenida Independencia y Dren Juárez, la unidad en la que viajaba fue impactada por una camioneta Jeep Cherokee. Las consecuencias del choque, la joven salió proyectada del automóvil y cayó al interior del Dren, donde perdió la vida. Por cierto, está el día de hoy, pues se dio a conocer un vehículo, el accidente que fue captado en una cámara de seguridad. Ahí te compartí, terrible, la verdad, son imágenes muy fuertes, sobre todo pues para la familia de Wendy, que pues lamentablemente perdió la vida dejando dos pequeños pues en la orfandad. Y bueno, pues es parte de lo que sucedió este fin de semana, que por cierto están los accidentes a la orden del día. Ayer al concluir este noticiero, más o menos 1:00 p.m, 1:20, cuando reportaban también un joven que había sido embestido en su motocicleta por la Mochis Topolobampo, el cual también perdió la vida, y una volcadura fuerte también que se había dado horas antes, también aquí en la ciudad de Los Mochis. Pues andar con más precaución, respetar todos los señalamientos, bajarle a la velocidad. A veces andamos muy alterados, sobre todo el calor sí afecta, y ahí están los datos estadísticos que en tiempo de calor se incrementan los accidentes automovilísticos. Así que, pues, a bajarle un poquito, ¿no?, al estrés, andar más despacio, respetar los señalamientos de tránsito y, sobre todo, pues, manejar a la defensiva. Sí están sucediendo bastantes accidentes y, pues, muchos, pues, con saldos trágicos acá en la zona. Me voy, me despido, 1:00. Qué rapidísimo, muchas gracias. Pero bueno, ya saben, a 6:00 p.m. están nuestros compañeros de Cuarto de Guerra, 7:00 la actualización de la información. Yo estaré hasta mañana jueves con ellos acá en Cuarto de Guerra, pero los invitamos a que participen, a que estén atentos, y gracias a quienes se reportaron, a quienes estuvieron con nosotros a través de las redes sociales, también en las frecuencias moduladas de AP Grupo Radio. Muchas gracias, siempre atentos, atentos con ustedes. Pues bueno, déjenme rapidísimo nada más por acá. Hoy 6, en Centro Cultural de Topolobampo, se presentará el libro Profesor Ernesto Gatica, Añoranzas de nuestro puerto de Topolobampo. Nos invita a Aurora Arellano, a toda la gente de Topolobampo y puntos circunvecinos. Hoy 6:00 p.m, en el Centro Cultural de Topolobampo, se presenta el libro del profesor Ernesto Gatica, Añoranzas de nuestro puerto de Topolobampo. Invitados y, obviamente, pues, reseña de lujo, nuestra querida amiga Nora Arellano. Muchas gracias, Norita, por la invitación. Estamos pendientes y, ya sabe, muy buen provecho, cuídese mucho, no baje la guardia.
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Iniciamos bien clasiqueros, oye. ¿Cuántas rolas de estas seguramente disfrutaste en su momento en aquella bella época? Sí. Un mix 100% ochentero que espero que hayas disfrutado tanto como yo. Damas y caballeros, estamos invadiendo una vez más lo más íntimo de tus sentidos captales auditivos a través de la frecuencia que marca la diferencia, claro. Somos la interesante 88.5 y al aire, una vez más, otra emisión del Club Retro Lover. En el micrófono te saluda con el gusto de siempre tu amigo y servidor Dani Castro, directamente de Monterrey, Nuevo León, la ciudad láser, la ciudad de las montañas. Una hermosura de ciudad, oye, vayan para allá. O sea, si hacen como 20 horas o más a Tijuana, que no vayan a Monterrey, oye. Es lo mismo. Bueno, Monterrey está más bonito. Lo siento por la gente de Tijuana, ¿verdad? Pero Monterrey es bello. Uy, uy, uy. ¡Fuga! Después de este momento nostálgico, romántico. Me da mucho gusto acompañarles y bueno, esperando sus mensajes, claro que sí, al 6681509017. 6681509017 es a donde pides tus rolas, es a donde me envías tus fotografías, sí, porque la gente me manda fotografía de dónde se encuentran escuchándome, fotografía de la comida que están, pues, gracias a Dios, ingiriendo, sí, que están comiendo, que están haciendo ejercicio mandibulesco, sí. Esas fotos también son válidas, que de repente me da un poco de envidia, o un mucho de envidia, ¿verdad? Porque algunas comidas que me envían se ven deliciosas, pero es parte de. También me puedes indicar quién está de cumpleaños en esta retrotarde y con gusto le ponemos las mañanitas rockeras, le felicitamos y le deseamos que se la pase súper retro guau. Eso y más en este espacio de nombre Club Retro Lovers, con el tremendísimo y guapísimo Dani Castro. ¿Por qué se ríen cuando digo guapo, eh? Digo, cada quien, ¿verdad? O sea, a lo mejor para ti no soy guapo, pero para otras cientos de miles de millones de mujeres sí, oye. Cálmate. Muy bien, entonces ya lo saben, juntos hasta las 4 de la tarde. Ya tengo muchos mensajes, ahorita los vamos a checar a ver qué rolas están pidiendo. Ya saben que se pueden lucir con la canción, oye, sí. Trata de pensar bien qué canción me pides. Por favor, no lo hagas en automático, no. También trata de darle así como que variedad a la baraja que tienes de gusto, ¿verdad? Sí, hay muchísima tela de dónde cortar. Entonces, si te gusta Billy Joel, oye, Billy Joel tiene 10 canciones buenas. Y te estoy diciendo, por decir un número, ¿no? ¿Me entendiste? Ok, perfecto. Dicho lo dicho, entonces, vamos a continuar con más y mejor música.

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Año de 1985. ¿Cuántos años tenías? Cuéntame. Buenas retrotardes.

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0: Muy bien, vamos a aventarnos el primer pase de lista. Ya saben que a esta hora, bueno, pues recorremos la lista de la gente que se reporta con nosotros a través del 6681509017. Saludamos a Lupita Zárate, ¿verdad? Que andaba enfermita. Y bueno, pues me dice que ya, al parecer ya se atendió. Que bueno, me da mucho gusto. Échale ganas, amiga. Sonríe, te estoy viendo, ¿eh? También allá en Juan José Ríos está Airel Bugarín, echándole muchas ganas, cual debe de ser escuchándonos a todo volumen. Me da gusto también saludar a Airel Bugarín. Mari Caballero, saludos, campeona. Sonríe, te estoy viendo. Por acá se está reportando también y manda saludos, bueno, pues para toda la banda de chavos rucos que estuvieron con ella en la secundaria. Aquellos mozos tiempos de secundaria, fíjate lo que son las cosas. Qué chilo, ¿verdad? Que se recuerden aquellos tiempos. Ella pertenece a la generación 1978-1981. De lo que es el grupo Secretarias Escuela Secundaria Técnica México. Órale, qué chilo, oye. ¿En qué taller estuvieron ustedes, chavorrucos que están del otro lado? Yo estuve en electrónica, en la SECU. Compárteme, ¿en qué taller estuviste en la secundaria? ¿Aprendiste? ¿Todavía te acuerdas? Fíjate que en aquellos tiempos pues eran opciones limitadas, ¿no? O sea, eran pocas las opciones que nos daban a escoger. A ver si se acuerdan ustedes, ¿verdad? Tengo yo en mi mente electrónica. Tengo también taquimecanografía. Mi respeto, oye, a quienes se metieron a ese taller en la secundaria y todavía se acuerdan de cómo usar una máquina de escribir o cómo usar la taqui, ¿sí? La taquigrafía. Bueno, pues era un arte, era un arte. También existió dibujo técnico en la secundaria. A ver, llevamos electrónica, taquimecanografía, dibujo técnico. Creo que existía también corte y confección en algunas secundarias. Sí, creo que esa era más de las técnicas, ¿no? En las federales, bueno, pues era electrónica, electricidad, dibujo técnico, taquimecanografía. Y ya, ¿no? Párale de contar, oye. O sea, no había tanta opción en cuanto a talleres en aquellos años, ¿verdad? De la SECU. Muy bien, ¿quién más está reportando por acá? Chayito Salazar nos dice que tiene unas amigas que cumplen años. Ok, entonces de una vez las vamos a felicitar. A ver, vamos a colocar la palabra mágica por acá. Pam, pam, pam, pam, pam, pam, pam, pam, pam. Rockera. Esa es la palabra mágica para que suene y aparezca esto que dice simple y sencillamente así. Damas y caballeros, tenemos un par de cumpleañeras, son amigas de Chayito Salazar. Ellas llevan por nombres Diana Fonseca y Araceli Montes. Muchas, pero muchas felicidades. Que Dios les dé muy, pero muy larga vida.
1: Qué linda está la mañana en que vengo a saludarte.
0: Reciban el cordial saludo de su amiga Rosario Salazar.
1: Con gusto y placer a felicitarte.
0: La conocemos como Chayito. Desde el Mercadito Independencia hasta donde se encuentre Diana Fonseca y Araceli Montes. Par de cumpleañeras que seguramente, bueno, pues están recibiendo muestras de cariño, de amor. Están recibiendo apapachos, muchos regalos. Que reciban transferencias también, oye, es válido. Transferencias de 2,000 pesos para arriba, claro que sí. Damas y caballeros, que todos los mochis y sus alrededores se enteren de que Diana Fonseca y Araceli Montes están festejando su cumpleaños en esta retrotarde, así que muchas, pero muchas felicidades. Y claro que sí, que se la sigan pasando chingonamente, super bien. Y claro que sí, queremos pastel. Chayito, ahí te encargo una rebanada de pastel, ¿verdad? De una de las cumpleañeras y otra rebanada, pues, de la otra amiga, ¿verdad? Tanto de Araceli como de Diana. Se tienen que mochar con una rebanada de pastel para el Dani Castro, ¿sí? Por favor, si son tan amables. Y si tiene chocolate, mejor. Muchas gracias. Por acá, ¿quién más? Buenas tardes, Dani. Quisiera que me agregaras al grupo de Retro Lovers. Nombre sector me identifico. Hard Punk, Zero Four, todo va pegado. Quisiera que me pusieras la canción de Ojalá que llueva café de Café Tacuba, por favor. Y qué excelente programa tienes. Ándale, qué chulada, oye. ¿Cómo no? Ya eres parte de este Club Retro Lovers. Y en este momento te declaro miembro oficial, ¿verdad? Del Club Retro Lovers. Qué chilo, oye, imagínate. Qué forma de llegar, ¿verdad? Diciéndome que le encanta el programa, que estoy guapísimo, que etcétera, ¿no es cierto? No sea payaso. No, qué bueno que te gusta el espacio, fíjate. Este programa siempre lo hago con toda la pasión, con todo el amor que le tengo a la música retro y también todo el respeto y el cariño y admiración que le tengo a mis radioescuchas que están del otro lado, siempre fieles escuchando este espacio de nombre Club Retro Lovers. De 2 a 4 de la tarde, de lunes a viernes, aquí estamos echándole muchas ganas y desde hecho me esperan desde temprano, chequen por acá lo que me dicen.
2: Claro, mijo, de 2 a 4, mi apá, ahí, no, ahí vamos a estar.
0: ¿Qué hubo? De 2 a 4, es que me preguntaron por una rola, sí. Para eso también estoy, ¿eh? Si de pronto ustedes escuchan alguna canción, sí, andando en la calle, andando en un centro comercial, y la alcanzas a grabar, me la mandas y yo te digo quién canta, cómo se llama. Sí, es válido. De hecho, eso fue lo que hizo este muchacho. Me dice, ¿me puedes decir cómo se llama esta rolita? Y pues con mucho gusto le respondimos. Se trataba de Hold the Line de Toto. Sí, es un rolón, oye. Deja ver si la traigo por aquí a la mano, fíjate. Debe de estar por aquí. Pam, pam, pam, pam, pam, pam. Ok. Sí, aquí está. ¿La ponemos o qué? ¿Inguesu? Muy bien. DJ, ponle play.

0: Fíjate lo que son las cosas, te traigo retrodatos bastante interesantes acerca de este rolón, oye, Hold the Line. Fíjate que resulta y resalta que, pues, el tecladista y compositor de esta canción, David Page, pues, se inspiró en una situación cotidiana. A él le pasó, ¿verdad? Lo siguiente, la idea del título se le ocurrió tras atender 3 llamadas telefónicas al mismo tiempo. Como tipo call center. Sí, le tocó pues atender esas llamadas y pues le decía, obviamente, a quienes llamaban, hold the line. Y pues ahí se quedó entonces el tema de esta canción icónica de esta bandota de nombre Toto, ¿verdad? Y pues data del año 1978, de hecho fue su carta de presentación. Vaya manera de presentarse, oye, qué rolón, ¿eh? Es un clásico. Esta no debe de faltar ahí en tu playlist de música para chavorrucos. Muy bien. ¿Lo escuchaste dónde? Aquí en el Club Retro Lovers con tu amigo y servidor Dani Castro. Muy bien. ¿Qué hora es? Ah, ok. Entonces quiero la pausa, ¿verdad? Ok. Vamos y venimos. No nos tardamos. Escuchas el Club Retro Lovers.
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Ahí está la rola del Chica Chica. ¿Así la encuentras como Chica Chica con K? Es un clásico de la música Eurodance allá en la primera mitad de la década de los noventas. 1993. Ya llovió. Damas y caballeros, estamos disfrutando de lo mejor de la música retro 70s, 80s y 90s. Vamos a enviar saludos por acá a alguien que se está reportando conmigo, que de hecho es nuevo con nosotros, fíjate, sí. Charpunk 04. Tiene como foto de perfil a Mazinger Z. Dale, eso me indica que es alguien retro. Sí, ya cuando alguien tiene de perfil una imagen, ¿verdad? De alguna serie de caricatura de aquellos monstruos años, pues me indica que le encanta la música retro. Así que, saludos, campeón. Ahí viene tu rola de los Tacubos. Aguántame tantito, ¿ok?

0: Arturo Castro Martínez. Ándale, se sabe todo mi nombre, oye, ya me dio mello. Mejor conocido como Dani Castro, el hermano gemelo de Chayanne. Mándale saludos al personal del servicio automotriz Auto Best. Ponme una canción del grupo Boston. La que quieras, gracias. De parte de Memo Galaviz. Voy llegando al taller y voy encendiendo la radio. No sé qué canciones has puesto. Compadre, ya te perdiste de muchísimos éxitos, pero don't worry, be happy. Nos quedan 30 minutos. Bueno, a ti, ¿verdad? Nosotros ya llevamos hora y media disfrutando de excelente programación musical. Envían saludos a todos los compañeros de la secundaria federal número 2 de la generación 83-86. Órale, qué chilo. Entonces, saludos a la generación 83-86 de la escuela secundaria federal number 2, número 2, de parte de Efraín Navarro. Saludos, campeón. Ahí está la gente reportándose conmigo. A ver qué me dicen por acá.
1: Dani, joven Dani, pon una rola si se puede, por favor. Se llama Zorro a la Fuga con el Wet, con Dulce. Saludos a todos los chavrucos aquí en Club Rato Lovers, el interesante. Saludos a todos los bravos, a todos los barrios de Quilpa. Adiós, gracias.
0: Okidoki.
1: De parte del servidor Martín Prado.
0: Saludos, Martín, aguántame tantito porque ya tengo encima el corte, la pausa, espéreme tantito, ¿ok? Y no ande pidiendo rolas tan tarde, oiga, sí, ahí le encargo, ¿ok? A la próxima no entra a clases. Ah, ese payaso. Buenas retrotardes, Dani. En mi secundaria había corte y confección, dibujo técnico y taquimecanografía. Me tocó usar máquina de escribir, no te creo, Tabo Junior. Tú ni siquiera conoces una máquina de escribir, muchacho, hombre. ¿Por qué me dices mentiras, hombre? A ver, ¿cómo es una máquina de escribir, según tú? No, qué bueno. ¿A poco todavía alcanzaste? No te creo, Tavo. Tienes 28 años, muchacho. 28 años. O sea, va saliendo del cascarón. Pero bueno, si tú dices que te tocó esto, pues te creo. Dudando, pero te creo porque eres muchísimo más joven que nosotros, ¿verdad? Dice, luego quisieron actualizarlo y cambiaron las máquinas de escribir por computadora. Sí, eso fue lo que... Incluso fíjate, que eso nos tocó a nosotros los chavorrucos de los 70s, fíjate. Como por decir, recuerdo yo que salí de la secundaria en el 88. Y bueno, pues ya escogías a dónde entrar. Recuerdo que yo, malamente, y lo digo en plan de cura, en plan de broma, les voy a platicar, miren. Cuando yo estaba en la secundaria, yo deseaba, ¿verdad?, salir de la secu porque ya quería estar en la prepa, porque yo veía a los preparatorianos vestidos de color, oye. O sea, ya no llevaban uniforme, bueno, al menos allá, en mi tierra, ¿verdad?, en la prepa, en algunas, no se usaba uniforme. Entonces, dije, qué chilo, incluso en el Cebetis, fíjate, en el Cebetis, que todo mundo conoce, en algún momento no se usaba uniforme, ¿sí? Entonces ya se llega el momento de salir de la secundaria y dije, ay, qué fregón, ahora sí me voy a vestir bien galán y voy a conquistar muchas nenas y ya saben, ¿no? La juventud. Resulta y resalta que me inscribo en el Cebetis. Ahí va el Dani al Cebetis. ¿Y qué creen que pasó? ¿Qué pasó? Sí, oye, metieron el che uniforme. Metieron uniforme en la generación que yo entré, no manches. Ahí fue donde yo tuve mi primer infarto. Dije, no puede ser, o sea, no se puede tener tan mala suerte. O sea, estoy deseando salir de la secu para no usar uniforme. Y salen con su batea de babas, dijeran, ¿verdad? Y bueno, me tocó entonces ser la primer generación que usó uniforme en el Cebetis allá por el año 88, oye. Caray, tiempos aquellos. Pero no contaban con mi astucia. Me salí del Cebetis. Fíjate, a veces hasta dónde eres así como que de terco y cabezón, ¿no? Me salí del Cebetis y me fui a una preparatoria. Porque en esa preparatoria no llevaban uniforme. O sea, dejé el Cebetis por irme a la prepa. Porque en la prepa no usaban uniforme. Así de terco y cabezón soy. Le dije adiós al Cebetis. Le dije, no, yo no estoy para juegos. Yo no quiero usar uniforme. Fuga, vámonos de aquí. Y me salí del Cebetis para irme a la preparatoria. Por acá, buenas tardes, Dani, saludos, que siga la nostalgia, ¿ok? Luis Sedano nos envía un mensaje que dice, Hay un solo derecho humano básico, el derecho de hacer lo que te plazca, pero con ese derecho viene también el único deber humano, el deber de aceptar las consecuencias. Y todos decimos, oh, muy chilo, muy chilo. Me lo voy a reenviar a mí mismo, sea payaso. ¿Ustedes no se reenvían mensajes, oye? Yo tengo cientos de miles de millones de mensajes que me he reenviado. Y luego ya ni los vuelves a abrir, oye, nada más te los reenvías por maña, ¿verdad? Saludamos a Luis Sedano, entonces, el que le va al Atlas. ¿Quién más anda por acá? Gaby Ochoa, saludos. Nos dice, es miércoles, que parece viernes con esa música, Dani. Qué bueno. Saludos a Gabriel Ochoa, fiel radioescucha de este espacio. Por acá, ¿quién está? A ver.
2: Saludos, buenas tardes, Daniel.
0: ¿Qué onda?
2: Te habla Eric Fabián, de acá de La Estrella.
0: Ok.
2: Aquí veremos yo y mi hija escuchándote en la radio. A mi hija le encanta la canción de La Reina Baila con Ava, ojalá no la pudiera poner. Aquí la vengo a dejar al inglés. Saludos, Dani.
0: Muy campeón.
2: Buen programa. Saludos a los retro fans, a los retro
0: lovers. No, ya has de haber llegado, campeón. ¿A qué hora llegó este mensaje? A las 3:30. Son las 3:36. Aunque esa canción, fíjate, nada más porque es tu hija, oye. Nada más por eso. Pero esta canción la acabo de poner hace como 2 días, oye. Sí. Y una de las reglas de este espacio es que cuando me pidan una canción, dejen pasar mínimo para volverla a pedir 2 meses. Nah, no es cierto, no sea payaso, no. Dejen de pasar unos 3 días, ¿verdad? 4, si se pueden 5, que sean 6. Ni tú ni yo, que queden 7. Para volver a pedir pues la misma canción, oye, por favor, háganme ese paro. Ya saben que el Dani jala, el Dani es buena onda, pero sí me gustaría que en ese aspecto sí me siguieran el rollo, por favor. Sí. Dejen pasar mínimo 3 días. No, mejor 4. Sí, dejen pasar varios días, por favor, para pedir la misma canción, ¿sale? DJ, ponle play.

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Café Tacuba, ojalá que llueva café. Fíjate que me encanta el arreglo, oye. Me encanta el arreglo porque suena bastante a lo que es el son jarocho, ¿verdad? El famoso querreque. Uy, sí, me encanta el huapango jarocho, oye. Todo lo que es allá, la Huasteca Potosina. Este tipo de huapangos allá rifan y la neta que se escucha bastante bien. Así que ya, con esta canción le damos la bienvenida a este muchacho, ¿verdad? Antes de mencionar a este caballero, déjenme mencionar por acá otro saludo que tengo en el Face, porque luego se me van las cabras al monte. Buenas tardes, Dani. También en la Secundaria Federal 3 estaba el taller de soldadura y corte y confección. Saludos, excelente programa. Atentamente, Edgar Ochoa Cuta. Saludos, Edgar. Un abrazo. Sí, me acaba de comentar ahí en el Facebook. Ahora sí, en lo que estábamos. Bueno, pues, esta rola fue solicitada a través del 66815017, 66815017, y bueno, me dice que le pusiera, por favor, la de Ojalá que llueva café, precisamente con Café Tacuba, y se la dedica para todos los que nos encanta el café, es lo que dice por acá Héctor. ¡Saludos, Héctor! Échale ganas, sonríe, te estoy viendo, y te encargo el apellido, porque me gusta que se escuche nombre y apellido para que suene bonito el saludo y para que sepa que eres tú, ¿verdad? Sí, por favor. Les encargo nombre y apellido cuando me manden mensaje. Porque imagínate, no, saludos a Daniel. Y pues todos los Danieles se van a alborotar, ¿verdad? Entonces ya digo, saludos para el guapísimo Daniel Castro. Ah, entonces ahí ya la cosa cambia, ¿no? Saludos a la contadora Carla Mendoza, esta muchacha siempre echándole ganas, cual debe de ser ahí en su escritorio, ¿verdad? Haciendo que cuadren, pues, los números, sí, ella se encarga de eso, es una profesión bastante noble, sí, la contaduría. Intenté ser contador, pero no, lo mío es esto, el micrófono, la communication. Por acá, saludos para los integrantes del Grupo C de la Escuela Secundaria Federal número 2, generación 7982, y me mandan fotografía, me mandan evidencia, oye, órale, a ver, vamos a contarlos, 2, 4, 6, 8, 9, son los caballeros, vámonos a las damas, 2, 4, 6, 7, ok, son un grupo de 16 reunidos aquí en algún convivio, alguna reunión, ¿verdad?, de esta generación de secundaria. Qué chilo que hagan esto, oye, ahí emociona. Yo no tengo contacto con mis ex compañeros de secundaria, es más, los odio. Ah, no, no es cierto, no, quién sabe qué haya sido de sus vidas. Éramos 54 alumnos metidos en un solo salón, oye. No sé si aquí también se manejaban grupos así muy grandes, ¿verdad? Pero imagínate, 54 éramos bastantes, oye. Y tú te sabías los nombres de todos. Ahorita no, ¿verdad? Ahorita no. Un día vamos a hacer una dinámica

A ver si te puedes, como que acordar del pase de lista de la secundaria. Sí, porque de escucharlo todos los días te lo aprendías. Yo ahorita puedo acordar tal vez de Andrade Martínez, Aparicio García, Azócar Martínez. O sea, empezaban con la A, obviamente. Sí. Me acordé de tres, no sé de cuántos te acuerdes tú de la lista de alumnos de tu salón de la secundaria, oye. Sí, yo me acordé de tres. Ya algo es algo, ¿no? Y yo soy Castro, pues más o menos estaba ahí casi casi al principio, ¿verdad? Muy bien, por acá me dicen, saludos Danny Boy. Ah, este es Jesús Ramírez. Saludos Chuy, échale ganas, sonríe, te estoy viendo. Saludos a la preciosa y bella princesa Lupita Armenta, que pues hizo una sopita de, vamos a ver, de coditos, oye, qué rico. Buen provecho ahí al Coque y a Lupita. Ay, ay, ay. Yo aquí con un hambre. Yo aquí sufriendo. Ah, cálmate, Daniel. Por acá Luis Sedano dice: había un maestro que pasaba lista así: 1, 2, 3, 4, 5. No quería perder tiempo. Ándale, o sea, te tenías que aprender tu número. Fíjate, está chilo, ¿eh? Ese maestro era bien cuerda, ¿eh? Fíjate. Te ahorrabas lo bueno, dependiendo. Porque si era de esos maestros que sí había, hay maestros muy buenos y hay otros que les vale Mauser. O sea, van porque pues no les queda de otra. Pero imagínate el pase de lista: Andrade, Martínez, Brenda, Azócar, Martínez, José, Humberto. Pues ahí sí iban 10 minutos de clase, oye, imagínate. Entonces, igual era plan con maña, ¿no? Muy bien, por acá saludamos a Alejandro Caro Corona, allá en el bello Badiraguato. Hasta allá, el saludo, claro que sí. Muy bien, perfecto. ¿No se me pasa ningún saludo? No. Ok, entonces vamos a continuar con más y mejor música. ¿Qué hora es? Si tengo tiempo. Entonces, DJ, por favor, si eres tan amable, ponle play.

Si se brinca de este lado, la pasamos al otro plato. Y se debe de corregir ese brinquito, ¿verdad? Ahí quedó ya. Muy bien. Si estuviste en la secundaria en el año 86, bueno, pues somos contemporáneos, oye. Timex Social Club, Rumors.

Vámonos con la siguiente rola porque tengo el tiempo encima. Saludamos a Alex Romero, caballero de gusto elegante, solicitando un tema del maestro Billy Joel, de nombre Tell Her About It. Ok, perfecto. Así que DJ, ponle play.

Excelente y elegante la petición de Alex Romero. Billy Joel, tell her about it. Cálmate, cálmate, Daniel. Es que me emociono, oye. De hecho, ya nos vamos. Ya se acabó el programa. Ni modo, así pasa cuando sucede. Bueno, saludamos a la gente entonces de Autobest. En especial a Memo Galaviz, que nos pide un rolón. DJ, por favor, ponle play. Vamos y caballeros, mi nombre es Dani Castro. Gracias por su atención. Nos escuchamos el día de mañana en punto de las 9 aquí en Grupe Rolas en la interesante 88.5. Sonríe, te estoy viendo. Come frutas y verduras. Bye.

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